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0: Hola, ¿qué tal están? Saludos, bienvenidos a la tertulia política de esta casa en este miércoles 14 de octubre de 2026. La verdad es que seguimos inmersos, claro, en las fiestas del Pilar. Vamos a comentar la actualidad con Susana Gaspar, diputada del Partido Popular. Buenos días.
1: Hola, buenos días. Sí, me vas a permitir que comience felicitando las fiestas del Pilar a todos los zaragozanos, también a la gente, por supuesto, de Fraga, de Calanda, a todas aquellas municipios donde se celebran las fiestas del Pilar, y deseando que sigamos disfrutando de las fiestas del Pilar como lo hemos hecho hasta ahora, con prudencia y con muy buen ambiente, como está viendo en las calles estos días.
0: Bueno, para los oyentes de la radio, luce el cachirulo al cuello, Susana Gaspar, claro, porque...
1: Y la Virgen.
0: Y la Virgen, exactamente. Juan Vidal, diputado de Vox. Buenos días, felices
2: fiestas
0: también.
2: También quiero felicitar a todos los zaragozanos y a todos los habitantes de los pueblos que celebran también esta festividad tan importante para nuestra región.
0: Bueno, en definitiva, a todos los aragoneses. La Virgen, exacto, del Pilar es patrona de Zaragoza y patrona de Aragón.
2: Claro.
0: Así que, y lo hemos podido constatar, ¿verdad?, en los dos días grandes, el día grande por excelencia, el día 12, y también ayer, un día de grandes tradiciones en la ciudad de Zaragoza. Vamos a... Hay mucha plancha hoy. Es verdad que son cuestiones, yo siempre lo digo, cuestiones nacionales, pero es una evidencia, ¿no? Aragón es España. Por lo tanto, también tenemos que abordar esas cuestiones que seguro interesan y preocupan a nuestra audiencia. Visita de los Reyes, ayer a Ceuta. Las imágenes, que me imagino que ustedes y por supuesto la audiencia habrá visto, hablan por sí solas. Hablan por sí solas. A mí, personalmente, les voy a preguntar, no me han sorprendido, el pueblo ceutí volcado, y de qué manera, con Felipe VI, con Leticia en esa visita de los Reyes. ¿Qué podemos comentar? Si ha llegado tarde, si no ha llegado tarde, si ha llegado cuando el gobierno ha consentido que los Reyes fueran a visitar Ceuta, hoy van a estar también en Melilla, y que en este caso el calificativo de histórico es real. Estos Reyes no habían estado, y la última visita, Juan Carlos y Ana Sofía, data del año 2007. ¿Qué valoración se hace de esa visita que hoy continuará, como decimos, en la ciudad autónoma de Melilla también?
1: Bueno, yo, si tenemos que hablar de si ha llegado tarde o no ha llegado tarde, no pondría el foco en la Casa Real ni pondría el foco en los Reyes, sino que pondría el foco en el Gobierno de España, ya que es el Gobierno el que tiene que autorizar esa visita, y es el Gobierno el que ha tardado 2 meses y medio desde que Ceuta fue invadida en autorizar la visita de los Reyes, que por supuesto es histórica. Y es histórica no solo por las imágenes, no solo por los gestos, que por supuesto son gestos de cariño, son gestos de acompañamiento al pueblo ceutí, como no podía ser de otra manera. No solo por los aplausos y por los vítores, aplausos y vítores que el pueblo ceutí, que los ceutíes dieron a quienes no les han abandonado, es decir, a los Reyes y al presidente Vivas, y los abucheos que fueron para quienes sí les han abandonado, que fue el representante del Gobierno de España, en este caso el ministro Ángel Víctor Torres, sino también por las palabras del rey. El rey habló ayer de ataque a la integridad de la soberanía española con la invasión que pasó en Ceuta. El rey volvió a ratificar lo que yo creo que todos tenemos claro y todos tenemos que defender con uñas y dientes, y es que Ceuta es España, que Ceuta, como dijo la ministra Margarita Robles, es españolísima y que por lo tanto forma parte de la Unión Europea, y que cuando hay un ataque a la integridad de la soberanía de España, hay un ataque a la integridad de la soberanía de la Unión Europea, y por lo tanto la Unión Europea también tiene que estar ahí defendiéndola. Y dijo algo que me parece esencial, y es que todas aquellas personas que han entrado de manera irregular los días 30 y 31 de julio en Ceuta tienen que retornar a sus países de origen de manera inmediata o a la mayor brevedad posible, algo que por desgracia el Gobierno de España no está permitiendo, porque está dilatando ese regreso. ¿Y lo está dilatando cómo? No poniendo los recursos humanos y materiales que son necesarios para agilizar los expedientes de devolución, y por lo tanto, si en 40 días haces 10 expedientes de devolución y ahora ya estamos hablando de una invasión en la que hubo más de 100.000 ceutíes, explícame cómo podemos agilizar esas devoluciones, que es lo que tiene que ser, cumpliendo, por supuesto, con la legalidad vigente.
0: Así lo dijo el rey. Su jefe, el señor Feijóo, ayer en una entrevista dijo que si él es presidente del gobierno, intentará cambiar determinada legislación para que situaciones así se puedan hacer el retorno de manera inmediata. Eso es lo que dijo ayer el señor Feijóo en una entrevista por la mañana.
1: Entre otras cosas, sí. Porque necesitamos adaptar las leyes de asilo y extranjería españolas a las normativas que europeas. Se han aprobado en la Unión Europea, entre otras cosas, el Pacto Europeo, el PEMA, el Pacto Europeo de la Migración, y asilo. Que entre otras cosas permite esas devoluciones y agiliza esos procedimientos.
0: ¿Cómo valoran desde Vox esta visita real a Ceuta y Melilla?
2: Como ya mencionó Abascal el pasado 12 de octubre en su visita a Ceuta, es una visita que desde luego desde el punto de vista de Vox celebramos y que hemos apoyado siempre. Queríamos que el jefe de Estado se posicionara sobre esta grave situación y es lo que hizo ayer el rey. Se declaró que esto era realmente prácticamente una invasión contra nuestra soberanía y reivindicó nuestra soberanía territorial frente a este tipo de actuaciones de un país como Marruecos que vemos que todos los días se están sacando evidencias de que realmente esto estuvo coordinado por parte del ejército. Fue una acción que tal vez incluso se les escapó de la mano, que a veces pensaban que iba a ser como la anterior del 2021, que iban a ser 10.000 personas las que cruzaban la frontera, y esta vez alcanzaron casi 100.000 personas. Uh-huh. Vemos que ya se han descubierto pues que incluso a barcos de buques de guerra invadieron, violaron aguas territoriales españolas, animando incluso a pesqueros a entrar en esas aguas, en nuestras aguas de España. Hubo militares que estuvieron persiguiendo a otros militares españoles, acosándolos y atacándoles. Bueno, pruebas constantes. ¿Que es tarde? Pues sí, ha sido tarde. Desde nuestro punto de vista, tenía que haber sido antes, pero incluso antes que cuando hicieron la visita a Finlandia para apoyar la protección de las fronteras frente a Rusia. Pero evidentemente no ha sido ha sido culpa de la Casa Real, ha sido evidentemente acciones promovidas para retrasar esa visita por parte de Moncloa, por parte de este presidente, que todas sus actuaciones demuestran una vez más que supuestamente hizo una actuación de traición contra España. No protegieron nuestras fronteras, no protegieron a los ceutíes, siguen sin protegerlos prácticamente. Hemos visto que cuando han querido desalojar una playa lo han conseguido de un día para otro prácticamente. Y estamos en una situación en la que están poniendo todo el día trabas, incluso desde la Unión Europea se les está insistiendo que se tiene que transmitir a todos los invasores de nuevo a Marruecos, devolverlos inmediatamente y no se ve ninguna acción. Llevamos ya tantos días que hemos perdido ya hasta la cuenta desde que se produjo esta invasión. Es un acto desde nuestro punto de vista para ver que hubiera justificado la activación del 102 de la Constitución, porque consideramos que es un acto prácticamente de traición por parte de este gobierno por no haber actuado de una forma correspondiente a la gravedad de esta situación.
0: Hablando de gravedad, quiero abundar en lo de los buques de guerra. Quiero abundar en ello porque es muy grave. Claro que buques de guerra, la fragata Mohamed VI, el buque insignia de la Marina marroquí, varias patrulleras invadieran aguas marítimas, aguas territoriales españolas. Y esto fue filtrado al diario El País, seguro que fue filtrado al diario El País, y en los corrillos habituales que tienen lugar el 12 de octubre, Sánchez confirmó a los periodistas lo que el diario El País ya había anunciado. Y lo consideraba, y esto es lo que les quiero preguntar, un hecho puntual. Y ayer el Masaiz, portavoz del gobierno, respondió a varias preguntas de los periodistas con el mismo tema, como queriendo decir que no tenía importancia y que era un hecho puntual.
1: Yo te voy a hacer una pregunta, Vicente. ¿Cuándo, qué día invadieron las aguas territoriales españolas los barcos ceutíes? El 30 y 31 de julio, sí. ¿Verdad? Bueno, pues si sumamos la invasión terrestre de más de 100.000 personas, que es lo que ya se está hablando, por mar, o sea, por el espolón y por las fronteras, a la invasión de las aguas territoriales españolas por buques y fragatas marroquíes, esto no es un hecho puntual. Esto viene a ahondar en la teoría que desde el Partido Popular siempre hemos defendido de que hemos vivido una invasión en Ceuta. Y yo creo que, y esto no es el Partido Popular, esto es mi opinión personal, yo creo que aquí lo que ha hecho el gobierno de Marruecos es una demostración de fuerza que viene a decirnos: el día que queramos os invadimos. Y eso deberíamos tenerlo muy presente. Deberíamos reforzar a los cuerpos y fuerzas de seguridad que en estos momentos hay en Ceuta, igual que a los cuerpos y fuerzas de seguridad que hay en Melilla, porque no debemos olvidar que la invasión se ha producido en Ceuta, pero que tenemos dos ciudades que son ciudades frontera con Marruecos, que son Ceuta y Melilla. Y también hay que llevar a cabo un refuerzo de las fuerzas armadas, de las diferentes unidades de las fuerzas armadas que están tanto

0: marroquíes. Nos tenemos que enterar ahora, a última hora. ¿Y de qué más no nos hemos enterado?
1: Claro, y lo que quería añadir para este debate es el titular del Mundo ahora mismo. El rey fue informado a posteriori de la invasión marroquí de aguas españolas y se implicó con la cúpula militar. Ahora entendemos esa reunión que mantuvo con la cúpula militar y con la ministra de Defensa, pero siguiendo con la gravedad, lo va a preguntar el señor Vidal, el rey fue informado a posteriori, el jefe de las Fuerzas Armadas. Fue informado después, oye, mira, me imagino que le dirían, esto ha sido un hecho puntual, que ha habido buques de guerra marroquíes que han invadido nuestras aguas, señor Vidal.
2: Nos consta que hubo reacciones por parte de la cúpula militar y el rey tuvo que calmar la situación a pesar de que era desconocedor de toda la situación, la realidad de la situación. Una situación súper grave, como hemos dicho antes. ¿Y cuál fue la reacción del gobierno? Ocultar esta situación, no solo a los medios públicos, sino también al jefe del Estado. Y nos explicamos ahora muchas cosas que no entendíamos. ¿Por qué en un pleno están todo el gobierno aplaudiendo con las orejas a Sánchez cuando interviene y Margarita Robles está ahí acurrucada en su asiento pensando en la que les va a caer si se descubre esta situación que están ocultando? Porque es un acto de traición lo que están haciendo. O sea, no pueden dejar desprotegido a una ciudad entera de 80.000 personas españoles ante una invasión y no hacer nada, ni siquiera informar. Todo para agradar. Esto confirma que la teoría de Vox de que Sánchez es el candidato a estas elecciones de Mohamed VI, de Marruecos. Porque es que no se puede ser más traidor. Es que es una situación inexplicable. No se conoce un caso similar en ninguna democracia occidental. Que hay una acción de por un parte. Es que dice, no, es un caso puntual. No, no es un caso puntual. Es que es inadmisible que un buque de guerra invada nuestras aguas mientras están entrando 100.000 personas por la frontera libremente, sin que nadie ponga ningún reparo. O sea, quitaron a todo el ejército de las fronteras. Yo no digo que tienen que estar ahí para pegar tiros, pero tenían que estar para proteger. Y esta información la tenían antes, lo sabemos ya, que tenían antes de que se produjera esa invasión, disponían de información. Y no hicieron nada, no movieron ni un dedo. Entonces, estamos hablando de un acto gravísimo. Es que además murieron personas al intentar cruzar la frontera. Y estaba bueno, hemos visto todas las imágenes que la policía traía a las personas hasta la frontera en camiones y los tenían totalmente organizados. Eso no es espontáneo. Eso no es una, como dicen, una crisis migratoria que se han inventado. Eso es un acto totalmente organizado para invadir nuestro territorio nacional. Y eso es, menos mal que la juez Tardón está investigando este asunto, sí, a pesar de que le están poniendo montones de problemas para proporcionarle información.
1: Pero para que nuestra audiencia se dé cuenta de la gravedad, estamos hablando del jefe del Estado, al que se le hurta en un principio de una información, y jefe de las Fuerzas Armadas, que es vital. Es que, de verdad, esto es lo grave que estamos diciendo que es.
0: Es que esto no es solo esto lo grave, es que nos hemos encontrado en una situación en la que ya ha quedado acreditado que el Estado español tenía información previa de lo que se estaba preparando en Ceuta para los días 30 y 31 de julio. Es que el gobierno de España, las autoridades, la delegación del gobierno en Ceuta lo sabían, y en vez de incrementar tanto los recursos humanos como los recursos materiales de los cuerpos y fuerzas de seguridad en frontera e incrementar dotaciones de las unidades que en estos momentos están militares, que están en Ceuta, no se hizo nada, se bajaron los brazos. Nos hemos encontrado con un gobierno que ha estado negando la evidencia de que lo sabían durante muchísimo tiempo. Nos hemos encontrado con un gobierno en el que el presidente Sánchez, ante una crisis migratoria en la que tienes ahora están hablando de 100.000 personas que han entrado irregularmente en Ceuta, que es más de la población habitual que tiene Ceuta, no hace nada y se va de vacaciones. Nos encontramos que van sus ministros día sí día también a hacer ruedas de prensa a Ceuta, pero que no hacen nada más. Que ante una crisis como la que se está viviendo, una crisis por una invasión como la que se está viviendo, tenemos a la ministra de Infancia y Juventud que el día 10 de agosto, cuando había sido la invasión el día 30 de julio, tiene, iba a decir una barbaridad, tiene las narices de decir que ya si acaso mandará a sus técnicos y recursos necesarios a partir del 16 de agosto. Oiga, que nos han invadido. oiga, que el

0: 30 de julio hubo una entrada masiva de más de 100.000 personas, que tienes a niños durmiendo en la calle. Y ahora ya, para rematar, nos encontramos con que, no, vamos a contaros todo lo que había. No es verdad, no nos cuentan todo lo que había. Nos lo van contando a pildoritas. Y hay que preguntarse, ¿por qué es ahora, cuando el gobierno de España filtra esa información? ¿Será porque la juez Tardón ha recibido esa información y antes de que los españoles nos enteremos a través de las diligencias judiciales, el gobierno de España, en un ejercicio de transparencia, nos lo cuenta?
1: Y coincide además con la visita de los reyes. Pero quiero llegar a los tres temas que tenemos hoy, que me parecen los tres de distinta gravedad, pero los tres muy graves. Voy a empezar por usted, señor Vidal, la ley de nietos. El Supremo insiste. El Supremo, con una medida cautelar, además permitió alegaciones por las partes y dice, no, estas personas nacionalizadas como consecuencia de esa instrucción que era la ley de nietos, no pueden votar el 29 de noviembre. A raíz de ese momento, yo siempre lo digo, yo no opino, yo doy información. El gobierno salió ayer en pleno, o casi en pleno, a decir que era inconstitucional, que era atentar contra un derecho fundamental como es el voto, que es sagrado, y acusar de trumpismo a las instancias judiciales, en este caso al Supremo, mientras no sabemos si esto se llevará al Constitucional o no se llevará al Constitucional, señor Vidal.
2: Sí, no, Sánchez está empeñado en implantar aquí una república bolivariana estilo Maduro, estilo Chávez, y cambiar, pues hacer lo mismo que hacían en Venezuela. Esto es un paso más que está haciendo, porque ya se considera que es la voluntad de las calles, según él, ya está en su propia voluntad, ¿no? Eso es el primer paso. Tenemos que tener claro que el Tribunal Supremo ha declarado que se mantienen las medidas cautelares que impiden votar a las personas. También pone de manifiesto que los informes presentados por la Abogacía del Estado son posteriores a las actuaciones que se hicieron para las nacionalidades. Permite a los afectados a comparecer en el procedimiento aportando documentación, o sea, que no se cierra en banda a que las personas que puedan estar afectadas y que quieran votar, pues puedan aportar su documentación y poderles conceder el permiso para votar. Entonces, no hay ninguna inconstitucionalidad, no se hace ninguna cacicada. Aquí la cacicada ha sido la instrucción que hizo Sofía Puente, la hermana del ministro, de catastróficas consecuencias de ese ministro.
1: Del que hablaremos también.
2: Sí. Y es una cacicada. O sea, prácticamente han impuesto una instrucción que esta señora se le sacó de la manda, que diciendo que cualquier documentación o cualquier, simplemente diciendo que sí, que eran nietos, pues ya era suficiente para darle la nacionalidad y el derecho a voto. Queremos hablar claramente. Eso no es un derecho a voto. Eso es un ataque al sufragio de los españoles, que son realmente españoles y que tienen derecho a votar. Si se permite a personas que no tienen las condiciones adecuadas para ser españoles y para poder votar, lo que se está haciendo es coartar la voluntad de los españoles. Y eso es lo que está pretendiendo con esta ley. El tanto empeño que tiene el gobierno es simplemente, pues, primero, para crear una cortina de humo y para que no se hablen de sus corruptelas, y segundo, pues para crear una posible fuente de fraude en las elecciones y tergiversar el voto. O sea, no se puede permitir que una persona que tal vez no conoce ni dónde está España a nivel mundial, que no conoce ninguna tradición española, que no tiene ningún arraigo en España, que no haya pagado impuestos jamás en España, que de repente, pues porque a una señora se le ocurre retorcer la ley, le dé la nacionalidad y vote en un pueblo o una provincia para alterar la voluntad de los españoles, porque sabemos que hay provincias que 100 votos o 200 votos arriba o abajo representan un diputado más o menos.
1: Susana.
0: Bueno, a ver, la ley, la denominada ley de nietos, que es la ley de memoria democrática, lo que permite es que se dé la nacionalidad, que se otorgue la nacionalidad a los hijos y nietos de quienes sufrieron el exilio franquista. Hasta ahí, todo perfecto. Pero de repente, para desarrollar esa ley de nietos, hay una persona, que es la hermana del ministro Puente, Sofía Puente, que desarrolla una instrucción en la que unos requisitos que estaban muy tasados de repente se amplían. Y ya no es que hayan sufrido el exilio franquista o hayan sufrido represión, sino que se amplía a los que tuvieron que marchar por motivos económicos o por cualquier otro motivo. Y entonces aquí ya ampliamos la nacionalidad y entramos en un posible fraude o por lo menos una duda sobre el censo. Es verdad, se otorga la nacionalidad y tienen derecho a votar. Juan decía que hay provincias en las que 100 votos pueden cambiar el resultado de unas elecciones, pero es que nos vamos a encontrar en unas elecciones municipales en las que hay municipios, y aquí en Aragón también, en que con esta ley de nietos los nacionalizados en esos municipios son más del doble de las personas que realmente viven en el municipio. Con lo cual nos podemos encontrar en una situación en la que al final el alcalde de ese municipio lo decidan los que viven fuera del municipio y no conocen cuál es la realidad del municipio. Es que esto puede llegar a ocurrir ante una situación en la que pues se generan dudas. El Tribunal Supremo ha hecho lo que tiene que hacer, y es garantizar que no haya ni una sola duda sobre el censo. Ha puesto límites y ha puesto una serie de requisitos para que esas personas puedan ser reconocidas y pasar a formar parte del censo. Que al PSOE no le gusta, que al PSOE ahora tergiversa y dice que es que la decisión que está tomando el Tribunal Supremo es inconstitucional. Oiga, mire, ya está bien de acusar a los jueces de lawfare cuando se toman decisiones que a ti no te gustan. No, los jueces aplican la ley y la aplican desde la más absoluta imparcialidad, y más el Tribunal Supremo. Y en esta situación, en la que hay una ley que tasa muy limitadamente a quienes se les pueden dar la nacionalidad española y por lo tanto tienen derecho a voto, y luego para desarrollar esa ley se dicta una instrucción en la que anchas Castilla, aquí abrimos las puertas a todo hijo de vecino, como dice Juan, a gente que ni siquiera sabe dónde está España o sabe dónde está cualquier municipio, y de repente están empadronados en esos municipios. Oiga, vamos a hacer las cosas con cabeza y coherencia. Es decir, la ley dice y tasa unos supuestos muy concretos. La instrucción abre, y eso es lo que está en duda, que sea legal. Con lo cual, el Supremo hace lo que hace, aplicar la ley y decir, no puede haber una sola duda sobre el censo y, por lo tanto, hasta aquí.
1: Evidentemente hay un debate jurídico que el Supremo ya ha resuelto, pero también podríamos decir administrativo, con el adelanto electoral. Lo que es materialmente imposible es que todos esos expedientes puedan ser analizados y se certifique verdaderamente que aquellos que han solicitado su nacionalidad lo cumplen los requisitos y pueden votar. Que para otro día lo dejamos, señor Vidal.
2: Este punto
1: lo dejamos para hoy. Para otro día lo de vincular nacionalidad y voto, porque hay otros países que no lo tienen como España, precisamente.
2: No, lo que quiero decir es que ya han empezado a alegar desde el gobierno que es imposible segregar estos votos de los que estaban en exterior como españoles, y que incluso algunos habían votado ya en el 23.
1: El voto cera.
2: Exactamente. Y entonces ahora alegan que es imposible, que no da tiempo porque la exigencia del Tribunal Supremo era que se identificaran antes del 1 de enero del 2027.
1: Sí.
2: Dice, pues fíjate, ni siquiera para el 29N podemos hacer esa segregación. Van a intentar incumplir la norma, o sea, y lo que van a intentar ya es que ya sería el colmo retrasar la fecha de las elecciones. Como se produzca eso, es la situación ideal para Sánchez. Estar gobernando a base de decretazos, que es lo ideal para él, que es su sueño húmedo de este hombre, y es una vergüenza. Entonces, tenemos que hacer todos los mecanismos posibles para que el gobierno, por una vez, obedezca la ley.
0: A ver, el sueño húmedo de Sánchez es perpetuarse en el gobierno a perpetuidad y seguir siendo presidente pase lo que pase. Pero se han convocado unas elecciones, gracias a Dios. España tiene una constitución, una ley orgánica electoral y una serie de leyes que se tienen que aplicar, y el Tribunal Supremo está aplicando la legislación como la tiene que aplicar, desde la más absoluta imparcialidad, precisamente porque es materialmente imposible que se presenten los documentos. Lo que el Tribunal Supremo dice es que estas personas queden excluidas del censo directamente. Sí.
1: Nos quedan 3 minutos. Incendio el día del Pilar de ese tren AVE a la altura de Ricla. Incendio metafórico el que tiene el ministro Óscar Puente, porque desde los 46 muertos de Adamuz, pendiente de juicio, por cierto, lo que allí pasó, el deterioro que ya venía de antes, pero ahora ya es evidente, ¿no? Quiero pedirles valoración, el alcalde de Calatayud, que reclama a Renfe y a DIF un protocolo, un auténtico caos, Isabel Rodríguez le llamaría cacao, a lo que ha pasado con miles de usuarios tirados de nuevo, y gracias a Dios no hubo que lamentar desgracias personales el lunes.
0: Pues yo no hablo de cacao porque me parece una falta de respeto a todas las personas que han vivido esta situación. El deterioro de las infraestructuras españolas en estos 8 años de gobierno de Sánchez es evidente desde hace ya mucho tiempo, tanto en el estado de las carreteras por las que transitamos habitualmente, como el ferrocarril, en el que los retrasos, las incidencias vienen siendo de manera reiterada. Hemos tenido una incidencia como es la de Adamuz, en la que hemos tenido muertos por desgracia, y que se han estado haciendo unas investigaciones de qué ha ocurrido, y los técnicos dicen que se les ha impedido llevar a cabo esas investigaciones, y ahora nos encontramos con un nuevo incidente en el que hay un incendio en el vagón de cola del tren. Gracias a Dios no hay muertos, pero nos encontramos con que tenemos otra incidencia y nadie en Renfe sabe qué hacer, y no hay protocolos que nos digan cómo evacuamos a las personas, qué ayudas se les dan, quién tiene que asumir la responsabilidad, cómo sacamos a la gente que está en el tren y está tirada en medio de la nada. Y esto es una vergüenza.
1: Nos queda un minuto, señor Vidal.
2: Pues es una vez más, o sea, llevamos ya años sufriendo esta situación. Al principio pensábamos algunos que era un gobierno de ineptos y de incompetentes, ahora vemos que es negligencia ya lo que está rozando este tema, ya es maldad. O sea, un gobierno que ha recaudado más que nunca en la historia, que recibe más fondos europeos que nunca en la historia, que estamos aumentando la deuda como si no hubiese un mañana, y encima no invierte ni en infraestructuras, ni en mejoras, ni en mantenimiento, en nada. ¿En qué se gastará el dinero este gobierno? Es algo vergonzoso, es un insulto a los españoles. No se gasta en infraestructuras, por eso tenemos el resultado de la Dana de Valencia. No se gasta en el ferrocarril, en Adamuz. Un ave que era la envidia de todo el mundo, lo han dejado en una mediocridad, e incluso han perdido el 40% de los pasajeros. Eso significa que la gente ha perdido ya confianza. Es que nos acordamos de estos casos puntuales, pero no de los anteriores fallos que hubo y que dejaban a la gente tirada en la calle un día sí y otro también.
1: O sea que, claro, Adamuz fue un punto de inflexión terrible, trágico, y vemos también cómo las cosas están lejos de solucionarse. Publicaba Heraldo de Aragón ahora en su portada que va a tardar en recuperarse la normalidad en la línea. En fin, gracias Susana Gaspar, gracias Juan Vidal,
2: gracias,
1: felices fiestas, lo que felices queda, fiestas de Fiesta del Pilar. Y a ustedes, gracias por su atención. Siguen, como siempre, con la mejor programación. Hasta mañana.
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0: Buenos días, bienvenidos y bienvenidas una mañana más a Ebro FM, Antena Aragona, Café con Goles. El Real Zaragoza empataba 4, lo hacía ante el Atlético madrileño y seguiremos comentando en el día de hoy ese apasionante partido del Real Zaragoza que en los últimos minutos salvaba los muebles en un día en el que las cosas eran más complicadas que en otras citas. Conseguía el equipo sacar adelante un punto, no perder y obtener al menos un empate, que es valioso, más fuera de casa y más dada la racha de victorias que llevábamos. Es mantener la racha de invicto. Vienen ahora dos partidos más fuera de casa y ojalá se resuelvan con victoria y podamos estar hablando de un empate ya valiosísimo, ¿no? Eso que se dice de que hacer bueno el empate, pues yo creo que ya es bueno de por sí, más aún después de ver el partido y todo lo que se complicó. Pero es cierto que después de 3 semanas, si hemos obtenido unos buenos resultados fuera de casa, podemos ver todo un poquito más llevadero o más suave. El Real Zaragoza sigue líder, no ha conseguido ampliar una ventaja, lógicamente, porque es muy pronto todavía en la categoría. Vamos a jugar contra el Real Murcia, que será un partido muy complicado también, y veremos qué hace el equipo de Ibai Gómez, que el último día sufrió, pero supo sufrir hasta el último instante. Paco Vallejo, buenos días.
1: Buenos días.
0: Jorge Rubio, buenos días.
2: Hola, buenos días a todos.
0: Ahora sí, Paco, discúlpame. Y así ya voy con los deberes hechos, ¿vale?
1: Me acordaba yo de algunas retransmisiones aquí en esta casa de ¿das por bueno el empate?
2: Del año pasado.
1: Sí, del año pasado, sí, básicamente del año pasado. Pues hombre, sobre el papel no, antes de que empiece el partido no, y en el descanso pues tampoco, pero tal y como se puso el partido, con ese 4-2 ya en el descuento, pues un punto es un punto. Bueno, evidentemente se daba por bueno, la afición lo celebró, se cayó la valla y bueno, todo ese tipo de anécdotas. Pero da muestra de que, a pesar de que fue un partido con carencias defensivas, yo creo que hasta el propio Diego González lo ha reconocido en redes sociales, que me parece le alabó el gusto, por lo menos la sinceridad y la autocrítica, y el propio Ibai también tampoco estaba contento con su labor, pero se peleó hasta el final, se luchó hasta el final, y es la imagen que me da este equipo, de que si van las cosas bien, estupendo, pero cuando van mal tenemos los arrestos, le echamos la raza y le echamos las ganas para intentar arreglarlo, y en la mayoría de los partidos, salvo aquel desastre en Tarragona, pues se ha conseguido arreglar. Entonces, bueno, pues un empate y a ver si lo hacemos bueno en Murcia. Primero contra segundo, duelo de equipos históricos, aunque soy históricos a veces no me termina de convencer, pues estamos donde nos hemos merecido estar. Y a ver si se saca los 3 puntos y ampliamos distancia, pero bueno, yo con un canto en los dientes lo de vernos ahí primeros, de momento.
0: ¿Cómo viste tú el partido, Jorge?
2: A ver, el partido pues una montaña rusa de emociones, porque empezamos con la clásica tostada, ¿no? Que no nos enteramos al principio, no nos tenían bien estudiados, como ya estamos acostumbrados a ver los equipos rivales, y nos cogían la espalda muy fácilmente, sobre todo por la banda izquierda nuestra, a la derecha de ellos. Y bueno, el primer gol de ellos, yo mejor no lo pudo hacer ya el delantero, ¿no? Era dificilísimo meter ese gol. Pero oye, lo que decía Paco, supimos sufrir y reaccionar varias veces y al final del partido, vamos, eso ya fue la heroica. No sé si fue la Virgen que nos ha ido suerte o que ahora no damos nunca un partido por perdido. Y vamos, pues muy satisfecho. Muy satisfecho de cómo estamos y de cómo está jugando el equipo.
0: El Real Zaragoza sufrió más de la cuenta, o más que otros días, mejor dicho. El Atlético de Madrid mostró ser igual mejor equipo que otros. ¿Os pareció más potente?
1: Yo creo que es que va a ser la tónica de... Hay varios equipos en la categoría. Es un equipo filial. Que te va a jugar de tú a tú, te va a jugar sin complejos, sin quizá... Bueno, no lo sé, sin quizá esa presión de decir tenemos que ascender o es más importante la clasificación que... Porque además llevaban una racha un poco, creo que llevaban un punto de 9 hasta que se enfrentaron con nosotros. Y espero que no se repita, pero quizá nos va a costar más contra esos equipos. Ahí los hay que nos van a dar un poco más de campo, un poco más la posesión, pero la Atlético de Madrid salió a disputar. A mí es que me pareció el planteamiento de Fernando Torres, quizá todo lo contrario a su equipo superior. No lo veo tanto como, no es un sucesor del Cholo realmente, porque va más ofensivo, va a hacerte con varios jugadores incluso interesantes. La banda derecha suya, el lateral suyo, me gustó bastante. Entonces, solo quiero y espero que sea un pequeño borrón en, porque claro, hasta ahora llevamos, por ejemplo, 6 goles encajados y en un partido encajamos 4. Que sea una noche un poco rara de Iranzo, Diego González y compañía en la zona defensiva. Quiero pensar eso.
2: A ver, el teatro que estamos viendo los partidos es lo que vamos a ver todos los partidos, sobre todo fuera de casa. El equipo rival pues salen muy motivados para jugar contra nosotros. No tiene relación a lo mejor de cómo van clasificados, porque tú lo has dicho, están a mitad tabla y a lo mejor al partido siguiente empatarán o perderán, pero cuando juegan con nosotros pues se esfuerzan, yo qué sé, para coger nombre, para lo que sea, y juegan al 200%.
0: Yo no lo veo así para nada, discrepo.
2: Bueno,
0: yo creo que los jugadores juegan al 100% de los partidos. No creo que sí, a un jugador de Atlético Madrid B le suponga absolutamente ninguna motivación especial el Real Zaragoza a día de hoy.
2: Hombre, yo pienso
0: son chavales de 20 años. Cuando el Real Zaragoza descendió tenían 7, 6.
2: Cuando juegas contra el equipo líder, yo pienso que siempre te motivas más, que no.
0: Pero igual más por líder que por Real, sí, Zaragoza.
2: Yo no lo decía porque 6. Seamos el Zaragoza, lo decía por eso. De hecho, Torres lo dijo en la rueda de prensa anterior, que éramos el equipo a batir. Entonces, yo es lo que quería decir, que, y además ya en algún partido ya lo he visto, que los jugadores, pues eso, pues que no juegan como si jugaran contra el último clasificado, que se motivan más. Y si encima son buenos jugadores, pues más todavía.
1: Que lo son. A ver, Ibai lo ponía un poco en.
2: El que nos metió el primer gol, yo creo que si no he oído mal, le ha costado al Atlético de Madrid 2 millones de euros. O sea.
1: A ver, un filial de esos equipos, Villarreal, Real Madrid, Atlético de Madrid, pues son jugadores que están a un paso del primer equipo, unos llegarán, otros no, y son equipos que están jugando, como decía Ibai, pues están jugando Champions.
2: Al primer equipo del Atlético de Madrid yo creo que no llegarán, pero en segunda división y cedidos en otros equipos los vamos a ver al año que viene, seguro, a muchos.
0: Veremos a ver. Entonces, ¿sí que os pareció mejor equipo que otros a los que nos hemos enfrentado? Es verdad que no nos hemos enfrentado a la parte alta de la tabla, claro. Todavía, mitad de tabla baja, todo.
1: Sí, a mí fue un equipo que me gustó. También quizás nosotros no supimos adaptarnos al partido. Entramos un poco ahí en ese. Claro, también porque nos llegó el primer gol suyo muy pronto. Fue un.
0: No, pero nos llega el primer gol suyo muy pronto porque no entramos a ningún partido concentrados.
1: Sí, pero fue un partido a golpes. Fue como un combate de boxeo a ver quién pega más. Claro, en el momento que te marcan el primero, pues ya vas un poco a remolque. Si hubieras conseguido adelantarte, pero yo creo que no entramos en el partido que realmente queríamos hacer. Incluso con el cambio del descanso tampoco, que le salió, yo creo que le salió mal. A mí por momentos me costó entenderlo, pero bueno, luego quizá tenía su sentido. No sé si lo repetirá o no lo repetirá, pero no entramos en ningún momento. Sí, ¿no? Luego sí que teníamos definición arriba o íbamos con pegada y conseguíamos meternos en el partido, pero todo el rato al remolque, todo el rato al remolque. Entonces no fue el partido idóneo para el Real Zaragoza.
2: A ver, en los dos equipos prevalecieron los ataques a las defensas,
1: ¿verdad? Sí.
2: Porque esto mismo, si escucháramos a lo mejor lo que estarán hablando en Madrid, pues estarán diciendo algo parecido, estarán diciendo, pero ¿cómo se nos puede escapar un partido que teníamos ganado? Bueno, ¿entiendes? O sea, en los últimos minutos que les metamos dos goles, o sea, es que prevalecieron el ataque. Ibai lo decía, a ver, que era más el acierto y la calidad de los delanteros más que fallaran los centrales, que está claro que fallaron porque nos tenían mal acostumbrados ya, ¿no? Nuestros centrales, pero oye, es que algún día también tienen que fallar.
1: Que nos sigan acostumbrando mal. Es que este tipo de partidos a los entrenadores no les gusta. Sí. Eso de 4-4, qué bonito, qué espectáculo, 8 goles, digo, pero ahí hay mucho que analizar.
2: Entonces yo coincido con lo que dices tú, que salió el partido de intercambio de golpes, que no era, yo creo que no era lo que quería nuestro entrenador, y luego pues intentó modificarlo en el descanso para mejorarlo y vamos, le salió al revés.
1: Sí.
0: Dejad vuestros mensajes por el canal de YouTube de Antena Aragón, en el que estamos emitiendo en directo. También estáis en radio y en televisión, pero ahí lógicamente no podéis escribir para ser leídos. Si dejáis vuestros comentarios, los iré leyendo a lo largo del programa. Os quería preguntar qué parte del Real Zaragoza o del partido os pareció mejor, la primera o la segunda. A mí la primera, pero bueno, vosotros opinad. No es una pregunta tan difícil, de verdad. Se puede pensar súper rápido, Paco.
2: No, a ver, es que
0: estás dando una trascendencia, chico.
2: Es que la segunda,
0: solo hay dos opciones.
2: La segunda parte a mí me gustó, pues.
0: Igual te gustó el descanso, porque
2: en la reacción que tuvimos.
0: Algo, no, sí, sí. No cuenta. Lo futbolístico.
1: Estaba tratando de pensar cómo llegamos al descanso. Sí. Empate a uno, creo.
2: Sí, empate a uno.
1: Vale.
0: Jorge.
2: A ver, a mí la segunda parte. Me gustaron la remontada de los goles, porque si no. Era horrible. Vamos, yo tengo un compañero que el padre con el 4-2 apagó la radio y se echó a dormir, y al día siguiente se enteró el hombre que habíamos empatado, ¿no? O sea, no daba.

0: Pero no se ha perdido ninguno de los dos partidos que ha jugado. Eso sí, nos han metido 7 goles.
1: Claro, bueno, es que sí, si sí. El título ya es, no se ha perdido ningún partido, perfecto, pero vamos. El portero suplente tampoco.
2: Sí, sí, sí. El de Tarragona sí, se perdió. Juan Barrachín sí. De Tachi. No, yo creo que se convirtió en un desmadre de segunda parte.
1: Para mí, por ejemplo, Diego González no estuvo mejor que Barrachino. Para criticar más a Barrachina que a Diego. Creo que fue un tema de equipo y de entrenador. Perdona, Paco.
2: Sí, sí, no. Y Rubo estuvo mejor porque en ataque estuvo sí, mejor. Ver, porque en defensa...
0: Meter dos goles, eso ya pues te quita mucho de lo que has hecho mal en defensa.
2: Pues bueno, lo bueno en ese aspecto... que estamos inspirados.
0: A ver, que yo no,
2: en ataque.
0: Es un partido que no es para personalizar los errores en ninguno, ni las remontadas, sino en el conjunto. O sea, estuvieron tanto los jugadores como el entrenador mal en defensa y luego los jugadores bien en la reacción que tuvieron.
1: Fue un empate que lo sacas más por el coraje, ¿no? De sacarlo y de intentarlo que por un tema táctico o técnico. Fue un empate de corazón.
0: Sí, sí.
1: Cuenca sale y aporta lo que puede. Todos aportaron mucha energía, sí, Paco.
2: Que también me parece excepcional sacar un empate por...
1: Así se ganan las ligas.
2: Por echarle narices. Sacar un punto donde no lo hay. Porque normalmente con el 4-2 habrías bajado los brazos. Y hasta luego. Porque era normal en la circunstancia, en el momento de partido que estaba. Y echarle los arrestos, echarle los huevos. Hablando mal, hablando en claro. Y oye, vale,
1: que estas a veces... cosas les pasan a los líderes. ¿Os acordáis el Cádiz este que no jugaba una patata a penalti en el último minuto? Gol del Cádiz 0-1.
0: Sí.
1: Cabezazo de Fali. Gol del Cádiz 1-0. Y no salían de ahí y dabas. Pero daba un asco verlos jugar. Yo me tragué ese Cádiz todo el año y era horrible verlos jugar. Ahora, más amigo, en los 5 últimos minutos, 10, prepárate.
2: Claro.
1: Porque ahí te iban a atacar todo lo que no te habían atacado en todo el partido, literalmente. No era casualidad. No, es que todos los días el Cádiz marca al final. Vaya suerte, ¿no? Suerte no, tiene la calidad suficiente para llevarte a esa tesitura. Nosotros en un mal día te llevamos a esa situación. Otros no van a meter dos goles en el descuento para salvar la situación y ganar un punto. Jornada 38, subes por un punto y mira tú qué gracia. Los dos golitos estos.
2: Claro, y eso también puede hacer mella incluso en el equipo rival.
1: Por supuesto.
2: Que piense, pero es que en circunstancias normales tendríamos a este equipo muerto, pero hoy.
0: Acordaros de lo que hicieron
2: Hubo un día
1: no. Mira, por lo pronto, si te los cruzas en playoff. Ya no van a pensar, les metimos un 4-2 en casa. Porque claro. Ya no pueden. Y eso parece que no, pero son cosas que se notan.
2: Sí, mentalmente, pues igual saldrán también más cohibidos, con más.
1: No tienen la prueba que les diga que nos pueden ganar y son superiores. Claro, no la tienen, no ha existido. No ha pasado.
2: Y eso que no quiero pensar en ese playoff, en ese hipotético.
1: Ya, pero bueno. Es algo que puede suceder.
2: Sí, sí, puede suceder, claro que sí.
0: Y que la nota positiva es esa, que aún habiéndolo hecho mal, salimos fortalecidos, oye, que hemos reaccionado y hemos venido con un punto.
1: El entrenador estuvo mal, coincidimos. Sí. El entrenador lo reconoció.
0: Sí,
1: coincidimos, claro. En que nos alegra que simplemente diga
0: exactamente,
1: he estado mal y ya está. Y
0: claro, lo ha dicho con naturalidad el hombre y
1: prefiero que me diga eso a que me cuente mi
0: logras. A que te cuenten ahí una película que no ha visto nadie. Está totalmente claro.
1: ¿Lo preferís?
0: Sí.
2: Claro, te podría haber contado que, hombre, yo he visto que poniendo defensa de tres y, hombre, tampoco fue tan mal porque... No, te dijo yo, a ver, los jugadores si quieren puede salir, pero el que se ha equivocado no, que soy yo.
0: Que hemos visto aquí mucho vendehumo y sabemos de qué hablamos. El entrenador este es una persona súper normal y que se ve que lo que te dice lo piensa y lo siente, o sea...
2: Que tendrá sus fallos, como hombre, todos, por supuesto. Evidentemente, pero que luego esconderse no se esconde. Y que también ha habido veces que, interviniendo... en el partido ha logrado cambiarlo.
1: Claro.
2: En esta ocasión lo ha empeorado. Pero bueno.
1: Pero el que no arriesga no gana. O sea, yo también para eso quiero un entrenador, ¿no? Para que haga cosas.
2: Vio algo que
1: no se le vaya mucho la olla y ya está. Pero para que tome decisiones.
2: Yo creo que él lo hizo con toda la buena intención del mundo, pero claro, no le salió bien.
1: No quería perder.
2: No, claro. Convirtió el partido en un desmadre. Un partido de... A mí me dio la sensación de que el campo de la Ciudad Deportiva de Atlético de Madrid era pequeño. Yo, esto es un partido de fútbol sala.
1: Yo creo que no era pequeño, yo creo que los nenes corrían mucho.
2: No, por eso.
1: Yo los vi muy rápidos, a los jugadores de Atlético realmente físicos los vi.
2: Es pero que parecía que era de una portería a otra.
1: Es que era un partido muy físico. Mucha intensidad.
0: A mí es que me está sorprendiendo gratamente en la primera red, que están todos los equipos muy bien preparados físicamente. Claro. Todos, en general. Nosotros
1: no,
0: también.
1: No es un aspecto que flojee, ¿no?
0: Sí.

0: Flojean los equipos en la definición. Yo no he visto, lo que más diferencia no es la definición.
1: No he visto a ningún equipo que se le suban ahí los gemelos y que pierdan tiempo. Aquí intercambio de golpes a correr.
0: También es verdad que si cada vez que esto te van a sacar una tarjetita de mirar una repetición de la nada y estar 6 minutos parado.
1: Ese es uno de los aspectos
0: que te
1: negativos.
0: Acaban añadiendo 12 o 15, ¿cómo se van a cansar si no hay 3 minutos de continuidad?
1: Sí, ahí se les han bajado los gemelos.
0: Es un poco una cosa por otra. Pero sí, yo creo que los equipos en primera ref, la gran diferencia es que te castiga al menos el error. Te castigan mucho menos el error. Tú cometes un error en segunda, seguramente acaba en gol. Lo cometes en primera ref y puede que no. Yo ahí es donde más diferencia veo. Te castiga al menos el error, los despistes, los deslices. ¿Qué partido fue? Contra el Ibiza. El Ibiza en la primera parte nos regala 17 posesiones en zona de tres cuartos.
1: En defensa estuvimos
0: mal. Eso en segunda lo haces y estás muerto. Nosotros nos costaba mucho hacerles gol. Incluso a nosotros mismos nos pasa a veces que nos falta un pelín más
1: pillarnos la espalda como no la pillaron el otro día. Ya no la han pillado unas cuantas veces. Lo que pasa es que no tenían la calidad

0: punto también de firmar el empate, es que no hay equipo que digas, bueno, pues vas a ganar fácil. No, ni lo hemos tenido. Bueno, contra el Teruel, la última hora, pues sí que se amplía la diferencia, pero aparte de eso, y de todos los equipos, puedes sacar 3, 4, 5 jugadores que merezca la pena.
1: Y que llevamos 7 partidos que todavía no se pueden sacar conclusiones de decir, pues estos son muy buenos, o sea, aún queda... Queda mucho por delante.
0: No, pero a mí me gusta ver al Zaragoza ahí donde está.
1: Sí, nosotros sí. Sí, por ejemplo, el Atlético de Madrid pues ha jugado con el Villarreal, o sea, ha jugado con varios equipos de los punteros y a lo mejor pues ha perdido por eso. Ha llevado 2 partidos seguidos perdiendo. Entonces, claro.
2: Vamos a ir con una pequeña pausa y hablamos del nivel de la plantilla que ha conformado la Lorantegui.
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2: En Café con Goles seguimos hablando del Real Zaragoza y quería sacar el tema de la Lorantegui porque me parece el gran culpable de todo, absolutamente todo esto, el gran responsable de que el Real Zaragoza hoy permita hablar de futbolistas, permita hablar de diferentes alternativas, jugadores, tácticas en que el entrenador puede acertar, fallar, permita hablar de fútbol. No tenemos escándalos con las salidas, no se pilla gente en conciertos habiendo entrenamiento al día siguiente, pues cosas que parece que son lógicas y normales, pero que en Zaragoza no sucedían. Para mí el gran responsable de todo esto es la Lorantegui, que además le ha dado a Ibai Gómez una plantilla mejor de lo que es él, que se me entienda. Ibai Gómez pues no tiene muchísima trayectoria, será un entrenador como sea. Me parece que la plantilla está por encima del entrenador, por encima de los rivales, por encima de todo. Me parece que tenemos la mejor plantilla de la categoría, que cuando no te resuelve uno, te resuelve otro, que el otro día te sale mal partido y enchufas 4. En un mal partido metes 4 goles, El año pasado en un mal partido acababan 4 en silla de ruedas con la incapacitación permanente. Es la realidad. Generas 4 goles, aunque te metan 4, me da igual, tú tienes la capacidad de generarlos también. Eso también hace falta talento, hace falta que Dios Pío ponga bien la pelotita, que la meta, tener ahí Ardi, bueno, es para que... mí todo nos lo ha nutrido la Lorantegui, que además ha confiado en un entrenador joven con mucho por demostrar, que creo que puede tener las herramientas suficientes para evolucionar él también y acabar siendo muy buen entrenador.
1: Es que ahora cualquiera te puede hacer un centro de gol bueno. O sea, el Edu o el partido anterior, el central. O sea, el año pasado yo recuerdo que tirábamos los cornets y no lo levantábamos más de 1.5 metros de suelo el balón. O sea, cualquiera te puede hacer un centro bueno, un caramelito de lo que se suele decir. Y el peor delantero que pensábamos que teníamos, oye, pues nos está callando bocas. Que sí, que es verdad que falla que 3 o 4 goles cada partido, pero mete uno y encima se permite el lujo pues de hacer asistencias
2: y generar
1: muchas cosas para el equipo. O sea, sí. No solamente hay que mirarle que mete un gol, es que hace muchas cosas por el equipo. O sea, resumiendo lo que has dicho tú, tenemos una plantilla superior a la categoría.
0: El bueno de Dos Piau, que se permite el lujo de callarme la boca mientras estaba en mi casa diciendo qué hace el delantero ahí en la banda y pegar un centro como el que pega. Sí, hay alternativas. Evidentemente es responsabilidad, ya no culpa, de responsabilidad de Lalo, que además confeccionó la plantilla muy pronto.

0: salvo dos o tres retoques, no sé, fue Joaquín Delgado y Marcos Angali a última hora. Delgado, que por cierto, todavía estamos esperando, pero yo creo que llegará. Y además, Ibai, por ejemplo, no se ha empecinado, no se ha empeñado en decir voy a poner a Delgado de titular. Si Espiao me está funcionando, hay cosas que sí que. A ver, es un entrenador en crecimiento. Sí que puede ser que está la plantilla, pero bueno, también es él que está motivando a la plantilla, entiendo. Entonces,
1: Y
0: yo
1: también
0: creo que.
1: para crecer hace falta esa materia prima, ¿no? Ese talento que seguro tiene.
0: Claro, y
1: Que hay gente que no crece ni a tiros por oportunidades que les des.
0: se crece mucho más desde la victoria que la han conseguido con el trabajo de todos. Entonces, yo creo que es el trabajo está bien hecho desde un principio. Ya veremos luego a ver en el mercado de invierno si hay que retocar alguna cosita. Pero, claro, a estas alturas estaríamos pensando que hay que hacer cuatro o cinco retoques. Yo creo que con alguna pincelada. Y sí que tenemos muy buena plantilla. A ver. No digo que se haya invertido el dinero que se ingresó, desde luego que no, pero en sueldo seguramente sí. Habrá jugadores que si la oferta no hubiera sido tan buena, tipo Sangali, no creo que estuvieran aquí. Pero el mismo caso de Iranzo, yo creo que a mí me gusta lo que se ve, me gusta lo que se ofrece. Es que es otro aire, es otro estilo de Zaragoza. Que hayamos tenido que bajar a Primera Federación para ver esto. Bueno, veremos a ver si lo damos por bueno de aquí a un año o 2 años.
2: Pues sí, a ver, tú lo has dicho, tenemos una plantilla. No 11 jugadores a lo sumo 12, o sea, que es prácticamente, bueno, jugarán jugado todos, pero que se está viendo que hay 16 o 17 jugadores que pueden jugar todos perfectamente. El relativo al delantero, pues yo recuerdo muchos entrenadores que se empecinaban siempre con el delantero centro, le decían, no te preocupes que juegues bien o juegues mal, vas a jugar tú.
1: Eso es, y que le den al equipo, Bakis,
2: Claro,
1: tú tranquilo, crack.
2: pero claro.
1: Claro, es
2: Pues
1: que.
2: no, aquí el entrenador ha visto que el que estaba en forma y era el otro, pues oye, con toda
1: Es que es lo más
2: naturalidad,
1: inteligente.
2: claro.
1: Es lo más
2: Y es
1: inteligente.
2: que encima se ha visto que tiene química con Ureña, pues no lo separes. Es que es así la cosa, lo que funciona
1: Yo veo
2: no lo
1: fallar a
2: toques.
1: los delanteros de todos equipos, pero no veo a los delanteros de todos equipos generar lo que está generando de Espiao.
2: Exactamente.
1: Sin gran calidad, no le está haciendo falta. No todo es la calidad. ¿Que nos pondrá malo? Seguro. Seguro que hay un
2: Sí,
1: partido que me
2: yo
1: falla
2: estoy
1: cuatro manos a mano y perdemos.
2: esto este debate lo vamos a tener toda
1: Claro,
2: temporada,
1: pero
2: decir,
1: los
2: vaya
1: números
2: gol que
1: es
2: ha
1: que
2: fallado.
1: están ahí.
2: Pero a continuación a lo mejor pues te dará una asistencia o te recuperará un balón o meterá un gol como que hoy los dos últimos goles que ha metido pues no era fácil meterlos, ¿eh?
1: Los números de Espiau son que en 171 minutos, lo que es menos de dos partidos completos, ha marcado tres goles, ha dado dos asistencias y tres fallosistencias. Que no
2: Sí,
1: cuentan,
2: sí.
1: pero es estar involucrado en tres goles más, aunque sea para fallar.
0: Sí, los dos goles de Ibiza, por ejemplo, él está ahí.
1: Y
0: A
1: la
0: ver,
1: semana siguiente también, o sea, la pasada.
0: y cuando tiene las oportunidades y las falla, lo peli. A ver, no lo ha dicho Ibai en ningún momento,
1: Dos
0: pero.
1: asistencias, tres fallos. Asistencias, cinco goles, más tres que ha metido, ha estado en ocho goles.
0: Claro. Si tiene los fallos, o sea, si pierde las oportunidades, que algunas entran, otras no. Si tiene tres goles, pues bueno, alguna ha entrado. Es porque está ahí. Está ahí donde tiene que estar un delantero. Y luego también chocar contra estar peleando constantemente contra Dios Piao los defensas, no tiene que ser fácil tampoco, ¿eh? Porque.
2: Ayer leíste un mensaje del chat, lo pasa que era ya al final del programa y que me hizo mucha gracia, que decía un oyente, decía, Edu ha estado espabilado o algo así. Que es un chascarrillo, pero que oye, que esas cosas no las teníamos el año pasado, que hablábamos de fútbol y así en tono de broma. Eso también lo trae.
1: Por ejemplo, te falla Ureña o le sacan tarjeta, lo quieres quitar, tienes en la banda izquierda para meter a Pausans y
2: Claro.
1: Vadillo. Hay alternativas.
2: Y tú fíjate, Cuenca, por ejemplo, que lleva unos partidos que no eso, pues oye, sale el otro día el chaval y forza el penalti que.
1: Luego los canteranos tienen que estar
2: Sí,
1: para eso, que
2: claro.
1: hay uno o dos que han tirado la puerta, véase Terrero Vadillo, perfecto, pero si el resto tiene que partir del banquillo, el otro día Pausans mete un gol, al siguiente Cuenca provoca un penalti.
2: Sí.
1: Ese es el rol bueno, a que ahora nadie tenemos mala opinión de ellos o podemos decir, ¿están jugando mal? No. Lo poco que están jugando han aportado.
2: Ah,
1: Fantástico y todo
2: todos
1: maravilloso.
2: van a querer meterse en la dinámica y aportar. O sea, los que salgan del banquillo todos van a salir enchufados y.
1: Ah, pero en otra época no. O
2: No,
1: sea,
2: no.
1: cuando el año pasado se decía, que ya sé que es que comparar con el año pasado es muy injusto, pero cuando se decía hemos fichado buenas personas era esperar tu oportunidad, claro, sin generar conflicto. Estos chicos tenemos la garantía de que no lo van a hacer.
2: Es que años anteriores estaban jugando, calentando los jugadores para salir al final y ya los veías que calentaban ya a disgusto, ¿no? Que no querían entrar o como que iban de figuras que decían, ah, ahora voy a salir yo. Ha habido casos aquí de jugadores, o sea.
1: Sí, si no... Cuenca no me imagino negándose a salir, la verdad, Marcos Cuenca, aunque sea 10 segundos, son la camiseta de Zaragoza.
2: Y cómo celebran los goles, cuando meten algún gol,

0: todopoderosísimo Alcorcón. Noto tu ironía. Y es que el entrenador del Teruel, Kiko Ramírez, ¿aún es entrenador del Teruel?
1: Sí.
0: ¿Sí?
1: Le debe quedar poco, pero.
0: Aún es entrenador. No llevo pinganillo, Paco, estoy haciendo el tiempo. Gracias. ¿Aún es entrenador del Teruel, Paco? ¿Eh? ¿Sí?
1: Sí.
0: El por ahora entrenador del Teruel, está seguramente la semana que viene o un poco más, Kiko Ramírez dijo esta semana, después de jugar contra el Alcorcón, que era
1: el mejor equipo con el que
0: había jugado. El mejor equipo de la categoría. Que con clara diferencia era el mejor con el que habían jugado, se habían enfrentado y que tenía muchísimo mérito su partido ante el mejor equipo de la categoría.
1: Pero eso dice poco del equipo suyo, pues, porque si uno que no es bueno te ha metido el partido anterior cuatro goles.
0: Claro, yo no sé qué suerte tuvimos que le goleamos con la gorra.
2: Equipo, el mejor equipo de la categoría, al cual le ganaron, por cierto, la primera victoria.
0: Claro, 1-0.
2: Entonces
0: no sé cómo son tan buenos. Pero es verdad, el Alcorcón perdió contra el Club Deportivo Teruel, de lo cual me alegro. No me alegro por el 7 ni me alegro por su entrenador, pero me alegro por los turolenses que ganaron al Alcorcón y no son así. Y esto hace que el Teruel se ponga con su primera victoria con 5 puntos ante penúltimo, después de ganar al Alcorcón, que se queda quinto. Pero sí, fue llamativo. Si no me equivoco, este hombre es de Pamplona. Al igual casualmente que el dorsal 7. Cáspita. ¿Por qué puede ser este rencor? No sé por qué puede ser. Pero a mí el Real Zaragoza, yo cojo los números. Además es una cosa de locos, ¿eh? Yo pongo la clasificación y hago, a ver, ¿quién será el mejor equipo de la categoría? Miro y hago primera posición, Real Zaragoza. Ya está. El segundo mejor es el Real Murcia. Se enfrentan este fin de semana. Lo demás son milongas. Lo demás es marketing. Y lo demás son pullitas que en la situación que están ciertos profesionales, yo que ellos me las ahorraría. Luis Alberto Llorente, buenos días, cafegoleros. A mí me escamó mucho que el árbitro mandara salir a Pereira un minuto del campo sin tener que haber sido atendido. Y luego estuvo más de un minuto y de ahí el primer gol. Totalmente cierto.
1: Sí.
0: Yo tampoco lo entendí.
1: Es que ese
0: castigo tan grande.
1: El arbitraje este para mí ha sido el peor de los que hemos tenido este año, ¿no? Aunque curiosamente nos pitó dos penaltis a favor nuestro. Pero bueno, sí que es verdad que fuera de juego, el tema este de Raúl Pereira e incluso algunas tarjetas y eso, sí que ahí me sorprendió el árbitro este, que no tuvo el nivel que han tenido otros árbitros hasta ahora, de los que hemos
0: enfrentado. ¿Qué te pareció a ti, Paco?
2: A ver, es que los arbitrajes tampoco les ayudan mucho esas maravillosas cámaras que tienen de repeticiones, pero sí que es verdad que lo de Pereira fue un poco extraño. Los penaltis, si no los pita ya, ¿qué quieres que te diga? Son dos entradas muy claras. Pero bueno, tampoco. Yo creo que tampoco hay que obsesionarse con los árbitros, no influye en el resultado para nada. Y
0: coño, que nadie se ha obsesionado. Te pregunto algo, ¿qué te pareció el árbitro?
2: Bueno, quizá de los más. También hay que decir que quizá es el que más trabajo tuvo.
1: Sí.
2: Que hay partidos en los que algunas cosas las solventó mejor, otras peor. Podría haber anulado algún gol del Atlético de Madrid, por quizá fuera de juego, pero claro. Un aprobado raspado realmente.
1: A mí es que lo que me está, en este caso negativamente, me está sorprendiendo que se tenga que ir tantas veces a ver el monitor y que se alarguen tanto los partidos por eso. Es que vamos, y nos queda todavía de sufrirlo, vamos. Yo creo que solo tendrían que.
0: Yo que se haya normalizado añadir 15 minutos, claro. Me parece una locura.
1: Pero es que es increíble. Hombre,
2: en este caso, afortunadamente, si no, no empatamos. Pero sí, se veía venir. 10 minutos, Leo.
0: Para
2: pero
0: mí es motivo de mala gestión de un partido. Si tienes que añadir 15 minutos, el árbitro algo mal.
1: Es que encima lo ves a los árbitros que van a ver ya la jugada con desgana. Porque dicen, me hacen ir otra vez a ver el monito. O sea, que es que no van a ver nada. O sea.
0: Y cada cosa que tienen que ver, cosas obvias, 3-4 minutos.
1: Sí, sí.
2: Porque es que tampoco les ponen la imagen. Les ponen 2 minutos antes. Rebobinan hasta mucho atrás.
0: Vamos a publi y enseguida volvemos.
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3: Seguimos leyendo mensajes por ese canal de YouTube de Antena Aragón, como el de Pibe. A mí la primera parte me gustó, jugamos a lo que nos interesaba por nuestra calidad. La segunda se nos fue y pasó a ser un intercambio de golpes donde los centrales estaban vendidos. Javier Catalán, buenos días, cafecoleros. Hay que ganar en Murcia como sea. Está el portero, el cobarde, el que atacó de espaldas, por la espalda, Dani Jiménez. No hay que olvidarlo. Gustavo, buenos días, Aupa Zaragoza y viva la cantera y nuestros zagales. A los tertulianos de ayer hay que jubilarlos pronto. Ahí va. Decía Ángel Delgado, buenos días, estamos en la jornada 8. No creo que nadie pensáramos en estar primeros a estas alturas, que no nos desmantelen el equipo en invierno. Hombre, yo sí que lo... O sea, era mi ilusión. Es difícil, pero era mi ilusión estar líder en esta jornada. Estamos haciendo, está saliendo todo bien. O sea, es idílico. Podíamos ir muy mal. O podíamos ir como la Sociedad Deportiva Huesca, me parece que no. Solo son 6 puntos, pero notas una diferencia tremenda. Perfecto todo. Yo sí que contemplaba que podía pasar, que el éxito era esto. En esta jornada ir así. No sé cómo lo veis.
4: A ver, de principio decíamos que tenemos que ir a ganar, ¿no? A ganar la liga, ser los primeros. Entonces ya se sobreentiende que tenemos que empezar bien. Pero sí que es verdad que yo hubiera firmado el arranque este, digamos, ¿no? Estos 7 partidos, lo hubiera firmado con sangre.
5: Sobre todo después de la cura de humildad de Tarragona. Sí. Al perder ahí en Tarragona, a mí me entraron dudas. Esa noche me quedé ahí un poco... No me terminé de convencer. Luego sí, a medida que han pasado los partidos, a ver, creo que lo habríamos firmado. Y entra dentro de lo previsible, porque se están haciendo las cosas bien en ese aspecto. O sea, 5 partidos seguidos ganando. Bueno, también lo hemos ganado otras veces y luego ya nos callamos, pero yo creo que no va a ser el caso.
4: Pero vamos, si queremos ser campeones, es lo que hay que hacer.
3: Claro.
5: Ahora hay que pensar en mantenerse ahí.
3: El Papa Clemente, empatar a 4 con un filial de media tabla no es bueno, se mire como se mire. Veremos con el Murcia, que si se pierde volverán los nervios y los fantasmas. Yo no lo veo así, es un equipo más de la categoría.
4: No, yo estoy convencido que a final de liga no va a estar a mitad tabla el Atlético madrileño. Que a lo mejor no optará por el ascender, puede ser, pero que va a estar entre los 5 primeros, yo creo que sí. Que...
5: A un partido en esta categoría... Sí. Cualquier equipo te la lía.
4: Que se ha jugado con el Villarreal, ha jugado con el... No sé si con el...
5: Con el Real Madrid.
4: Con la Antequera, ahora no estoy seguro.
3: Con el Real Madrid,
4: con el
3: Jaén. Madrid-Castilla también.
4: Ha tenido 2 o 3 partidos que los ha perdido además. Por eso, porque eran equipos de categoría.
3: Decía Cerdo, buenos días, cafegoleros. Felices, estoy vivo. He visto zopilotes, sapos, un perezoso y un oso hormiguero, pero cero ranas mortíferas. ¿Dónde estás? Estoy modernizando el control de una central hidroeléctrica. En Chile estabas, te fuiste. Uf, que si me van a acordar de todos vuestros viajes. Xavi Castana, por el Murcia. José Miguel Hernández, buenos días. Ojo que el Atlético madrileño le metió un 4-0 al Real Murcia. Fíjate. Sí. Esemble, felicidades a mi hija Valentina, que hoy cumple 4 años y os escuchamos siempre juntos. Valentina, 4 años ya eres mayor, ¿eh?
4: Muchas felicidades.
3: Buah, en el cole vas a ser una crack. Pásalo súper bien, que tengas un gran día, Valentina, felicidades. Y aún para Zaragoza. Decía el Papa Clemente, cuando se lleven 10 partidos se verá ya algo de cómo queda la tabla, ya que aspira cada equipo. Se debe de estar primero, segundo, sí o sí. Y veremos dónde para el Huesca. Víctor, y ahora con Herrera, que hay que meterlo con calzador. Ahora mismo no tiene sitio en el 11. No nos olvidemos que estará más de mitad de temporada lesionado, como está sucediendo. Lo siento, banquillo o grada. Bueno, bendito problema.
4: Pues sí, a ver.
3: Mientras haya jugadores para suplir a las pequeñas bajas que hay y les cueste entrar, es que a mí me parece lo normal, ¿no?
4: Yo veo que la alineación se va haciendo sola. O sea, claro. Yo al entrenador lo veo que el hombre tiene sentido común, va sacando a los.
3: Igual ahora sí, se recupera Ander y le toca esperar a ser titular, porque Lucas Terrer está muy bien. Igual Lucas Terrer flojea y llega y es titular a la primera. Ander, ¿no?
4: Salvo el caso de Escudero con Pereira, yo creo que estamos acertando todos más o menos, pensamos lo que están jugando. Y es lógica y sentido común.
5: Yo creo que estamos buscando problemas donde no los hay.
4: Claro, es que estamos acostumbrados estos años atrás a.
5: Sí, yo creo que ni el propio Ander tampoco vendría con la idea de jugar los 38 partidos. Pues ha jugado los primeros, luego pues a causa baja, ahora está en el banquillo, con lo cual puede salir en cualquier momento. Y si hay algún jugador que está mejor que él, pero sea como si luego le entra una baja forma a Sangale y juega a Gabilondo. Es que
3: de hecho, claro, ahora que lo dices, está en baja forma Sangale. Lleva un par de semanicas que le cuesta bastante las carreras para atrás.
4: Claro, es que es un jugador.
3: Va a pasar.
4: No ha hecho pretemporada. Tiene 30 y tantos años. No puede jugar todos los partidos. Yo ahí veo que tiene que tener alguna alternativa.
3: Todo eso me parece que entra dentro de una normalidad.
4: Sí. Habrá que ir dándole algún minuto a Gabilondo. Que,
3: claro, sí.
4: El otro día estuvo calentando, al final no salió, pero.
5: Que cuando ha jugado y en pretemporada y pues, tampoco era un jugador cumplidor, entonces yo creo que no hay, igual que no veo ningún jugador indiscutible porque hay relevo, entonces lo que dice Adriana, hay que normalizar que si algún día no juega este, no sea un drama, pues no ha jugado Joaquín Delgado que venía como goleador, ha jugado Espiao, si algún día pues no puede jugar Sangal y juega Gabilondo, pues
3: es que vamos a necesitarlos a todos.
5: Sí, evidentemente.
3: Y hay no tenemos una plantilla súper larga. No, somos los que somos, estamos los que estamos.
4: Y que luego
3: yo
4: no,
3: creo que
4: no,
3: todo el mundo
4: gusta,
3: es de utilidad en
4: no,
3: este
4: nos gusta mucho sacar cosas. No lo digo por el oyente, porque por ejemplo el otro día leía yo que ponía uno verde a Rubén Díez porque había fallado el penalti. Digo, a ver, como diciendo que nivel, digo, a ver.
3: La culpa del fallo de Rubén Díez, al igual que la culpa del fallo de Ander Herrera de penalti, la tiene Jaume Jardí. Porque no tiene que dejarle el balón a nadie. Jaume, si ves esto, todo el zaragocismo te va a respaldar. Les haces un corte de mangas cuando te van a pedir la pelota el compañero. ¿Qué? Le dices, tú aquí no pintas nada, pírate de aquí. Aquí tiro yo. ¿Coincidimos?
4: Sí,
5: totalmente.
4: Pero, a ver, yo el penalti que no los tire, pero hay que. Está haciendo cosas buenas el Rubén Díez. El penalti se lo hacen a él y hace pases de gol todos los partidos. Yo lo estoy viendo que hace pases de gol. O sea,
5: sí, tampoco hay que matarlo porque
4: pues por eso, un penalti para él. Que no me gustó cómo tiró el penalti. No me gustó. Pero tampoco por eso ya vamos a decir que vaya fichaje, que no sé qué. O sea.
3: No, de hecho, me parece que el equipo obtuvo la estabilidad en el momento que puso a Rubén Díez en su sitio. Y ahí es cuando nos volvimos más estables como equipo y tuvimos más sentido en todo.
5: En esa posición, además, de media punta.
3: Eso es donde estaba Pau al principio, que decíamos, es que no casa con Delgado. Pues,
4: sí. Yo, la verdad, ignoro si.
3: Bueno, que casa bien con todos.
4: Ignoro si Rubén me tiraba los penaltis en el Ceuta, no lo sé. O sea, la verdad que no he seguido yo al Ceuta nunca.
3: Un corte de mangas, Jorge, yo es lo que quiero. Un corte de mangas de Jaume Jardí cada vez que se le acerque a alguien amablemente a pedir el balón.
5: Oye, no, soy yo. Llevo cuatro goles y voy a por el
3: Ceuta. Y lo tiro yo y
4: lo tiró al mismo lado que Rubén Díez, pero.
5: De otra manera.
4: No se parece nada más.
3: Y lo tiró como lo tira un especialista, anda, que se puso nervioso en el minuto 90 y tanto.
4: Sí, estaba riendo antes.
3: Sí, pico.
4: Unos segundos antes eso estaba sonriendo.
5: Estaba viendo ya cómo iba a celebrar el gol.
4: Sí.
5: Bueno.
3: Que tire el todo.
5: Tal cual.
3: La falta es lo mismo. O sea, si hemos fichado a la queche catalán este, hemos fichado, que es como una queche catalán infuncional, no es solo de una temporada buena. Oye, que sea egoísta, que el chaval cada vez que le pega a puertas se envenena ese balón.
5: Sí, porque además lo está. No le. Es de los jugadores que coge responsabilidad, no le importa tener, no le quema el balón y luego define.
4: Sí. A ver,
5: hay que aprovechar el momento.
4: Y luego las asistencias que da, que
3: lleva cuatro goles y cuatro asistencias, que lleva números de acabar con 20 goles y 20 asistencias si siguiera en este promedio, que no va a pasar.
4: Y luego lo que hablamos de la banda izquierda, en la banda derecha, aunque acabamos de decir que está en baja forma Salgari, pero es totalmente diferente la banda derecha, por ahí no nos entran, o sea, algo bueno tendrán. El lateral derecho con. En la defensa, digo.
3: Pues imprescindible, Jardí, eso sí, con esos números. Pues la verdad que a ver quién le dice nada. Está en totalmente su derecho de decir que no os dejo ni un penalti ni una falta, que os quitéis todos de aquí. Soy el especialista.
4: Y que lo renueve a Lalo y le aumente la cláusula.
5: Incluso Ureña, que también ha jugado 4 ratos, lleva 3 goles también.
4: Sí, sí.
3: También.
5: Es que...
4: Y también ha dado algún asistente.
3: Marcos Benedí Ibáñez, Sangalí cansado es mejor que Gabilondo con esteroides. No me fastidies. No me digas. Joder, menos mal que nos lo has dicho. Pero sí, los jugadores atraviesan picos de forma. Pero
4: que no
3: va a
4: jugar...
3: estar siempre impoluto. Gabilondo un par de partidos tendrá que jugar, ¿o qué? O se lesionará o tal. Le va a tocar estar a tono.
4: 38 partidos, los 90 minutos no va a poder jugar.
3: Claro, por eso. El año pasado teníamos a Cuenca y Pinilla como titulares a final de temporada. Este año Cuenca y Pinilla es de los que menos bola reciben. ¿Quiere decir que no van a jugar nada? No, quiere decir que cuando tengan la oportunidad tienen que estar a tono. Que igual tienen menos oportunidades. Es que en los equipos competitivos la historia va así. Si es que no entras a, lo normal es no entrar al 11. Que el equipo vaya bien, el 11 funcione y el entrenador te haga un cambio, dos, y nadie se moleste. Lo que no es natural es lo del año pasado, que cada día había un 11 nuevo, cambios nuevos, jugadores nuevos, caras nuevas.
4: Sí, los 4 defensas que cambiaban, los 4 centrocampistas que se lesionaron en una semana, o sea...
3: 40 jugadores uh-huh. y no hay ningún tipo de estilo, esto es lo normal. ¿Y Gabilondo será importante? Claro que sí, claro que sí. Aquí nadie es importante hasta que te toca jugar el playoff y hay un tirón. Y ahí te das cuenta de que todos son importantes, por ejemplo.
4: Sí, sí.
3: Véase Luis Suárez cuando no lo tuvimos nosotros, o el Almería. A 20.000 goles, llega al playoff, adiós equipo. Todos son importantes. Tener un suplente que responda en esos casos es muy importante. Y yo creo que tenemos suplentes que responden. Creo que tenemos suplentes que pueden hacer daño y que pueden ser mejores.
4: O cuando cogió el COVID el Javi Puado. Fíjate que se nos cayó el mundo.
3: Por ejemplo.
4: Sí.
3: Por ejemplo. Pues ahí los suplentes se notan. Paco, te mando un abrazo muy fuerte. ¿Quieres saludar a alguien?
5: Jodas,
3: hasta los saludos se los está pensando hoy.
5: No, a mi mujer nuevamente, que es la que se merece, que me aguanta.
3: Muy bien
5: y
3: jugado.
5: Este año se va llevando más alegrías, que ya nos tocaba.
3: Querido Jorge, muchas gracias.
4: Yo quiero mandar un recuerdo a todos los oyentes y aficionados en general, pero sobre todo a los compañeros jubilados de Opel, que todos los días me junto con alguno o me llega algún mensaje por mediación de algún amigo común que sigue en el programa y obviamente me ven aquí.
5: A ti te quedan breves, por cierto.
4: Entonces, sí, pronto estaré yo...
3: En ese grupo.
4: En el grupo, sí.
3: Oye, pues muchas gracias por vernos, jubilados de la General Motor. Yo mando saludos, a ver qué salí. A Guillermo de la Luz, Santi de la Luz, Marcos y su novia, que me los encontré por la calle y nos hicimos una foto. Ricardo de la Peña Zaragocista Villanueva de Gallego. Qué grande Villanueva. Fernando y Guillermo de Supergit, Sofía y Alex de otro lado, Natalia venezolana de la Luz y Bea de Jaca. Yo es el día que más saludos llevo, los tengo acumulados.
5: ¿Qué vida social tienes, macho?
3: Vamos a despedirnos. Aupa el Real Zaragoza.
4: Aupa Zaragoza.

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0: Muy buenos días, ¿qué tal? ¿Cómo lo llevan? Estamos ya a miércoles, es 14 de octubre de 2026, Ecuador de las fiestas del Pilar. Ayer la ofrenda de frutos multitudinaria, cerca de 3.700 oferentes, toneladas de alimentos para entidades como el Refugio. La solidaridad, por lo tanto, vestida de folclore y de tradición. Y por la tarde-noche de Zaragoza, como cada año, el Rosario de Cristal llenaba de fe, de devoción, de luz, las calles y plazas de nuestra ciudad. Hoy es un día, en las fiestas, un poco diferente, ¿no? Han pasado los días grandes, el 12 y el 13. La ciudad seguramente repone fuerzas ante ese fin de semana que llegará con el fin de fiestas. Nosotros nos ocupamos siempre en estos Aragón, no solo de las fiestas del Pilar, sino de otras cuestiones importantes. Por ejemplo, los trabajadores de los tranvías de Zaragoza denuncian la agresión sufrida por un conductor este pasado lunes, pero alertan de que no solo ocurre en fiestas del Pilar, que ha habido otros incidentes graves y que la seguridad de los empleados no está garantizada. Además de esta agresión, durante la noche del pasado sábado hubo actos vandálicos contra las puertas, contra las validadoras del tranvía. Requirió, de hecho, la intervención de la UIP, la Unidad de Intervención Policial, en la parada de los olvidados. Detenciones bruscas, momentos de miedo, descenso de pasajeros en un punto no habilitado como parada, en fin. Reclaman estos trabajadores una revisión de las medidas de seguridad y esta denuncia llega antes. Ya sé que estamos todos con las fiestas, pero es que el 19 de octubre, si nadie lo remedia, hay huelga prevista. Huelga, evidentemente mañana va a haber una última reunión en el SAMA, en el Servicio Aragonés de Mediación y Arbitraje. El comité dice que va con voluntad de diálogo. Veremos lo que ocurre. Lo que ha terminado es la huelga de limpieza, que la verdad, entre los servicios mínimos del 95% y que al final no ha tenido un gran seguimiento, pues eso, que no ha fructificado. Con polémica ayer, por cierto, de nuevo entre el ayuntamiento y el comité de huelga del sector de la limpieza. Y una noticia que acabamos de conocer: el sector de los VTC llevará a los tribunales la nueva orden de Aragón, exigirá su suspensión inmediata. Creen que es una norma desproporcionada que permite precintar vehículos durante un año por carecer de licencias municipales. La asociación acusa además al ayuntamiento de seguir aplicando de facto el límite de una VTC por cada 30 taxis, algo que dicen es declarado ilegal por el Tribunal de Justicia de la Unión Europea. Este es un conflicto que no es nuevo, que sigue latente, y de hecho los taxistas que paralizaron una huelga, entre otros motivos, además de por las obras, por esto de las VTC y de las licencias de lo que todos conocemos como Uber y Cabify. En fin, así comenzamos este programa. Este es Aragón. Enseguida iremos con un debate muy interesante sobre la capitalidad verde europea. Pero antes, el tiempo que es caluroso, el tiempo que nos dice que estamos en octubre, aunque las temperaturas sean pues de junio, vamos a decir, no digo las de agosto porque entonces estábamos a más de 40 grados. Conozcamos la previsión para hoy de la Agencia Estatal de Meteorología.
1: Buenos días. Hoy miércoles en Aragón suben ligeramente las temperaturas. Serán máximas más altas de lo habitual para esta época del año. Se alcanzarán 29 grados en Zaragoza, 26 en Teruel, 25 grados en Huesca y 23 en Albarracín. Hoy ambiente soleado y cielo poco nuboso. Por la tarde se formarán nubes de evolución en el Pirineo y en el extremo sur y no se descarta algún chubasco de forma aislada. Sopla viento flojo de componente sur. Es una información de AEMET.
0: Ahora ya tenemos 19 grados en el centro de Zaragoza, luce el sol aquí en el Coso, donde de momento, cruzo los dedos, las obras a pie de calle nos dejan un poquito en paz. Enseguida hablamos de agua, de medio ambiente y de lo verde que es o no es Zaragoza.
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3: El 99% de la materia del sistema solar se encuentra en el Sol. El Sol ha consumido hasta hoy el 50% de sus reservas de hidrógeno. El hidrógeno en términos de masa supone el 0,9% de la corteza terrestre. Un 71% de la corteza terrestre está cubierto de agua. El agua es el principal componente del cuerpo humano. Somos un 75% de agua.
4: Hablemos de agua.
0: Fue el jueves pasado por la noche cuando el jurado en Guimaraes declaraba que Zaragoza va a ser la capital verde europea en 2028. Ese jurado internacional de un premio que concede cada año la Comisión Europea a una ciudad que destaca por sus políticas ambientales, su compromiso con la sostenibilidad y su capacidad de avanzar hacia un modelo urbano más saludable, resiliente y respetuoso con el medio ambiente. Este podría ser el titular de por qué nos dan esta capitalidad verde de la que desde el primer momento tanto ha presumido, y es así, la alcaldesa o la consejera de Medio Ambiente. Queremos pulsar la opinión de entidades que me consta que no están en esas 150 que dijo el ayuntamiento, que llevaban como parabienes y que esto era maravilloso y que les apoyaban. Y lógicamente saludo ya a Sergio Ciria, que viene de Mesa de Árbol. ¿Qué tal?
5: Hola, buenos días. Muy bien, gracias.
0: Bienvenido. Y José Antonio Domínguez de ANSAR, de la Asociación Naturalista. Buenos días, José Antonio.
6: Hola, muy buenos días. Sí.
0: Vamos a ver. Entraremos en profundidad. Podéis intervenir en cualquier momento. Este formato casi de tertulia. Cuando se dio a conocer esto, y vosotros sabéis además el proceso previo, ¿qué pensasteis? ¿Qué valoración hacéis de esa capitalidad verde para Zaragoza en 2028, Sergio?
5: Bueno, pues escepticismo. Digamos que la palabra que mejor define nuestra sensación es esa, ¿no? En su día ya dijimos que recibir un premio sin tener los méritos podía no ser una buena noticia, y no pasaron ni siquiera 24 horas y los hechos ya empezaban a darnos la razón. Como has dicho, el jueves por la noche la ciudad recibe el premio. Y el viernes a mediodía, pues vecinos de la Plaza San Miguel leen en la propia plaza un par de manifiestos denunciando, entre otras cosas, los retrasos en las obras, las ayudas prometidas al pequeño comercio que no llegan y la nula participación vecinal en la reforma de la plaza. ¿Y cuál es la respuesta en redes del partido que gobierna esta ciudad? Pues su respuesta es mofarse de los vecinos, de convecinos, colectivos y grupos políticos que habían acudido a apoyar el manifiesto, ¿no? Entonces, claro, todo esto es, repito, ni un día después de haber ganado la ciudad un premio que supuestamente, además de otras cosas, valora la participación ciudadana. Entonces, pues bueno, evidentemente ante esto tenemos que ser escépticos. Luego ya, hablando concretamente de arbolado, del arbolado de la plaza, pues bueno, se anunció a bombo y platillo que se plantarían, o que se han plantado 18 nuevos árboles. Es así, los hemos contado y son 18, pero claro, lo que no se cuentan es los árboles que ya no están. En principio son 15 los que ya no están. Son 10, por un lado, que desaparecieron directamente por la reforma, pero luego no se mencionan, bueno, de hecho no se mencionan los 10, pero tampoco otros 5 que tenemos localizados en fotografías anteriores a la reforma, que estaban y que ya no están, que se quitarían por los motivos que fueran, pero que ya no están, por tanto también hay que tenerlos en cuenta. Entonces, claro, al final lo que resulta es que de esta ambiciosa reforma que dicen que han añadido 18 árboles, en realidad hay 3 más, porque si han quitado 15 y se han añadido 18, pues las cuentas son bastante simples. Entonces es una reforma que se ha calificado como ambiciosa y nosotros evidentemente ante esto pues no lo consideramos que sea ambiciosa, porque es que además hay dos razones que hay que tener en cuenta. La primera es la superficie que se ha ganado con la reforma. Esto no lo decimos nosotros, esto lo dice el propio ayuntamiento. Y luego hay otra cosa, y es que estamos año tras año batiendo récords de temperatura, con días más calurosos, con mayor cantidad de días, durante una mayor extensión de tiempo, y evidentemente pues hay que adaptarse a estos cambios que estamos teniendo, que no parece que van a disminuir, sino que de hecho están yendo a más, ¿no? Entonces, pues con todo esto, al final, 3 árboles más nos parece que es poco ambicioso.
0: Es un poco, Sergio, lo que queréis ejemplificar con la Plaza San Miguel. Yo creo que podíamos extrapolar a otros lugares de la ciudad, es el contraste, ¿no? Sí. Entre los datos que ahora os comentaré, que esgrime el ayuntamiento, y la otra realidad, ¿no? De
5: eso,
0: la Zaragoza verde o cementera.
5: Exactamente.
0: Si me permitís la expresión.
5: Sí, así es.
0: Quiero conocer primero esa valoración desde ANSAR, José Antonio Domínguez, de esa capitalidad verde para Zaragoza.
6: Bueno, pues yo lo que veo es que la gestión de las zonas verdes en Zaragoza arrastra una larga y nefasta tradición y no lleva visos de enmendarse. Y les han dado un premio, entonces se está reforzando un poco las malas prácticas que ahora comentaremos en cuanto a la gestión de zonas verdes. Yo aquí lo que me gustaría entrar luego en detalle es que no solo hay que optar por poner más árboles, más arbustos, sino qué tipo de árboles y qué tipo de arbustos. Entraríamos aquí en el tema de la biodiversidad. ¿Qué especies hay que poner y cuál es el nivel de rigor científico con el que está actuando el Ayuntamiento de Zaragoza, que es escaso?
0: Pues mira, biodiversidad y zonas verdes. Tengo aquí la nota de prensa del Ayuntamiento, que por un lado celebraba ese premio y por otro lado, datos objetivos que han dado el éxito a Zaragoza. Vamos a contrastar. Biodiversidad y zonas verdes, fortalezas de esta candidatura, según el Ayuntamiento. El 27% del término municipal está protegido, con 12 espacios de la Red Natura 2000. El 76% de la población vive a menos de 300 metros de una zona verde pública de más de 5.000 metros cuadrados. Y cómo no, lo digo yo, el Bosque de los Zaragozanos contempla la plantación de 700.000 árboles. Sonríe José Antonio. A ver, Sergio, estos datos...
5: Pues al final es un poco lo que siempre vamos diciendo, es decir, se ofrecen unos números, pero no se habla de la realidad que tienen detrás. Entonces, pues...
0: Los números, perdona Sergio, no son esto, a veces son maleables.
5: Sí, sí.
0: Depende cómo se cojan.
5: De hecho, son muy maleables. Incluso, ya que estamos, te puedo... Antes has comentado acerca de esas 150 cartas de apoyo que se habían recibido. Y bueno, hay una cosa que es un poco curiosa, ¿no? Entonces, en principio nosotros lo que hicimos fue... Esas cartas están publicadas en la web del ayuntamiento. Entonces, lo que voy a decir lo puede comprobar cualquiera en cualquier momento.
0: Es público.
5: Exactamente. Entonces, bueno, total, que nos ponemos un poco a revisar esas cartas, un poco por curiosidad, y nos encontramos pues algunas cosas un poco curiosas, ¿no? Una de las que nos encontramos es una carta de una empresa que es cementera, fabricante de cemento y hormigón, y claro, pues eso lógicamente incrementa nuestra curiosidad, y entonces ya pasamos a analizar las cartas una por una. ¿Qué es lo que nos encontramos? Bueno, pues lo que nos encontramos básicamente es que de esas más de 150 cartas de apoyo, es una cosa que habría que poner entre comillas, solamente 7 cartas, mejor dicho, solamente 7 entidades escriben cartas de su puño y letra que luego posteriormente firman.
0: ¿Solo 7?
5: Solamente 7 entidades escriben una carta de su puño y letra que posteriormente firman. Todas las demás, hasta esas más de 150, o sea, podríamos decir más de 143, realmente son cartas modelo, son un texto, bueno, concretamente son dos, uno en español y otro en inglés.
0: ¿Es como una plantilla?
5: Sí, como una plantilla que simplemente se firma. Entonces, claro, hablando con propiedad, lo que habría que decir es que esta candidatura lo que tenía era 7 cartas de apoyo, pero luego 143 firmas. Entonces, claro, que además, una última cosa, ni siquiera eran de 150 entidades diferentes. Por poner dos ejemplos, SAICA envió 5 y la Universidad de Zaragoza envió 6 de estas 150. Esto, insisto, lo puede comprobar cualquiera simplemente acudiendo a la web del ayuntamiento y consultando las cartas que ahí están.
0: Sonreía José Antonio cuando daba los datos que ofrecía el ayuntamiento en su comunicado. ¿Por qué, José Antonio?
6: Mira, es que la Red Natura no es competencia del Ayuntamiento de Zaragoza, para empezar. Es decir, no ha hecho nada por declarar la Red Natura. Y bueno, podríamos decir que en Red Natura, que se rige por una directiva Habitats y directiva Aves, se están haciendo barbaridades auténticas. O sea, están poniendo placas fotovoltaicas, se están roturando y tal, en fin. Y se hacen prácticas agrícolas no responsables. Y luego el tema de las zonas verdes, sé que existe ese estudio de que demuestra que los zaragozanos estamos cerca de zonas verdes, pero bueno, hoy he estado en el parque al lado de mi casa, en la orilla del canal, en el Valdefierro, y lo único que he visto ha sido una urraca y dos palomas. Ajá. Es decir, son parques, son zonas verdes desérticas, no hay pájaros representativos, no hay insectos, no hay pequeños invertebrados. Es decir, ¿qué zonas verdes? ¿De qué zonas verdes estamos hablando? Pues zonas verdes que son, ya digo, auténticos desiertos. Y el Bosque de los Zaragozanos, lo mismo, o sea, son 700.000 árboles, no sabemos qué criterios científicos determinaron que fueran 700.000 árboles.
0: Árboles y arbustos, ¿verdad?
6: Árboles y arbustos, sí, están poniendo también arbustos, que eso es otro tema que habría que hablar, de que los bosques no son solo árboles, son árboles, arbustos y estrato herbáceo, que son los que realmente dan vidilla al ambiente.
0: Lo que ocurre, José Antonio, perdona, es que el bosque de los zaragozanos, no sé si coincidís, siempre ha parecido más una operación de marketing que otra cosa. No sé si lo pensáis así.
6: Sí, es que se va en esa vía.
0: Casi,
6: o sea,
0: casi de greenwashing.
6: Yo no, lo que quería decir del bosque de los zaragozanos es que se habla de bosque, pero realmente nosotros criticamos que se están poniendo especies arbóreas y arbustivas que no son ni de la península ibérica. O sea, se hacen barbaridades anticientíficas auténticas, que podríamos un día hablar de estas cosas, ¿no? Y luego... el otro aspecto que quería comentar es que de lo que he leído de las 150 medidas
0: ¿sí?
6: que el ayuntamiento ha prometido que va a desarrollar, o sea, la primera es, por lo visto, por lo que he leído en El Heraldo, que es la única referencia que tengo, porque no conozco esas 150 medidas, no han tenido la sí, posibilidad trasladárnosla.
0: Es que todavía no las han detallado.
6: No sabemos de dónde las han sacado. Pues bueno, la primera parece ser hacer el festival latino,
0: el Vive Latino.
6: Latino, o sea, dices, pero bueno,
0: sí.
6: Y luego hacer un festival de los cerezos, de la floración de los cerezos. O sea, dices, pero esta gente, ¿qué me está contando? O sea, ¿qué entienden por biodiversidad? ¿Qué entienden por
0: como sea igual verdes? Que la garnacha, como sea igual que la garnacha de las vides de Macanaz. Más cosas que os quiero poner encima de la mesa, que me parecen vitales. La lucha contra el cambio climático. Ya sabéis que Zaragoza aspira a ser climáticamente neutra en 2030, que está a la vuelta de la esquina. Dice el ayuntamiento que se han reducido las emisiones entre 2005 y 2019, no sé por qué se quedan en el 19, en un 25%. Que hay un objetivo de reducción del 80% en 2030 a través del Climate City Contract y el Mission Label, y un plan de adaptación con 47 medidas en 9 áreas. Y por cierto, hemos pasado un verano horroroso, y ¿dónde están los refugios climáticos? Os pregunto.
5: Sí, bueno, el tema de los refugios climáticos... la cuestión es que estén, pero que estén abiertos.
0: Es que se nos dijo que eran los centros cívicos, por ejemplo, que muchos de ellos el fin de semana, por ejemplo, están cerrados o tienen un horario en verano que llega hasta las 2 del mediodía. Sí,
5: así
0: continúa,
5: es,
0: Sergio.
5: Así es. Entonces, bueno, eso respecto al tema de los refugios climáticos, ¿no? Luego comentabas también, y no me acuerdo qué has dicho, ¿puedes repetir un momento?
0: ¿De lo del cambio climático?
5: Sí, bueno, el tema del cambio climático, sí.
0: La reducción, sí. El objetivo 2030.
5: Exacto, bueno, pues esto es un poco lo mismo de siempre, es decir, se habla de una reducción, pero lo curioso es que el ayuntamiento no menciona qué es lo que ha hecho exactamente para conseguir esa reducción. Es decir, es una cosa que muchas veces se encuentran por el camino y, por supuesto, la aprovechan, ¿no? Es también un poco como el tema de la calidad del aire. ¿Zaragoza tiene buena calidad del aire? Bueno, en general sí. Es que estamos en un valle y sopla el viento. Y gracias a eso tenemos una mejor calidad de aire que otras ciudades, como por ejemplo puede ser Madrid, ¿no? Que es un caso paradigmático. Pero nuevamente es una cosa que no es porque haya acciones directas del ayuntamiento, sino pues simplemente porque se lo encuentran.
0: Es otro de los indicadores que
5: sí,
0: destaca
5: sí,
0: el ayuntamiento,
5: y bueno,
0: la calidad del aire.
5: Y hablamos en general, porque luego pues en el Picarral probablemente no piensen igual, ¿no? Entonces eso, podemos decir que la ciudad tiene en términos generales un aire de calidad, pero no en toda la ciudad. Eso hablando del
0: aire y del cambio climático.
6: Sí, yo es que el tema de las emisiones, del nivel de emisiones o de la calidad del aire no lo estudio en profundidad, no es mi especialidad, digamos, vamos,
0: sí.
6: Que no tengo tiempo en contrastar esa información. Yo lo que sí quería decir es que todos los años Ecologistas en Acción emite un informe sobre calidad del aire, y sobre todo en el tema del ozono y tal, y desde luego, dependiendo de qué parámetros, o sea, de qué legislación o de qué niveles de emisiones se tomen, pues claro, estamos bien o no. Es decir, respecto de las de los niveles legales, sí, pero si se opta por los estoy llamando un poco de memoria, de los niveles que proponen la Organización Mundial de la Salud o entidades de este tipo, estaríamos en malas condiciones. Eso es lo que quería matizar, que dependiendo qué referencias tomemos.
0: Claro. ¿Qué esperáis? No es que saque la bola de cristal, pero casi, de esas 150 acciones cuando sepamos. Es decir, me imagino que en el proceso previo habéis estado muy atentos. Me imagino que también ahora lo seguiréis estando, ¿no? Desde vuestras organizaciones.
5: Sí, sí, por supuesto.
0: De lo que se prepare para 2028.
5: De hecho, cuando decimos que estamos escépticos es precisamente porque vamos a estar muy pendientes de todo lo que se publica al respecto, ¿no? Y, por supuesto, contrastando siempre las palabras, que a veces son muy bonitas, con la realidad que haya detrás.
0: Uh-huh. José Antonio, desde Ansar también.
6: Sí, ya veo que vamos a tener mucho trabajo.
0: Vais a tener trabajo, ¿verdad?
6: Sí. La cuestión es que creemos que debería haber una planificación de las zonas verdes. Hay una estrategia nacional de infraestructura verde, hay una agenda de ciudades verdes europeas, en fin, es decir, hay que planificar y no ir a ocurrencias, es decir, pues ahora pongo árboles aquí, pongo árboles allá, no, hay que determinar cuáles son los corredores verdes, qué zonas hay que despavimentar, hay que hablar de despavimentar ya, y cómo conectamos lo verde de fuera con lo verde de dentro y cómo hacemos esas zonas verdes realmente apetecibles y que la gente pueda estar a la sombra.
0: Y que se mantengan también las zonas verdes y los parques de la ciudad. Aquí pasan vecinos que nos dicen, no, tenemos parques, pero ¿en qué condiciones están? Porque también eso será importante. Casi para ir terminando, Sergio, José Antonio, ese 2028, que ahora parece quedar muy lejos, pero que luego llegará enseguida, ¿puede ser también para la ciudad, para las entidades, una oportunidad, independientemente de lo que haga el ayuntamiento? ¿Cómo lo veis, Sergio?
5: Sí, por supuesto. Es decir, la mesa tiene un espíritu constructivo, crítico pero constructivo. Y desde luego nosotros consideramos que puede ser realmente un revulsivo y esperamos, nos gustaría que fuera un revulsivo y realmente queremos dejar de ser escépticos. Pero claro, necesitamos hechos y una mano tendida a la ciudadanía para el tema de la participación, que insistimos que está muy tocada.
0: La verdadera participación.
5: Sí,
0: ¿verdad?
5: No la de palabras, sino la de los hechos.
0: Claro. José Antonio.
6: Sí, yo creo que los hechos avalan nuestra posición. Quiero decir que al final las propuestas desde los grupos ecologistas son las que prevalecen. Porque vamos, nos basamos en criterios científicos y la legislación va avanzando y tenemos que tener en cuenta que la realidad es contundente. Es decir, el calor en Zaragoza es horrible. Uh-huh. Hay que ir a más sombra, más zonas verdes, rehabilitar edificios y bueno, construir otro tipo de ciudad.
0: Casi para terminar, de manera coloquial, yo digo que hay quien está contando árboles, ayuntamiento, y otros contáis tocones. Es como un doble relato.
5: Sí,
0: si,
5: claro.
0: Si hay más árboles, porque el ayuntamiento, permitidme, ha cambiado su política de comunicación de tiempo hacia acá, sobre todo donde hay obras, enseguida nos dice que se van a plantar árboles, etcétera, etcétera. Y insisto, otros hablan de tocones y otros hablan, por ejemplo, del Parque del Agua y del estado que está.
5: Sí, bueno, pues es un poco una muestra más de lo que venimos diciendo. Es decir, se habla de los árboles que se plantan, pero no se cuentan los que faltan de plantar, los que faltan. Y luego hay otro tema, y es que una vez que plantas un árbol, pues luego hay que cuidarlo, porque es que si no, pues es tiempo perdido. Hablando un poco del Bosque de los Zaragozanos, que sí, comentabais antes, bueno, yo tengo entendido que los 700.000 son básicamente, es marketing, porque es básicamente un árbol por un habitante, aproximadamente, sí, por cada habitante.
0: Esa era la idea.
5: De la ciudad, ¿vale? Entonces está claro que es un tema de marketing. Pero bueno, luego recientemente pues unos compañeros echaron un ojo a unos que estaban plantados en Peñaflor y muchos de ellos, más del 70%, mal.
0: En un minuto, José Antonio, ¿contamos árboles o tocones?
6: Contamos tocones y contamos los árboles mal puestos, como decía antes. Es decir, que no vale que me pongan en un parque jaboneros de China. Es decir, que eso no sirve. Expulsas a la gente y expulsas a los animales, porque cuando un insecto o un pájaro llega a un parque y ve melias, jaboneros de China y uh-huh, arces de no sé dónde, dices, pero bueno, ¿dónde me he metido? Entonces, son zonas verdes que hay que revitalizar y que hay hay que renaturalizar. Y se han hecho 10 propuestas desde la Mesa del Árbol.
0: Sí.
6: Se ha hecho un documento con 10, con un decálogo de propuestas positivas. O sea, que esperamos que el Ayuntamiento la reconsidere.
0: La reconsidere y la reciba. Muchas gracias a los dos.
5: Gracias.
0: Sergio Siria, José Antonio Domínguez, por acompañarnos hoy aquí. Gracias, de verdad.
6: Gracias a vosotros.
5: Buenos días.
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La verdad es que hemos constatado cómo hay otra realidad en Zaragoza. Que podemos estar contentos o medianamente contentos de que seamos capital verde europea en 2028, pero veremos a ver esas 105 acciones, esa batería que nos propone el ayuntamiento en qué queda. Y han escuchado ustedes lo que entidades naturalistas tienen que decir acerca de esto. Por eso hay que contar las dos versiones de la misma película. Y seguimos aquí

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0: Pasan 4 minutos de las 11 de la mañana. 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Esto es el miércoles 14 de octubre, Ecuador de las fiestas del Pilar y calor. Calor ambiental, calor también en las calles de Zaragoza en estas fiestas que enseguida iremos con ello. Ayer nos dejaron esos momentos también emotivos en la ofrenda de frutos por la mañana y en el rosario de cristal por la tarde-noche. Les cuento algunas de las cosas de las que vamos a hablar en nuestro programa desde ahora y hasta la una. Hablaremos de afectados por las caídas en bici con Z. Sí, sí, el servicio bici. Que podemos pensar todos que funciona muy bien, pero que hay gente que por el mantenimiento, luego nos lo explicarán, de esas bicis, pues se van al suelo y quieren reclamar lo suyo. También hablaremos de la ley de nietos. Vaya, todo el mundo está hablando de esa ley de nietos, de lo que puede pasar si finalmente o no pueden votar, como dice el Supremo, o hay algún tipo de recurso al Constitucional. Lo haremos con Eva Torres, portavoz de Vox en el Ayuntamiento de Zaragoza. Como todas las semanas, Michel Suñén estará con nosotros aquí en Abra Palabra, hablando de pregones, precisamente, lo escuchamos, lo vivimos, nos emocionamos con el pregón que dio inicio a las fiestas del Pilar el pasado sábado. Y también hoy hablaremos de solidaridad, cómo no, con la obra social de la Parroquia del Carmen, con esos proyectos que tienen desde hace tantos y tantos años para y en pro de los más desfavorecidos. Estará con nosotros también Olvido Blasco, una referente de los consumidores en Zaragoza, presidenta durante muchos años de la asociación Torre Ramona. Y estaremos también con la presidenta de la Fundación DEFA, que están preparando ya su fiesta de la inclusión. Pero ahora vamos con lo que hoy consideramos que es la noticia de portada de Esto es Aragón.
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0: Ayer ofrenda de frutos. Ofrenda de frutos que es tradición, devoción a la Virgen y solidaridad, toneladas de solidaridad. Y nos acompaña el hermano mayor del refugio, Santiago Sánchez. ¿Qué tal, Santiago? Buenos días.
2: Hola, muy buenos días. Muy bien, aquí acompañados un poquito y lo que queréis saber, estamos encantados de comentarlo.
0: Igualmente, de recibirte aquí. ¿Cómo viviste un año más esa ofrenda de frutos en lo personal y como hermano mayor del refugio?
2: Claro. Hombre, la verdad es que es un día, para nosotros es un día muy especial y se vive de forma diferente, porque además ves a las personas que pasan con ese cariño que viene a traer los productos, con esa imagen de hacia la Virgen. Entonces, por lo tanto, es un día completamente diferente y maravilloso, y además hay que reconocer que todos los productos que recibimos son productos que normalmente durante el año no solemos tener, porque es producto perecedero y es muy complicado de tener.
0: Se habla años de más de 5 toneladas. Yo no sé si, claro, esto fue ayer, si os ha dado tiempo a hacer el recuento.
2: Sí, sí,
0: aproximado.
2: Nosotros ayer prácticamente dejamos todo terminado y ya en estos momentos están ya llevándose a todos los centros que tenemos, que el Cabildo y nos dijo que teníamos que repartir. Y han salido, o sea, uno de ellos es el Carmen, el comedor del Carmen, comedor de San Antonio, San Blas, Nazarenas, Hijas de la Caridad y la Hermandad del Refugio. Pero eso ya se terminó ayer prácticamente todo, porque tuvimos, en la Plaza de Pilar estábamos unas 15-20 personas, pero siempre hay algún, y luego en el refugio 35-40. Entonces, antes del rosario ya teníamos todo pesado y organizado para que pudieran llevárselo. Lo que pasa es que normalmente es difícil de a que esas horas puedan venir a recogerlo, pero esta mañana ya primero ha salido todo directamente, cada uno a su centro, para que pueda darle rápidamente salida, porque nuestra gran lucha desde hace tiempo es desperdicio cero.
0: Eso es, estamos hablando, como bien decía Santiago, de productos que no se recogen en otros momentos, son frutas, evidentemente, perecederos.
2: Muy perecederos.
0: Y fíjate, a mí que me gusta siempre hablar de lo que habitualmente la gente no ve, ¿cómo es ese proceso? Has dicho un poquito, todos los que trabajan, sí, denodadamente, voluntarios, ¿verdad?
2: Tenemos trabajadores y voluntarios, sí, pero trabajos. Pero por más general, es una labor que se hace pues con una devoción y una tranquilidad porque lo sienten, lo viven así, quieren estar ese día. Nosotros entendemos de que, por ejemplo, este año ha sido día laboral, pero otras veces coincide en fiesta y siguen estando allí. O sea, me refiero que prefieren acompañarnos en la recogida porque saben que para nosotros, tanto para nosotros como para el resto de los centros, es un día muy importante y quieren participar en él.
0: Desde luego que sí, ese agradecimiento, ¿verdad?
2: Exactamente.
0: A todas esas personas que colaboran, trabajadores, voluntarios, que voluntario viene de querer dar su tiempo a los demás.
2: Exactamente.
0: Aquí hay varias patas. Claro, está el ayuntamiento, sí, y está esa Federación de Casas Regionales. Ayer podíamos ver esa recepción que se les daba en el ayuntamiento. Sí. Y siempre, es verdad, Lola Sebastián, la presidenta, destaca eso, ¿no? El carácter solidario que tiene esa ofrenda de frutos.
2: Sí, la verdad es que es un carácter solidario que ya llevamos con ello un montón de años, y la verdad es que está funcionando muy bien, porque ya digo, son productos que normalmente el resto del año no utilizamos y entonces nos viene genial. Y luego, pues bueno, hay que reconocer que en este caso las casas regionales, como los pueblos, como todo el resto de personal que ha pasado, es una auténtica maravilla.
0: Se ha notado, llevamos 3 años ya con ese cambio que propuso el ayuntamiento. Están participando a nivel individual aproximadamente 900 personas, pero se ha notado en lo recogido, en los kilos, Santiago.
2: A ver, el primer año, que prácticamente fue el año pasado, el primer año que parece.
0: Esta es la tercera edición, nos ha dicho el ayuntamiento.
2: La tercera edición.
0: La tercera, que con este sistema de que puedan participar individualmente.
2: Bueno, sí, bien, pues prácticamente, en el primer año, sí, prácticamente no se notó mucho esa situación. En el segundo, sí que se notó, porque además era fiesta. Entonces eso influye muchísimo, porque con respecto, hablaremos de kilos del año pasado y de, sí, este, con respecto a esa diferencia, se nota mucho que sea fiesta también o que no. Y la verdad es que, bueno, nosotros siempre decimos que cada persona que pasa, por muy poco que pase, aporta muchísimo.
0: Esa es la clave. Aunque sea sabido por mucha de nuestra audiencia, es bueno, te tenemos aquí, que nos recuerdes esa labor 365 días del Refugio Santiago.
2: Sí, pues mira, nosotros normalmente nuestra labor empieza todos los días a las 9 de la mañana con nuestro centro de educación infantil, que tenemos 53 niños de 17 nacionalidades diferentes. A continuación de esto, bueno, anteriormente empezamos antes, perdón, que con los que tenemos ahí acogidos, las personas sin hogar, que esos, a las 9 de la mañana desayunan, luego a partir de las 10 pueden salir libremente hasta la hora del mediodía, que vienen a comer, y luego se les da otra vez salida para que puedan volver por la noche a cenar y ya se quedan a dormir allí. Entonces las personas que están alojadas allí y se les cubre desayuno, comida, cena y lavado de ropa, y todo lo que necesitan para su ducha diaria, como quieran aportarlo. Ya repetimos, empezamos la gota de leche, después de que los niños de la guardería están colocados, tenemos la gota de leche, que atendemos 200 niños al año. Y luego tenemos el reparto a las familias, que es donde va a ir mucho del producto que recogimos ayer, que tenemos 40 familias todos los días, lo que significa

0: cargarlo sin tener que tirar. Entonces, si nos traían 2 toneladas que nos va a traer este año el mercado central, pues podíamos tener que tirar mucho producto. Y hemos llegado a un acuerdo donde dentro de unos días, según vayamos terminando todo lo que tenemos, le iremos pidiendo poco a poco para no tener que tirar absolutamente nada. Eso es una iniciativa que hemos empezado este año y que, el mercado central ha parecido correctamente muy bien, porque claro, ellos también, el donar esa cantidad, pues o sea, esa cantidad de alimentos también les supone. Y si encima tenemos la oportunidad de que no se tire nada, pues mucho mejor para todos, tanto para ellos como imagen y para nosotros también. Y la verdad es que ha sido aceptado muy bien y va a ser el primer año que lo vamos a utilizar. Y pienso que vamos a sacarle partido posiblemente al 100% de todo lo que ha venido.
1: ¿Cuál es ese perfil ahora mismo de la persona sin hogar que acude al refugio?
0: Pues voy a dar 2 pinceladas. Una es que cuando yo empecé como voluntario allí, las personas sin hogar en esos tiempos eran transeúntes. Entonces eran personas que se recorrían toda España, hacían su
1: tránsito.
0: Su tránsito durante todo el tiempo. Y eran personas que estaban de 50 para arriba y se les notaba muy marcada en su piel el curtido de esa situación. En estos momentos, ya después de los años que han pasado, las personas sin hogar, que en estos momentos tenemos personas sin hogar, el perfil es de 18 a 50 y pico.
1: ¿De 18 a
0: 50 y pico? A 50 y algo, sí. Ha cambiado muchísimo esa situación y ahora estamos intentando luchar para esas personas, el hacer un cambio también, sin dejar de nuestro punto vital, el poder también buscarles acción de trabajo, de que puedan, y estamos aplicando unas nuevas líneas de actuación para que puedan llegar a ello. Ahora en estos momentos tenemos 6 personas que están trabajando, fruta, mataderos, tal. Entonces estos se van por la mañana, se les prepara el bocadillo para todo el día, porque normalmente son distancias que lo recogen y hasta por la tarde no vuelven, y luego por la tarde ya saben que tienen su habitación para dormir, tienen su cena caliente, tienen su ducha y tal, por lo tanto tienen una opción de que puedan estar siempre correctamente a donde vayan. Y luego cuando ya ellos mismos prácticamente han estado un par de meses trabajando o 3, ya nos mete un poco, depende, uno necesitan 2 meses, otro necesitan 3, otro necesitan 15 días, con lo que van, cuando cobran, ya empiezan a buscarse un poco la vida y vuelven un poco a la realidad de la vida.
1: Y me decías 200 niños en la gota de leche, en la famosa gota de leche del refugio, ¿verdad?
0: Sí, ahí nosotros lo que les facilitamos lo que es la leche de continuación, cereales, potitos, pañales, ropa, todo lo que tenemos en ese momento. La verdad es que es para nosotros es nuestra insignia del refugio, porque para nosotros los niños, tanto eso como el centro de educación infantil, los niños es el futuro y tenemos que luchar para ellos. Nosotros intentamos buscarles también situaciones, pero claro, ya son situaciones muy peculiares, los niños son niños.
1: Exacto. Para terminar, Santiago, ¿qué son las fiestas del Pilar? Ya hemos hablado de esa ofrenda de frutos. ¿Qué es lo que más siente, lo que más le toca el corazón, lo que más le emociona a Santiago Sánchez, hermano mayor del refugio, de nuestras fiestas?
0: Bueno, a ver, a mí me emocionan 2 cosas. Una de ellas es pasar el día de la ofrenda con flores a la Virgen del Pilar y la recogida de frutos, porque como he comentado antes, ves a las personas con ese sentimiento, bien hacia la Virgen cuando pasan, o bien cuando van con los alimentos, con el cariño con que vienen.
1: Santiago, muchísimas gracias como siempre por estar aquí con nosotros. Feliz fiesta lo que queda, felices fiestas del Pilar en lo que queda, y enhorabuena como siempre por la labor que hacéis desde el refugio.
0: Muchas gracias a vosotros, que estamos encantados de que nos llaméis de vez en cuando, porque eso nos ayuda a que siempre tengamos a alguna persona que escucha y que nos atiende también. Muchas gracias.
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Arrancamos nuestras efemérides del 13 de octubre en el año 1307, que cayó en viernes, y el rey Felipe IV de Francia ordenó arrestar a los miembros de la Orden del Temple en sus dominios. Muchos fueron encarcelados y torturados bajo acusaciones de herejía. Comenzaba así uno de los episodios más oscuros de la historia de esta poderosa orden militar y religiosa. La fecha, por cierto, alimentaría siglos después las supersticiones asociadas al Viernes 13. El 13 de octubre de 1792 se colocó la primera piedra de la residencia presidencial de Estados Unidos en Washington, la Casa Blanca. Diseñada por el arquitecto irlandés James Hovan, la construcción no estaría lista para recibir al presidente John Adams y a su esposa Abigail hasta noviembre de 1800. Curiosamente, el nombre oficial de Casa Blanca no se adoptó hasta 1901. El 13 de octubre de 1884, durante una conferencia internacional celebrada en Washington, se acordó adoptar el meridiano de Greenwich como referencia para medir la longitud geográfica. Aquella decisión contribuyó a establecer un sistema común para la navegación y organización de los husos horarios. Desde entonces, una línea imaginaria que pasa por un observatorio londinense sirve para orientarnos en todo el planeta. Un día como hoy, de 1925, nace Margaret Thatcher, la política británica conocida como la Dama de Hierro, nació en Grantham, Inglaterra. Fue primera ministra del Reino Unido entre 1979 y 1990 y se convirtió en una de las figuras políticas más influyentes y controvertidas de la segunda mitad del siglo XX. Política participando en diversas iniciativas que buscaban promover la identidad aragonesa y mejorar la situación socioeconómica de la región. El 14 de octubre de 1957, la ciudad de Valencia fue severamente afectada por la Gran Riada, un desastre natural ocasionado por intensas lluvias torrenciales. Este evento hidrológico provocó el desbordamiento del río Turia, que alcanzó un caudal máximo histórico de 3.700 metros cúbicos por segundo, lo que generó inundaciones devastadoras en la región. La riada causó además la muerte de 81 personas y dejó un saldo de daños materiales significativos, afectando a viviendas, infraestructuras y tierras agrícolas. El 14 de octubre de 1964, Martin Luther King Jr., líder destacado en la lucha por los derechos civiles en Estados Unidos, fue galardonado con el Premio Nobel de la Paz. Este reconocimiento fue otorgado en virtud de su compromiso con la lucha pacífica contra la discriminación racial y la injusticia social. King se destacó por promover la resistencia no violenta como medio para alcanzar la igualdad y los derechos de los afroamericanos, desafiando así las prácticas segregacionistas que prevalecían en el país. Si miramos el calendario de días internacionales, vemos que en muchos países se celebra cada 14 de octubre el Día Mundial de la Costurera, para agradecer a estas mujeres por su ardua y diaria labor en la creación y confección de prendas. Las celebraciones se realizan por empresas de la industria textil, sindicatos y costureras particulares. ¿Sabían que el santo patrón de las costureras, sastres y modistas es San Vicente Mártir? Cada 14 de octubre también se celebra el Día Mundial de la Normalización o Estándares, con la finalidad de reconocer la labor de miles de expertos alrededor del mundo que colaboran en la creación de estándares y normas internacionales orientados a generar una visión compartida para un mundo mejor, algo de lo que nos beneficiamos todos los consumidores. Y un día como hoy, de 1976, Tina Turner se divorcia de su marido Ike Turner tras 16 años de un tormentoso matrimonio con numerosos episodios de violencia y maltrato. La cantante estadounidense mantuvo el apellido Turner durante su extensa carrera hasta su fallecimiento en 2023 y nos ha dejado grandes temas como We Don't Need Another Hero, The Best, Private Dancer, Rolling on the River o River Deep Mountain High. Gracias.

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0: 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Hablamos de bici con Z, del servicio de bici Zaragoza. Los afectados por caídas llevan a la justicia de Aragón, lo han hecho recientemente, la falta de transparencia que denuncian sobre el mantenimiento de estas bicicletas. Pilar Monzón, de la plataforma Bicicletas Públicas Seguras, buenos días.
3: Hola, buenos días, muchas gracias.
0: ¿Qué es lo que principalmente es el eje de vuestra denuncia? ¿Qué está pasando?
3: Bueno, pues el eje es el que queremos mayor seguridad, mayor calidad en el servicio, que está siendo un éxito, eso no lo negamos, al revés, lo corroboramos porque hemos sido usuarios y seguimos siéndolo en muchos casos, pero creemos que ese éxito tiene que ir unido a un mayor mantenimiento para que las ruedas, pues el mantenimiento de las propias bicis en todo su conjunto y sobre todo el tipo de ruedas cuando llueve, o sea, cuando llueve o cuando el suelo está mojado por alguna circunstancia, que se riega, que se limpia la calzada, ahí es donde hemos detectado que se necesita pasar a un nivel de muchísima más calidad, porque no podemos permitir que la gente se pueda caer, ¿no? Por una combinación de esto que digo, de suelo mojado, de un mantenimiento que no sabemos si está haciendo todo lo que el éxito del servicio requiere. Por eso fuimos al justicia a contarle todo esto.
0: ¿Lo focalizan en las ruedas, Pilar? ¿No en otro elemento de la bici?
3: Nos está llegando. Nosotros empezamos por las ruedas porque el grueso del... Ahora mismo hay 46 personas en la plataforma y la mayor parte de ellas ha sido por el suelo mojado. Cuando ha habido un suelo mojado... Claro, llevamos desde el mes de mayo que ha llovido algún día puntualmente, recientemente, pero no hemos tenido lluvias como fue el otoño pasado, ¿no? Que empezaron en octubre y tuvimos un otoño y un invierno lluvioso. Entonces, un poco decimos, a ver qué va a pasar ahora cuando empiecen las lluvias, si se va a repetir el patrón de que la mayor parte de las caídas son en suelo mojado. Por eso animamos a la gente a que no coja las bicicletas. De hecho, la propia plataforma de bici ha puesto un mensaje. Cuando tú vas a coger la bici y es un día de lluvia, te sale un mensaje que antes no salía, que ha sido un poco también por la incidencia. No tendrían previsto, pero nosotros desde luego lo hemos dicho.
0: A ver, Pilar, ¿y qué les están diciendo desde la empresa y desde el ayuntamiento? Porque al parecer, según su comunicado, quiero que nos lo explique, les dicen que ustedes no demuestran que la bicicleta tuviera un problema. Yo no sé si esto quiere decir, Pilar, que les están diciendo que las están usando mal. Pregunto,
3: por supuesto. O sea, no nos dicen que las estamos usando mal, sino la frase es un día con suelo mojado hay que hacer una adecuación de la conducción. Pero bien, eso estamos de acuerdo. O sea, pero también hay que hacer un adecuado mantenimiento. Nosotros también hemos llevado a justicia porque las personas que nos hemos caído y hemos tenido una lesión grave de rotura de fémur, mucho tiempo de baja, recuperación lenta. Hemos pedido el mantenimiento de nuestra bicicleta, donde nosotros nos montamos, y hemos tenido el uso de esa bicicleta, que la cogieron antes y que la cogieron después. Pero yo quiero saber qué buen mantenimiento tenía esa bicicleta, cuántos kilómetros llevaba rodando, cuándo se le cambiaron las ruedas, qué supervisión tenía. Eso es lo que lo hemos pedido varias veces por varios sitios, incluso llegando al Consejo de Transparencia del Gobierno de Aragón, un poco diciendo, oye, que no nos dicen esto y es una cosa que tiene que salir, ¿no? Y por eso también hemos llevado a la justicia, porque le hemos dicho, oye, es que necesitamos esos datos incluso para una defensa adecuada. Es decir, si yo no sé si mi bicicleta estaba adecuadamente mantenida, pues tengo una indefensión. Si ya me dices que tengo que adecuar la marcha, claro, todo el mundo la tenemos que adecuar, pero la historia es que las bicicletas tienen que ser lo mejor posible mantenidas y seguras para que cualquier ciudadano que se monte tenga seguridad, no tenga por qué caer ni por qué hacerle cosas técnicas, ¿no? A veces hay gente que ha contado que se le ha fallado al ponerse en marcha, le ha dado un viraje el manillar y otra serie de cosas técnicas.
0: Está claro que hablamos de seguridad, de cosas técnicas y de transparencia, porque piden esa información y esos datos.
3: Eso es.
0: Hoy no tenemos tiempo para más, pero seguiremos el tema. Pilar Monzón, gracias por estar con nosotros hoy en Esto es Aragón.
3: Muchísimas gracias, un abrazo.
0: Pues seguiremos el tema. Vamos a ver lo que dictamina la justicia de Aragón, que ya saben que a veces recibe quejas, sugerencias y las traslada a las administraciones. Lo que no ponen en duda es el éxito, que es evidente, del servicio Bici con Z. Enseguida, precisamente, nos vamos a ir al Ayuntamiento de Zaragoza.

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0: Al filo de la actualidad, cuando son las 11 y 35 minutos de la mañana, hace escasos minutos que la portavoz de Vox en el Ayuntamiento ha dado una rueda de prensa y queremos conocer exactamente qué es lo que allí se ha dicho. Eva Torres, ¿qué tal? Buenos días.
1: Hola, buenos días.
0: ¿Qué ha presentado Vox en esta rueda de prensa, Eva?
1: Pues hemos registrado una moción en la que queremos mostrar nuestro rechazo a los intentos de manipulación del censo electoral por parte del gobierno de Pedro Sánchez con la llamada Ley de Nietos. Me imagino que todos los oyentes han podido oír este intento que ha realizado, ¿no?, el gobierno de Pedro Sánchez para hacer un fraude masivo en la concesión de la nacionalidad a través de una instrucción a esta ley de memoria democrática. Entonces hemos presentado una moción en la que queremos que el Pleno del Ayuntamiento de Zaragoza rechace esa atribución masiva e ilegal de la nacionalidad española fruto de esta instrucción tramposa. Queremos que se deje sin efecto y se declare su nulidad de inmediato. Queremos también que el Pleno del Ayuntamiento exprese este rechazo frontal a los ataques del Gobierno de la Nación contra la independencia del Tribunal Supremo, y queremos también que haya una participación activa, ¿no?, del Ayuntamiento en la verificación de los vínculos reales de los inscritos en el censo CERA asignados a Zaragoza. Uh-huh. Queremos una auditoría completa para saber cuántas personas están intentando empadronar electoralmente aquí en nuestra ciudad sin un arraigo real. Y queremos que el Gobierno municipal se dirija formalmente a la Junta Electoral para requerir la revisión inmediata de todas las inscripciones que se hayan dado en el censo de Zaragoza que vengan derivadas de esa ley de memoria democrática y concretamente cuáles lo han hecho a través de esta instrucción que desvirtúa e interpreta la ley de manera partidista, porque queremos verificar que se cumplen las medidas cautelares dictadas por el Tribunal Supremo. Es decir, que esas personas que han obtenido la nacionalidad a través de esta instrucción ilegal, pues verdaderamente no puedan votar en los próximos comicios electorales.
0: Es decir, que están pidiendo, este último punto me parece importante, Eva, están pidiendo transparencia, en este caso, claro, al gobierno de la ciudad, a ese censo, para comprobar efectivamente esos datos, ¿no?, sobre las personas nacionalizadas a raíz de esta ley de nietos. Hay que recordar, Eva, que el censo que se utiliza es el del 1 de agosto.
1: Sí, correcto, correcto. Es el mismo que además se utilizó para el proceso electoral que se celebró el 8 de febrero del 2026, sí, donde había 22.140 electores residentes en el extranjero. Pero fíjese, Vicente, que son un 16% más de los que estaban registrados en enero del 2022. Uh-huh. Entonces, bueno, al final esto es una argucia, una artimaña del gobierno de Pedro Sánchez, que lo que quiere es ganar fuera de nuestro país los votos que ha perdido dentro. Y yo creo que todas las instituciones, y Vox así lo cree, todas las instituciones tenemos que poner manos a la obra y exigir esa transparencia y verificar que esas medidas cautelares del Tribunal Supremo se cumplen, y esas personas que ahora no pueden votar, pues que no lo hagan, ¿eh? Uh-huh. Que no lo hagan. Porque bueno, Zaragoza tiene importancia, porque tienen todas las localidades, tiene importancia en todos los municipios, ¿no? Ya hemos visto las cifras en Zaragoza, pero fíjese que hay 167 municipios ya en España donde los votantes censados en el exterior ya superan a los propios vecinos residentes.
0: Sí, sí.
1: O sea, es que esto es un sinsentido.
0: Una doble pregunta le voy a hacer para terminar, Eva.
1: Sí.
0: ¿Qué le parece la valoración que ha hecho el gobierno de la decisión del Supremo? Que seguro que usted ha escuchado a la ministra Elma Sainz y a otros miembros del gobierno. Y si al mismo tiempo la doble pregunta es, ¿cree que esto acabará en Pumpido, en Conde Pumpido, en el Constitucional?
1: Sí, no me cabe ninguna duda. A ver, pues la valoración que ha hecho el gobierno, pues yo creo que la esperada, ¿no? La esperada por un gobierno que verdaderamente está utilizando artimañas, como digo, para ganar los votos que sabe que no va a tener dentro de su país, y claro, de menos de 200.000 personas, estamos hablando que menos de 200.000 personas son los exiliados permanentes reales tras la guerra civil, muchos menos de 200.000 personas. Y con esta instrucción tramposa pretenden darle la nacionalidad a 2.400.000 personas, a 2.400.000 personas, que es que 2.400.000 personas deciden pueden decidir unas elecciones sin ninguna duda, pueden decidir al final quién gobierna un país. Entonces, bueno, ¿qué valoración van a hacer? Pues lógicamente están atacando al Tribunal Supremo y quieren llevarlo y lo van a llevar al Constitucional, y como usted apunta, no, es muy probable que lo intenten desde allí. Yo creo que lo tienen difícil, ¿eh? Creo que lo tienen difícil, pero bueno, ya hemos visto a este gobierno que es capaz de cualquier cosa.
0: Veremos a ver lo que ocurre. Estamos hablando de un tema grave, como es ese censo electoral de cara al 29 de noviembre y esa ley de nietos que nace de una instrucción, recordamos, de la ley de memoria democrática, de la hermana del ministro Puente, por cierto, de Sofía Puente.
1: Sí, Sofía Puente, sí. Efectivamente.
0: Vaya familia, ¿qué diría aquel? Eva Torres, portavoz de Vox en el Ayuntamiento, muchas gracias por atender la llamada de Ebro FM.
1: Muchas gracias a ustedes. Que tengan un buen día.
0: Esto de los nietos es, parafraseando el Evangelio, como la multiplicación, en vez de los panes y los peces, la multiplicación de nietos. Porque dicen que en Argentina se exiliaron 8.000 personas y ahora aparecen, ya ven, centenares de miles en Argentina y en otros lugares de América del Sur. Enseguida, Michel Suñén aquí con nosotros en Abra Palabra.

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0: Recibimos ya como cada semana a Michel Suñén. ¿Qué tal, Michel? Buenos días.
1: Hola, buenos días a todos.
0: ¿Cómo estamos? Felices fiestas.
1: Felices fiestas. Y precisamente aprovechando que el Ebro pasa por Zaragoza y el pregón que tuvo lugar hace unos días ante 45.000 personas en la Plaza del Pilar, pues vamos a hablar precisamente de eso, de cómo hacer pregones. El pregón de este año fue distinto, hubo pues más un carácter performativo, hubo muchas cosas. Es verdad que el pregonero fue una institución y no una persona, era el Servicio contra Incendios, Salvamento y Protección Civil, y entonces la cosa ya empezó prometiendo porque los bomberos ascendieron desde el balcón al techo del edificio, y luego pues hubo muchas cosas, por ejemplo la canción de Mar Jiménez, El Olor de Zaragoza, preciosa, el videomapping en la Basílica del Pilar, la banda de música de los bomberos, La Colla, que hicieron también una exhibición en el auditorio, y discursos varios donde el peso fundamental fue el reconocimiento a los fallecidos, Javier García Sancho y Juan Luis Alonso Lete, y por supuesto lo que ya viene siendo habitual, el desafeito de Nui de Lara y el canto a la libertad de la Bordeta.
0: Ese efectivamente es el contexto de un acto que evidentemente para el pregonero o pregoneros de cada año, Michel, es algo fundamental, que vamos a evaluar, porque claro, es un honor, es un orgullo, hay nervios, evidentemente, y hay una preparación previa, ¿verdad?
1: Y eso es de lo que vamos a hablar, y precisamente en este caso, incluso la intervención del pregonero, que era institución, sí, fueron tres personas.
0: Exacto,
1: en una.
0: No fue,
1: con lo
0: no
1: cual
0: fue
1: le dio un carácter muy diferente, pero vamos a ver, porque nunca se sabe cuándo podemos tener que ser pregoneros en algún momento de nuestra vida. Yo recientemente me estrené, así que lo puedo contar con un poquito más de experiencia,
0: pues
1: que hace unos meses.
0: Yo no he tenido la suerte ni el honor, he presentado muchas cosas, como sabes, Michel, pero no he sido pregonero. Es algo muy especial, además, en ese balcón del ayuntamiento, que no ves cemento en la calle, lo único que ves son
1: almas,
0: son
1: podríamos
0: almas,
1: decir
0: almas y cachirulos, efectivamente. Vamos a comenzar por esa autenticidad, cuando alguien, como en esta ocasión los bomberos, han tenido que preparar, igual con puntos o lugares comunes, ¿no? ese pregón,
1: Michel. Es ese equilibrio entre, en primer lugar, ¿por qué te eligen? Tienes que ser consciente de que te eligen a ti o a tu institución por un motivo, y eso anima a apostar por la autenticidad, por las vivencias personales, por la propia vulnerabilidad personal y la voz y la mirada propias. Pero por otro lado, es un evento con unas características muy definidas, no solamente a nivel institucional, sino sobre todo a nivel social, cultural. Es una emoción compartida, entonces tampoco puedes ir por libre y hacer lo que te viene la gana, porque hay unos espacios comunes que tenemos que respetar. Pero desde luego, si solo caemos en ellos, iremos a los clichés, a lo aburrido, a lo de siempre, que lo podríamos haber dicho nosotros o cualquier otro.
0: Y entonces,
1: estás ahí porque eres tú.
0: Y entonces nos llama la atención. De alguna
1: claro,
0: manera, ese pregón no tiene el aspecto original que también tiene que tener, ¿no? Además de esos temas comunes, podríamos decir.
1: Por eso yo invito a ser conscientes de que si te han elegido a ti para dar ese pregón es porque te valoran, tienes que ser auténtico, tienes que ser tú, si no hubieran llamado a cualquier otro. Dentro de ese esquema o esa estructura estándar, evidentemente, como en cualquier discurso, el gancho tiene que ser arrebatador, tenemos que coger al público por la pechera, en el buen sentido de la palabra, y ya no soltarlo en el resto del discurso, hay que atraer desde el principio. Yo en este sentido animo, lo hago siempre en cualquier discurso, mucho más en un pregón, a que los agradecimientos que tienen que estar, forman parte de, los dejemos para la mitad.
0: ¿Para la mitad?
1: Sí, no al principio, porque al principio el agradecimiento es el rollo, es lo que siempre es igual, ¿vale? Agradeces al que se lo merece.
0: Es muy protocolario al
1: claro,
0: principio.
1: Hay que hacerlo, no puede, serías un desagradecido si no haces agradecimientos, pero es que al principio el público está buscando lo especial, lo diferente. Principio y final son las partes más importantes de un discurso. Con lo que arrancamos y el público se engancha, y con lo que despedimos, la huella que dejamos. La parte intermedia es donde yo incluiría esos agradecimientos, intentar también, aunque sean protocolarios, no hacerlos protocolariamente, hacerlo con sentimiento, mirar en tu interior los motivos reales por los que agradeces, y a partir de ahí ya está. Y otros ingredientes necesarios es la alusión directa al evento y al territorio y a esa comunidad de personas que de alguna manera compartimos, porque te han elegido como representante para dar esas palabras, y claro, ese es el núcleo testimonial que debe ser necesariamente emocional. Un discurso tiene que ir al corazón, bueno, todo discurso tiene que ir al corazón,
0: pero este más.
1: Un pregón es el pregón, es el discurso del año, por decirlo de alguna manera. Así que ahí sí que esa mirada personal, esas vivencias compartidas, la apelación a la identidad común, a ese territorio y a esa realidad existencial, tiene que estar presente.
0: Lo que sería en todo tocar momento. La fibra. Tocar la fibra, que es la fibra común. Claro. Del pregonero o pregoneros y de los que están viéndolo.
1: El objetivo es que el que te está escuchando se sienta identificado con lo que estás diciendo y con quién eres diciendo eso. O sea, no qué bien habla, qué tipo tan distante, que sí. Perfecto, no, es que lo podría estar diciendo yo, se nota que sentimos lo mismo, que estamos en la misma dinámica, él es él y yo soy yo, pero me identifico con lo que está contando. Y por supuesto el cierre, que es una invitación festiva, una apología de la alegría, apoteósica, con esos vivas, que quieras o no, lo que están haciendo es, acompañadme en el discurso, yo estoy aquí como voz, pero vosotros formáis el coro imprescindible para que esto vaya.
0: Y se
1: vaya
0: cierra,
1: adelante.
0: Claro, arriba.
1: Efectivamente.
0: Se cierra muy arriba.
1: Eso es.
0: Duración.
1: Bueno, aquí hay diferentes percepciones, ¿no? Yo siempre digo que un discurso lo importante no es cuánto dura, sino cuánto parece que dura.
0: Ajá.
1: Pero claro, el público tiene unas expectativas. Fidel Castro los convocaba a 20 minutos y estaba 4 horas seguidas. Eso era, sí. Claro, era Fidel Castro, un dictador, cualquiera se marchaba, ¿no? Pero en realidad, en una plaza abierta, con todas las circunstancias, no deberíamos calcular más de 8 o 10 minutos, a lo sumo, teniendo en cuenta que esto se alarga por las ovaciones, que si las hay es lo que estás buscando y eso va a dar más contundencia al mensaje, y con esas pausas que tenemos que hacer, esos silencios para invitar al público. Ya sabéis que el silencio no solo es vacío de comunicación, sino que el silencio comunica. Entonces esos 8 o 10 minutos, pero que en realidad parezca que duran mucho menos. A veces te puede ser un poquito más si tiene mucho ritmo, si hay mucha emoción y si lo haces muy bien. Hay que ser prudentes, puestos a dudar, vamos a menos que a más.
0: Me quedo con lo que parezca, más allá de si son 8 o 10 minutos, lo que luego pues nos ha parecido muy corto, puede pensar la gente, ¿no?
1: Yo de hecho en este pregón que estuve en una feria literaria en Jatiel, ¿cuánto va a durar? Dije, era un planteamiento distinto, estaba yo solo y tal, digo, pues 15 minutos como mucho, pero parecerá menos. Y efectivamente esa es la circunstancia que luego ocurre.
0: Otro punto clave, Michel, la conexión. ¿Cómo? ¿Con qué códigos? ¿Con qué recursos vamos a conectar con esa audiencia?
1: En primer lugar, vamos a hablar en primera persona del plural. No soy yo y mis circunstancias, somos nosotros. Estamos aquí juntos en esta fiesta fecha tan señalada. Y luego, dentro de esos códigos y lenguajes comunes, los rincones locales, las expresiones que compartimos, las costumbres, que todo. ¿Por qué se menciona la Virgen del Pilar, el cachirulo? Pues porque es la esencia de las fiestas y porque además es lo que las hace diferentes, lo que todos compartimos, los zaragozanos, los aragoneses en general, al hablar de las fiestas del Pilar. Entonces vamos a buscar esa activar complicidades, lo que tenemos en común, vamos a sentir el discurso. Si a mí me dan igual las fiestas del Pilar, por mucho que yo me intente emocionar el día del pregón, pues no lo voy a transmitir con sinceridad.
0: No, no va a salir,
1: si no somos actores la mayoría de las personas. Entonces ese sentir el discurso de verdad, porque estoy emocionado y no porque estoy en el balcón, sino por lo que significan las fiestas y por estar ahí, va a hacer que mi comunicación extralingüística refuerce ese mensaje, porque desde dentro fluye en una dirección adecuada. Es importante también adoptar una corporalidad natural, no encogidos, no pequeñitos, sí. Aunque nos sintamos así en ese balcón allá arriba con tanta gente, entre comillas, a nuestros pies. Y por otro lado también, lanzar la voz. Ojo que simplemente la postura, yo ahora los que no me, lo que estáis en radio, estoy bajando la cabeza, eso hace que mi voz vaya hacia abajo en vez de al fondo. No es gritar, es querer llegar al último de los que están en la zona de la delegación del gobierno, allí perdido, que parece que no está, a ese es al que tenemos que llegar.
0: Clave. Es proyectar.
1: Proyectar la voz,
0: no,
1: efectivamente.
0: No gritar, efectivamente. Y luego, claro, dentro de lo que es la exposición, lo que es el, podríamos decir, no sé si el nudo, la tendencia a leer.
1: Claro.
0: Tendencia que, a ver, Michel, es muy lógico, ¿no?, que se tienda a leer.
1: Pero aun con todo es equivocado. Los sistemas de exposición son 4, los he dicho siempre. Sí. Memorizar, que no hay que hacerlo nunca. Leer, improvisar, que queda muy bien, pero es muy arriesgado y metes la pata, con lo cual no hay que hacerlo casi nunca. Y recrear. Es verdad que en un discurso institucional y con tanta envergadura, relevancia y notoriedad como este, claro, necesitamos garantizar cierto rigor y protocolo, no equivocarnos, estar seguros. Hay que evitar también las desviaciones de tiempo que un texto leído te lo permite hacer. Pero claro, el problema es que los textos leídos son aburridos, no solamente para el que escucha, sino también para el que lee. Con lo cual, todo esto que hablábamos de emocionar, de llegar al corazón, se pierde. Da una falsa seguridad leer el texto porque tienes la sensación de control, de que estás sostenido, de que los nervios los tienes templados, que siempre tienes ahí el texto y no te vas a quedar en blanco. Pero claro, es aburrido, es distante, genera desconexión, no nos han enseñado a leer en voz alta. No. Eso se puede trabajar, la lectura adelantada. Si alguien estáis interesados, me llamáis y en unas sesiones os enseño a trabajarlo por vuestra cuenta. Pero aun con todo es aburrido. Entonces yo, sin irme a la recreación pura, que puedes tener ese miedo, oye, si no me sale la palabra y digo una políticamente incorrecta ahí delante de todas las autoridades...
0: Que es el temor que va a tener el pregonero, que además no está habituado a hablar en público.
1: Y aparte que en una sociedad de la imagen y de lo viral como es esta, será el corte, precisamente esos 30 segundos, los que todo el mundo comentará, ¿no? Entonces yo apuesto por una técnica mixta, que es contar con un guión más desarrollado de lo normal, no el texto completo, pero si esas ideas principales y las secundarias, los conectores te los dejas para hacerlos tú, de manera que cada idea la miras en ese guión, pero la recreas, la cuentas como en ese momento te surge, sin permitirte mucha improvisación de más, es decir, no te vayas por las ramas, sujeta al caballo desbocado si se te ocurre una ocurrencia gloriosa, no vaya a ser que solo sea gloriosa en tu mundo interior, en tu cabecita, y esa es una fórmula que te ayuda a tener el control de lo que dices, de cómo lo dices, y al mismo tiempo darle esa chispa porque estás haciendo algo propio, algo único. Incluso si tú hicieras ese pregón 2 horas después con ese mismo guión, no sería igual, sí en la esencia, pero la forma tendría una manera personal de plantearlo, y esta es la mejor manera de recrear lo posible sin asumir grandes riesgos, pudiendo mirar al público, fluyendo, sintiendo emociones que canalizas a los demás, poniendo el corazón y con esa carga emocional y esas imperfecciones que también son propias de cualquier persona y con las que el público se identifica. Lo he dicho muchas veces, el público no necesita oradores perfectos. Le chirrían, es que este sí habla muy bien, pero no sé por qué no es para mí. Es que yo me identifico con el que es imperfecto porque yo soy un ser humano y como ser humano sé que tengo mis cosas buenas y las no tan buenas.
0: A mí que me gustan los clásicos, ahí no buscamos un Cicerón, ni mucho menos. Buscamos otra cosa, como tú decías, esa técnica mixta, ¿verdad? Que muy bien nos has explicado.
1: El aquí y ahora, yo me identifico contigo y eso lo podría haber dicho tú, yo, pero lo has dicho tú y me has facilitado el camino.
0: Exacto, fíjate que cuando has dicho lo de la improvisación, he recordado una frase, bueno, que la tengo en mi frontispicio, ¿eh? Que la decía Jesús Hermida, maestro de periodistas, la mejor improvisación es la que está escrita.
1: Claro.
0: Decía, lo digo porque a veces hay tentación y si pero, aquí improviso...
1: Y el siguiente aquí... paso sería, no tengas la tentación de leerla porque es la mejor improvisación. Improvisación, ya la tienes preparada, ahora cuéntala.
0: Cuéntala.
1: Y entonces ese es el mecanismo perfecto para exponer cualquier tipo de discursos, incluidos los pregones.
0: Conclusión.
1: Bueno, que esto es súper emocionante, que vas a vivirlo una vez en la vida. Aunque hagas varios pregones, nunca será ese mismo pregón por primera vez. Entonces, se trata de aprovechar y de disfrutar. A mí me da mucha pena cuando te encuentras con estas oportunidades y hay gente que lo pasa mal, que está deseando que aquello se acabe, que es un sufrimiento personal, sin conformismos ni mieditos. Vamos a disfrutar, a tratar de hacerlo bien. Vamos a por todas, a dar lo mejor de ti mismo, con autenticidad, con naturalidad, dándote a los demás, dando un servicio, que en realidad de eso se trata. Lo importante no eres tú, no eres el pregonero ni el comunicador, es ese acto y esas palabras que compartes y que haces de todos, y para ello el espíritu de servicio, eso tan sencillo que digo siempre, poner lo propio en común, eso es comunicar, es de lo que se trata, con coherencia, en función de quién habla, quién eres, qué representas y cómo te desenvuelves, y sobre todo para quién y por qué llevas a cabo ese mensaje.
0: ¿Y cómo calificas el resultado del sábado?
1: A mí me gustó. Yo estuve allí, lo vi, sí. Se me hizo entretenido, ameno. Pasaron muchas cosas, eso genera un ritmo mayor.
0: Eso es.
1: Y lo que hablábamos antes de que no es cuánto dura, sino cuánto parece que dura. Como hay una especie de tutifruto y de macedonia de muchas cosas entretenidas y distintas, también es más fácil que guste a todo el mundo. Porque al que no le gustó la jota del no sé qué, pues le gusta a los bomberos bajando,
0: o
1: subiendo.
0: Videomapping o...
1: Claro.
0: Claro, es que ahora se ha vestido, que me parece muy bien, el pregón. Se ha vestido. En los tiempos de la bordeta no era así.
1: Efectivamente.
0: Claro.
1: Claro, eso también aleja los personalismos, porque incluso los políticos, y no hablo en concreto ahora de la alcaldesa, sino de cuando llegan a estos eventos y quieren ganarse su minutito de reel en las redes, ¿no?
0: Sí.
1: Aquí se diluye todo, ya no es tan importante, todo forma parte de una realidad, es un cuadro perfecto, pero cada elemento es prescindible, con lo cual creo que es interesante y bueno, pues disfrutamos los zaragozanos de ese arranque de fiestas.
0: Y con esto cierro, y no hemos hablado del pregón como hablamos el año pasado, pero eso ya pasó.
1: Exacto, vamos a mirar hacia el futuro, el aquí y ahora.
0: Ahora con los bomberos, con este pregón y con estas pautas que nos ha dado Michel Suñén, que tengas buenas fiestas del Pilar.
1: Igualmente a todos, nos vemos pronto.
0: Gracias.

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0: Dos minutos pasan de las 12 en punto del mediodía. Sigue subiendo la temperatura en Zaragoza. Nos han anunciado máximas de 29 grados hoy en la capital aragonesa, algo que en los últimos años ya no nos extraña a estas alturas en las fiestas del Pilar. Y vamos a conocer cómo están las cosas, el tráfico, las incidencias, conectando como siempre con la policía local, con su portavoz, Óscar Zueco. ¿Qué tal? Buenos días.
1: Hola, muy buenos días, ¿qué tal?
0: Pues cuéntanos qué novedades con respecto a nuestra comunicación de la mañana tenemos hoy en la ciudad.
1: Pues continuamos este miércoles 14 de octubre con el seguimiento especial de tráfico en estas fiestas del Pilar. En estos momentos el tráfico ya está normalizado en el entorno de Paseo María Agustín, Conde, Aranda y Gómez Salvo, donde recordamos que debido a eventos de vaquillas se está llevando a cabo durante la mañana de hoy. También en el día de hoy debemos prestar a estas horas atención al circular por el cruce del puente de Santiago con la avenida César Augusto, donde el tráfico está siendo denso. Hay agentes de motoristas regulando y agilizando el tráfico en la zona. Atención, por lo tanto, a sus indicaciones. También queremos recordar las principales restricciones de tráfico que están activas para las fiestas, como es el caso de los cortes principales del Puente de Piedra, la calle Don Jaime y el Paseo de la Independencia, que recordamos que permanecen completamente cortados al tráfico rodado. Estas restricciones se mantienen de forma ininterrumpida hasta las 23:45 horas del próximo domingo 18 de octubre. También queremos recalcar el entorno de Valdespartera, tanto para el ferial como a los conciertos en el espacio City. Recordamos que sigue vigente la reordenación temporal de la circulación para agilizar los accesos al recinto ferial. Recordamos que las calles Salomón y Reina de Saba mantienen el sentido único con doble carril desde la avenida de Casablanca hasta la calle Centauros del Desierto. Y por último, ya para finalizar, desde Policía Local, insistimos en la recomendación de utilizar durante estas fiestas el transporte público, tanto el tranvía como las líneas especiales de autobuses, para desplazarse a los distintos eventos. Esto es lo más destacado en estos momentos desde Policía Local.
0: Gracias por la información, Óscar. Buen servicio. Hasta mañana.
1: Gracias a vosotros y hasta mañana.

0: Y hasta ahora resumimos algunas de las noticias más destacadas de este día. Calentito, calentito, tenemos el balance que hace el Ayuntamiento sobre las fiestas del Pilar cuando llegan a su ecuador. No les voy a aburrir con cifras, pero sí el titular. Más de 2 millones de personas ya han disfrutado de las fiestas del Pilar. Van sumando y sumando y sumando. El Rosario de Cristal, 8.800 participantes. La ofrenda de frutos, 3.700. El caso es que más allá de las cifras, es verdad, las fiestas del Pilar, y más este año con este puente del Pilar, atraen a muchísima gente que viene a participar o a ver. Y, por cierto, hoy es el último día que los niños tienen fiesta en el colegio. Cambiarán las cosas mañana y pasado, que normalmente el jueves y el viernes son días un poquito más de pausa de cara a lo que será el último fin de semana, que ya nos anuncian los del tiempo que va a refrescar, y bastante, en Zaragoza, que alguno casi lo estará deseando, por lo menos el que suscribe. Bueno, vamos ahora con otras noticias, porque la actualidad también viene calentita. Y viene calentita porque ayer estuvo Alberto Núñez Feijóo, precampaña, yo le llamo campaña. La campaña empezó el 5 de octubre, cuando Sánchez dio su primer mitin desde la Moncloa. Feijóo avisa a Sánchez de que no le va a pasar ni una y le pregunta dónde está el oro de Maduro, cuántas cajas fuertes hay como la de Zapatero. Preguntas que evidentemente van a quedar sin respuesta, que son retóricas. El presidente del PP ayer en Huesca ensalzó el papel del rey. España, dijo, tiene un rey a la altura de la gran nación que somos. Si él fuera presidente del gobierno, le habría acompañado a Ceuta y Melilla. No le habría dejado solo en la ciudad autónoma de Ceuta. Hoy prosigue el viaje de los reyes, Ceuta y Melilla. Y también hay que comentarles que Sánchez estará esta tarde a las 6 de la tarde en el Hotel Iberus, mitin de precampaña del Partido Socialista. Y también comentarles en agenda que el presidente Azcón asistirá este jueves, mañana, a la reunión del patronato del Real Monasterio de Poblet, presidida por el rey. Este patronato, que recordamos, vela por la conservación, el mantenimiento y la promoción cultural de este histórico cenobio cisterciense. Así que en la misma, además de Azcón, estará el presidente de la Generalitat de Cataluña, Salvador Illa, el de Valencia, Juan Fran Pérez Llorca, y la presidenta del gobierno de las Islas Baleares, Marga Proens. El patronato del Real Monasterio de Poblet, recordamos, es el órgano consultivo en materia de conservación y restauración del Monasterio de Poblet, panteón de la Corona de Aragón, declarado Patrimonio de la Humanidad por la UNESCO. Y lo que no cesa son las consecuencias del caos ferroviario del pasado lunes, día del Pilar, con ese incendio de un AVE a la altura de Ricla. Miles y miles de usuarios afectados, tirados en tierra. Afortunadamente, gracias a Dios, no hubo que lamentar desgracias personales. El alcalde de Calatayud, donde hay, ya saben, estación del AVE, José Manuel Aranda, pide un protocolo para actuar ante incidencias ferroviarias. Yo no sé si le ha contestado Óscar Puente por X, que es el único sitio donde aprovecha para contestar. Pide una reunión con los presidentes de Renfe y de Adif. Ojalá se produzca. Esperemos que no quede en saco roto. Y les cuento también que Mar Vaquero, la vicepresidenta del Gobierno de Aragón, ha trasladado el respaldo de la comunidad al refuerzo de la industria de defensa. Está participando en Bruselas en el Comité Europeo de las Regiones. Ha vuelto a defender ese hub de defensa de Aragón y ha valorado muy positivamente que nuestro territorio tiene empresas cuya experiencia industrial podría aplicarse a la defensa, a la seguridad y a las tecnologías de doble uso. Y les recuerdo también dos noticias que les daba al comienzo de estos Aragón. El sector VTC lleva a los tribunales la nueva orden de Aragón, exige su suspensión inmediata. Creen que es una norma desproporcionada que permite precintar vehículos durante un año por no tener licencias municipales. Y además, esta asociación, los Uber y Cabify, para que nos entendamos, acusan al Ayuntamiento de Zaragoza de seguir aplicando de facto el límite de una VTC, de una licencia por cada 30 taxis. Y los taxis, que están muy enfadados por esas licencias. Y la agresión sufrida por un conductor del tranvía de Zaragoza y por personal de seguridad durante la noche del lunes lleva al comité de empresa a denunciar la falta de protección de los trabajadores. Dicen que no solo está pasando en las fiestas del Pilar, una denuncia que llega a las puertas, ya les aviso, de la huelga prevista para el próximo lunes 19 de octubre, tranvía. Eso sí, si no lo apañan, si no lo arreglan, mañana jueves en esa reunión en el Servicio Aragonés de Mediación y Arbitraje. Les hemos venido hablando de la capitalidad verde europea. Lo hemos hecho con entidades como ANSAR o la Mesa del Árbol, que tienen una opinión radicalmente distinta a la del Ayuntamiento y hay que recogerla. También nos ha acompañado Santiago Sánchez, hermano mayor del refugio. Ayer fue un día muy importante para esta entidad. Han recogido toneladas de alimentos de la ofrenda de frutos. Hemos hablado con la plataforma por unas bicicletas públicas seguras. Están denunciando lo que consideran ellos que es el mal mantenimiento de las bicicletas del servicio bici. También hemos charlado con Eva Torres, portavoz de Vox en el Ayuntamiento. La ley de nietos lo quieren llevar al próximo pleno. Y claro, Michel Suñén nos ha dado una masterclass sobre lo del pregón. Cómo preparar un pregón, como es tan importante, claro, el de las fiestas del Pilar. Y enseguida, aquí, en nuestros estudios, hablaremos en 15 de Sol de la Parroquia del Carmen, de su comedor social y del ropero.
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2: Zaragoza ha sido elegida Capital Verde Europea 2028. 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Las obras de la Avenida de Valencia encaran la recta final de la compleja operación de cambio de tuberías de gran diámetro. 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Ante la crisis de vivienda actual, el Ayuntamiento de Zaragoza ha puesto en marcha 3.500 viviendas públicas en diferentes barrios de la ciudad. Muchas de ellas ya están en construcción y pronto comenzará el plazo de solicitud. Son de alquiler asequible para jóvenes y familias.
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0: Ya estamos en nuestro 15 de sol, como les anunciaba. Hoy vamos a hablar de esa parroquia del Carmen, de esos años y años que llevan trabajando en pro y en favor de los más desfavorecidos. Con algunos son muchos proyectos. Nos vamos a quedar hoy sobre todo con ese comedor social que conoce toda Zaragoza, pero vamos a entrar en detalles con el ropero. Nos acompaña Danaida. ¿Qué tal, Danaida? Buenos días.
1: Muy buenas, gracias Vicente por invitarme.
0: Pues es que hay que dar a conocer vuestra labor, porque a veces pensamos que la gente os conoce, pero es bueno profundizar y llegar a más gente. Para eso está este espacio, para daros altavoz. Tú llevas personalmente, Danaida, ahora me contarás también con más gente. Vamos a hablar primero de ese comedor social. Un comedor social que, ¿cuáles son los principales objetivos? Luego me contarás un poco el día a día, pero ¿cuáles son los objetivos de ese comedor social del Carmen?
1: Pues mira, yo llevo personalmente aquí en la parroquia, llevo año y medio. Hice prácticas ahí en su momento y la verdad que fueron bastante enriquecedoras. En la parroquia, sobre todo, intentamos, nos juntamos con tres valores, que sería el de acoger, acompañar e integrar. Entonces, en todo ese proceso contamos con 21 trabajadores en 18 proyectos, pero el que más se da a conocer, un poco la punta del iceberg, es el comedor social. Vale.
0: Pues háblanos un poco de ese día a día, como si fuera desde que empezáis a trabajar en ese comedor, cómo se desarrolla esa actividad. Me ha encantado lo de acoger, evidentemente, ayudar a todas esas personas desfavorecidas, personas muchas veces sin hogar, sin recursos. ¿Cómo es ese día a día?
1: Pues mira, sobre todo empezamos bastante pronto, ¿vale? Nuestros trabajadores de cocina llegan bastante puntuales a primera de la mañana y empiezan ya un poco a elaborar lo que es todo el alimento que se da durante el día. Lo mismo pasa con despensa, ya que toda nos llega bastante mercancía de entidades o de algún otro supermercado. Y ya a partir de sobre las 10 llegan todos los voluntarios, ¿vale? Al final nosotros somos una entidad bastante grande y el comedor abarca a muchas personas. Entonces tenemos unos 260 voluntarios en general en todos los proyectos que vienen a echarnos una mano diariamente. Yo en el comedor a la una, que es cuando es el comedor, me encargo un poco de acoger a las personas nuevas que vienen por su situación, necesitan ese apoyo.
0: Por primera vez, ¿no?
1: Eso es, llegan por primera vez y nosotros los atendemos, pero claro, mientras hay que dar ese servicio de comedor. Entonces los voluntarios llegan a primera de la mañana y se dedican pues a montar las mesas, a organizar toda la mercancía que llega y luego ya a la hora del comedor pues dirigen un poco el comedor en sí, donde se sientan, las bandejas, les dan lo que necesitan y luego ya pues al final de la mañana pues a limpiar todo eso. Están durante pues prácticamente 4 horas a tope, todos lo hacen con muchísimo cariño y prácticamente no, de lunes a domingo damos.
0: Claro, no paráis.
1: Solo paramos la última semana de agosto, sí, que es por situación de limpieza y desinfección, pero no se cierra nunca. Por ejemplo, el lunes, el día del Pilar, pues bueno, es un día también más especial.
0: ¿Cómo se celebra? ¿Cómo fue ese día del Pilar?
1: Pues muy tranquilo, la verdad. Al final son días un poco también de mucho jaleo. Muchas de las personas están en calle ahora, teniendo en cuenta que son las fiestas, pues bueno, hay mucha gente que duerme cerca de la ribera del Ebro. Pues ahora con todo, pues las food trucks y todo lo demás, pues al final han tenido que moverse esas personas, pero la comida la tienen siempre. Luego otro día muy importante es el día de Navidad, que viene el Aura, que hace los cocineros del Aura, vienen a dar la comida especial y es uno de los días también más importantes del comedor.
0: ¿Más o menos cuántas comidas dais a diario?
1: Pues mira, depende. Actualmente, ahora, este 2026, tenemos el pico que más hemos tenido, son 224 comidas, pero el año pasado llegamos a 283. Es bastante gente al día. Sí que es verdad que ha habido un cambio después del COVID, yo no estaba allí, pero ha habido cambio.
0: Exacto, yo tengo aquí los gráficos también, ¿no? Y se nota como a partir del COVID ha habido un cambio, han ido creciendo esas cifras de personas sin hogar. Los periodistas siempre preguntamos cómo son esas personas dentro de ellas, ya me entiendes, qué perfil tienen. ¿Estáis notando, tú llevas ese año y medio, algún cambio en el perfil de esas personas que llegan al comedor?

0: Pues no hay un perfil concreto. Al final son personas o que no tienen red de apoyo o que pues por tema de empleo precario no pueden tener una vivienda digna, o gente que tiene mucha larga trayectoria en calle. Pero ahora sobre todo hay un incremento de mujeres en calle, ¿vale? Mujeres. Al final atendemos sobre todo a hombres, pero al final las mujeres son más vulnerables.
1: ¿Y de qué edades, más o menos?
0: Te diría que entre los 40, a partir de los 40, más o menos.
1: A partir de los 40 sí. años, más mujeres.
0: Más mujeres, gente mayor. También el tema de estar en calle puede derivar en adicciones, por ejemplo. Entonces son temas más difíciles de sobrellevar.
1: Lo es, desde luego. Oye, Danaida, ¿te sabes el menú de hoy?
0: Pues mira, no, ahí me has pillado, vale, pero todas las mañanas no. Cuando llego me viene un olor de la cocina que...
1: No, que no era para pillarte, digo, a ver, igual se sabe el menú de hoy, pero bueno, te viene ese
0: me viene todas las mañanas a las 8 y me huele a gratinado.
1: Ese buen olorcillo de lo que van a recibir esas personas.
0: Sí.
1: ¿Cuántos estáis solo en el comedor?
0: De trabajadores.
1: Sí, sí, sí, de trabajadores.
0: Pues mira, de trabajadores, de lunes a viernes estamos dos, yo y mi compañera,
1: sí.
0: ¿Vale? Que nos vamos turnando en el comedor para poner, porque si no también es muy difícil atender a todas las personas. Y voluntarios al día suelen ser entre unos 7 o unos 10, más
1: siete
0: o menos.
1: 7 o 10.
0: Que van gestionando todo.
1: Esperamos que no faltan tampoco esos voluntarios,
0: no,
1: ¿verdad?
0: No. Pero bueno, cuanto más, mejor.
1: Mejor.
0: La verdad, para cualquier
1: siempre,
0: proyecto que tengamos.
1: Cuando hay más. Esto también en este programa lo queremos hacer. O sea, la gente que no se haya planteado nunca esto, que se lo plantee.
0: Eso
1: que pueda
0: es.
1: Decir, oye, yo quiero ayudar en el comedor. Ya sabemos que la parroquia tiene muchísimos proyectos. Hoy nos estamos centrando en ese comedor social, que es lo que más conoce la gente.
0: Sí.
1: Pero háblanos del ropero. Venga, que también sé que estás tú ahí metida en el ropero.
0: Pues sí, el ropero, claro, igual que la alimentación, la vestimenta es una otra necesidad básica.
1: Básica.
0: Entonces nosotros atendemos, le damos servicio de ropero a todas las personas que tenemos acogidas en nuestra entidad, pero también recibimos derivaciones de otras entidades del tercer sector o del servicio público, en este caso pues centros municipales o centros de salud, y de otras entidades del tercer sector. También nosotros formamos parte de la Coordinadora de Personas Sin Hogar, que pues esas entidades también tienen acceso a nuestro ropero. Se da por las mañanas, y las voluntarias, porque obviamente esto lo hacen las voluntarias,
1: sí.
0: Vienen muy temprano también a seleccionar toda la recogida de ropa que la gente también nos trae. Seleccionan un poco la segunda oportunidad que se le puede dar a la ropa, y durante la mañana vienen las familias, mujeres y hombres, a elegir ellos mismos la ropa que necesitan. Y se la llevan.
1: O sea, lo tenéis muy bien estructurado, ¿no?
0: Sí,
1: me imagino
0: tenemos,
1: que habrá
0: eso
1: ropero
0: es.
1: Para hombres, para mujeres, para niños.
0: Mujeres y familias y niños. Uh-huh. Están por un lado y hombres por otro. También, por ejemplo, tenemos juguetes, material escolar alguna vez si hace falta, bicicletas, cunas también para bebés que también lo necesitan. Tenemos de todo. Y donaciones que nos llegan prácticamente todos los días.
1: Eso, importante. O sea, yo sé que la gente está muy concienciada, uh-huh. Que también otras organizaciones como Cáritas, la gente conoce esos
0: contenedores sí.
1: Para esa ropa. Pero me dices que os llegan habitualmente, ¿no? Donaciones de ropa.
0: Sí, sí, prácticamente todos los días. De
1: todos
0: hecho, sobre
1: días.
0: Todo para invierno. Tanto empresas como gente de a pie, o
1: sí.
0: Gente que ha ido a comprar a otras empresas, nos traen sacos de dormir, sobre todo que en invierno hace mucha falta, y mantas sobre todo también.
1: Sí. Ahora estamos sudando, pero va a llegar el frío.
0: Eso es.
1: Y lógicamente en este tiempo que llevas tú habrás visto, ¿no? Como en invierno, de alguna manera todo cambia, ¿no?
0: Se pasa bastante mal. Sí, aquí en Zaragoza, entre el cierzo y los cambios también de temperatura, tanto mucho frío como mucho calor, pues la gente necesita, y a veces vamos escasos de mantas, siempre nos llegan donaciones, pero atendemos a muchas personas.
1: Pues mira,
0: entonces...
1: eso es un dato importante, las mantas, que a veces...
0: Y los sacos también.
1: Y los sacos.
0: Porque puede pasar que hay gente que se les da esos sacos, esas mantas, pero al estar en calle se la puede robar.
1: Se la
0: entonces,
1: puede quitar.
0: Se necesita bastante demanda de todas esas cosas.
1: Llevas año y medio, me has dicho.
0: Sí.
1: ¿Qué es lo más gratificante cuando acabas tu trabajo y te vas a casa?
0: Pues buena pregunta, porque a veces me llevo a casa historias un poco complicadas.
1: Duras,
0: o a veces,
1: ¿verdad?
0: Sí, eso es. Entonces intento no hacerlo, pero porque al final siempre pienso, pues podía haber actuado de otra manera, otro profesional habría hecho algo distinto, podía haberme implicado más. Pero bueno, hay situaciones y hay mucha gente que te lo agradece personalmente, te da las gracias. Otra gente que necesita un poco pues más su tiempo, lo que te he dicho, que pues el tema de las adicciones, el tema también de la búsqueda de empleo o vivienda inadecuada, pues cuesta mucho, pero por el momento día a día hay mucho agradecimiento y ya tampoco buscamos eso, o sea, nosotros damos lo que podemos y trabajamos lo que podemos día a día. Si el problema es hoy, pues se soluciona hoy, que el problema de mañana, pues ya será de mañana.
1: Fíjate, esto es una reflexión, ¿no? Que quiero compartir contigo, una persona joven, una persona comprometida para ayudar, como toda la parroquia del Carmen. Vivimos tiempos de fiestas, de gente disfrutando, ¿no? Y nos damos cuenta que en nuestra misma ciudad hay necesidades muy importantes, ¿no? Es una reflexión. ¿Cómo vives tú ese contraste, ¿no? Porque, claro, tú llegas también de una realidad cotidiana, ahora sobre todo en fiestas, pero la gente que celebra, que está cenando por la noche en los restaurantes, y luego entras al comedor social y dices, vaya contraste, ¿no?
0: Sí, eso es verdad. Sí que imagino que todos conocemos la realidad que hay en España y en Aragón en general. Pero hasta que no lo ves de cerca, realmente no sabes la cantidad de gente que pues que tiene una vida un poquito más complicada o necesita esa ayuda para poder salir de ahí.
1: Y a veces es la punta del iceberg, ¿verdad? Es decir, va gente al comedor, pero ¿y la gente que no va? O la gente que no llega al albergue, o la gente que sigue en las calles de la ciudad.
0: Zaragoza tiene sus recursos, pero bueno, siempre se necesitan más, pero al final hay mucha demanda de gente que se encuentra en mala situación. Intentamos abordar pues como podamos a todos.
1: ¿Y cómo es esa familia de la parroquia del Carmen?
0: Pues Danaida. Máxima la familia.
1: Porque pues imagino, ¿no? Que tú en el tiempo que llevas ya, pues ese espíritu, ¿no? Que ha tenido siempre la parroquia se contagia, ¿verdad?
0: Sí, luego somos 21 trabajadores en 18 proyectos. Tenemos en acogida lo que sería el comedor y el ropero, la atención social, que es la que hago yo de atender a las personas que llegan. Pero también tenemos el centro de día, en el que pasan las mañanas. Luego también en tema de acompañamiento, pues tenemos 25 viviendas para familias. Tenemos también casa de acogida para mujer y para hombre. Dos proyectos de casa abierta, que se llama, para mujer y para hombre, que es un recurso de baja exigencia para personas que llevan larga trayectoria en calle. Centro de terapéutico de rehabilitación de alcohol, también con atención psicológica. Y luego también pues es que tenemos muchos proyectos, tenemos centro de educación infantil que se complementa también con apoyo escolar, y para integrar a todas estas personas tenemos formación y empleo también para pues empujarles un poco a salir de la situación.
1: Pues eso es un repaso fantástico de lo que te ocupas tú y de todos esos proyectos, claro. De esa, como yo he denominado, gran familia de la parroquia del Carmen, con una labor extraordinaria. Oye, para terminar, como ha estado antes Santiago Sánchez, hermano mayor del refugio, ¿ya os ha llegado? Porque me consta que os llega también recogida de la ofrenda de frutos.
0: Si no me equivoco, no sé si pasa antes por el banco de alimentos, bueno, y nos lo distribuyen.
1: Nos ha nombrado al comedor del Carmen como que os llegará.
0: Sí, llegarán en breves, porque sabemos que el día de la ofrenda de frutos... Y se agradece, porque, ya digo, después del COVID también, y depende de qué momentos, hay escasez de alimentos.
1: Toneladas de alimentos, son frutos, frutas, perecederos, pero todo es bienvenido.
0: Efectivamente, todo es bienvenido.
1: Danaida, muchísimas gracias por habernos acompañado esta mañana aquí en Ebro FM en 15 de Sol.
0: Nada, a ti Vicente, muchas gracias.
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0: Aquí estamos con una chica guerrera. Estás de guardia, Olvido Blasco, buenos días.
1: Se pagan dobles.
0: Es verdad, que me encanta tenerte aquí. Ayer tuvimos a Genoveva, Aurora, la tertulia más veterana, ¿eh? ¿Sabes que llevamos 18 años ya?
1: Ah, no me digas.
0: Desde 2008.
1: ¿Cómo se pasa el tiempo?
0: ¿Cómo se pasa el tiempo? Olvido ha sido guerrera toda la vida.
1: Sí.
0: Toda. ¿Cuántos años fuiste presidenta de la Asociación de Consumidores Torre Ramón?
1: Pues 40 y muchos.
0: 40 y muchos ya. Has perdido la cuenta.
1: Sí, bueno, ya.
0: Por eso estás en las chicas guerreras. Vamos a mandarle un abrazo especial a Corita. He hablado con ella esta mañana.
1: Corita, que te queremos.
0: Ayer estuvo, y antes de ayer, presentando y con la batería en ese espectáculo que llenó la sala multiusos del auditorio, casi 2.000 personas. Pero he hablado con ella esta mañana y me decía, estoy que me recogieron con parihuelas.
1: Pues sí.
0: Y ella, ya sabes, que no dice que no nunca a nada y que está siempre en el pilar y con los mayores, ¿no?
1: Sí.
0: Oye, te quería preguntar, Olvido, ya que estamos así tú y yo en petit comité, y que tú tienes tantos años
1: y que no nos oye nadie.
0: Ah, como diría el clásico, sí.
1: Sí, venga.
0: Primero te quiero preguntar por estas fiestas del Pilar. ¿Cómo las ves, estas fiestas del Pilar? Porque todos los años, ¿sabes?, están los políticos, ¿eh? Pero ese modelo, que si son populares, que si no, que si hay cosas en el centro, que si no, todas estas cosas. ¿Tú cómo lo ves, estas fiestas?
1: A mí esto me parece un barullo.
0: Un barullo.
1: Sí. Vamos a ver. Es que yo me acuerdo cuando yo era más joven, cuando empezó, por ejemplo, la ofrenda de flores, era totalmente diferente.
0: Año 58.
1: Sí, sí. Yo es que, fíjate, en la ofrenda de flores, yo no sé si dejaría entrar a todo el mundo.
0: ¿Qué me dices? ¿Pondrías límites a la gente?
1: Sí, sí, sí.
0: Pero eso provocaría muchas protestas.
1: Pues es que, vamos a ver, cuando vas a otros sitios, tú puedes entrar en cualquier... en cualquier charanga o en cualquier procesión o en cualquier... No. Entonces,
0: ¿pero lo dices porque dura demasiado ya?
1: Sí, sí. Es, yo me imagino la gente que participa en la ofrenda tienen que acabar rendidos tantas horas por la calle con ese paso tan despacio que todavía cansa más. Bueno, yo, claro, ya tengo muchos años y me he vuelto ya tan mayor que ya me cansa casi todo. Pero desde luego, a mí me parece demasiado. Y luego vas por las calles y no puedes ir. Es imposible andar por la calle.
0: Fíjate, ayer con Genoveva y con Aurora coincidían en lo mismo. Ellas no son partidarias de esas aglomeraciones, de ese no poder moverte por el centro. Yo sé que mucha gente le pasa lo mismo, sí. Olvido. Es una barbaridad, sobre
1: todo...
0: Pero
1: todo el mundo está en la calle, ¿eh?
0: Claro, sobre todo en este puente que hemos pasado, que ha caído en lunes el Pilar, sí, etcétera, ¿no? Ahora llegan días valle, días un poco más tranquilos, sí, a la espera del fin de semana. Pero ya que te tengo aquí, estas son las fiestas de ahora.
1: Sí.
0: Vamos a contar batallitas. Tú sabes perfectamente, yo era niño entonces, ¿eh?
1: Sí.
0: ¿Cómo cambiaron las fiestas de manera radical?
1: Radical.
0: Y me lo vas a contar tú. Las fiestas en la dictadura, vamos a decirlo claramente, sí, y las fiestas que llegaron después con la democracia. ¿Cómo eran antes?
1: Pues fíjate, yo me acuerdo de cuando yo era chica, de los cabezudos y de los cabezudos de los mayores. Que salían por la noche cabezudos para los mayores.
0: Eso no lo sabía yo.
1: Sí, sí, sí. Mira, tú no sé si te acuerdas que había unos luchadores aquí en Zaragoza que eran Ochoa.
0: Sé que, sí, o sí, algo eso así. Me lo han comentado familiares, sí, míos de aquella generación, los luchadores.
1: Pues eran aquellos los que llevaban los cabezudos. Y era mortal, porque era mortal por parte de todos, del que participaba de la persona,
0: sí.
1: Porque les metían hasta petardos por la boca del cabezudo.
0: ¿Qué me dices?
1: Sí.
0: Madre.
1: Era tremendo, tremendo. Bueno, pues de eso, a mí eso tampoco me gustaba.
0: ¿No? Y las fiestas de la lonja, que eso sí que me lo decían mis padres,
1: bueno,
0: de la reina de las fiestas,
1: no,
0: de unas fiestas, ¿verdad?, que parecían solo
1: para
0: las élites.
1: No, parecía no.
0: Eran.
1: Yo desde luego, mis padres jamás me llevaron a la puerta de la lonja para que yo viera entrar a aquellas señoras y señores. Pero había mucha gente que iba a la puerta para verlos entrar, solo para verlos entrar, para ver los trajes que llevaban ellas. Uh-huh. Entonces las fiestas Ahora están muy, muy, son muy multitudinarias.
0: Ahora son, están masificadas, eso. Exacto. Estamos de acuerdo, ¿no?
1: Pero son mejores que las de antes, no se puede comparar.
0: Tú sabes
1: ahora
0: que hay un cambio radical.
1: Sí.
0: Empieza la democracia,
1: sí.
0: Las peñas tienen un papel fundamental,
1: sí, sí, sí, sí,
0: en que
1: sí,
0: las fiestas sean populares.
1: Sí, sí. Y luego que hay más cosas por la calle, que la gente, hay cosas en el parque, hay cosas en alguna plaza, que la gente que quiere pues puede llevar a sus hijos, sí. Y se lo pasan bien.
0: ¿Tú recuerdas, yo solo he visto fotografías, del pregonero a caballo?
1: ¡Ay, madre!
0: Pregonando las fiestas, empezaron las fiestas.
1: Ay, pues, pues fíjate, ese señor no me acuerdo,
0: sí, sí,
1: yo.
0: Sí, sí, sí, ese señor estaba, ahora no recuerdo, hablo de memoria, hasta qué año, salía con un caballo y pregonaba las fiestas.
1: Ah, pues fíjate, yo es que participo siempre muy poco en las fiestas. Sí, no, porque yo donde iba, cuando yo era chica, iba a las ferias me volvía loca.

0: Sí, no las...
1: ¿Cuántas ferias has conocido? ¿Cuántos emplazamientos? Así tirando de memoria.
0: Pues mira,
1: yo te diré el primero que conocí yo.
0: ¿Cuál fue el primero que conocí yo? Ya ni me acuerdo.
1: Pues te voy a ayudar. El primero que conocí yo, años 70, por lo tanto, fíjense, sí, que mayorcito también, era alrededor de la Romareda, cerca que era la Hípica, que ahora es el centro,
0: sí,
1: Gran Vía.
0: Sí,
1: allí,
0: sí.
1: Allí estaban, es mi primer recuerdo de ferias allí, alrededor del huevo, del Palacio del Deporte.
0: Yo es que de las ferias me acuerdo muchísimo porque mi padre trabajaba en eléctricas y ponían la luz, ponían la luz en las ferias. Entonces, cuando mi hermano y yo a las ferias y dábamos el vale, en vez de cogernos solo, nos daban un montón. Y el último día, mi madre cogía a mis amigas y a los amigos de mi hermano y nos íbamos todos a las ferias a gastar todos los vales que teníamos.
1: Cuando las ferias, evidentemente, no costaban lo que cuesta nada, que te ha subido mucho. Mi segundo recuerdo, ya yo de adolescente, las fiestas en las fuentes, las ferias en las fuentes.
0: Sí, sí.
1: En el Parque Torre Ramona.
0: Pero eso fue mucho después.
1: No, te hablo de los años 80 aproximadamente. Y luego ya pasaron a, ¿te acuerdas? En frente del Príncipe Felipe. Tercer cinturón, a esa explanada.
0: Yo de lo que sí me acuerdo era de las casetas que ponían en Caritas en el Paso de la Independencia.
1: Ah, casetas de Caritas.
0: Sí, sí, eran casetas que allí... Pues yo no sé lo que darían ni lo que venderían, pero estaban allí las casetas. Cuando el Paseo de la Independencia...
1: Claro, cuando era bulevar, quieres decir. Cuando era bulevar y no paseo. Bueno, ahora es una avenida realmente, aunque le llamemos Paseo de la Independencia. Así que es bonito recordar.
0: Ah, sí, claro.
1: Recordar aquellos años.
0: Sí, porque es que además esos años estaba acompañada por mi madre y mi padre, que es muy importante.
1: Eso siempre están en nuestra memoria.
0: Siempre, sí.
1: Oye, vamos a hablar de más cosas, además de fiestas. Ya sabes que en esta tertulia, aunque hoy sea monocanal, siempre hablamos de los políticos, de los de aquí, de los de allá.
0: Ah, me parece estupendo.
1: Pero quiero hablar de los de aquí. Bien. De los de aquí.
0: Sí.
1: ¿Tú cómo ves tantas obras al mismo tiempo que Zaragoza es una
0: gincana? Una barbaridad. Yo me muevo con taxis,
1: ¿sí?,
0: porque ya soy muy mayor. Entonces... Para venir aquí me ha dejado en la esquina de la calle La Verónica.
1: Que no pueden llegar de otra manera.
0: Nada, no.
1: ¿Te ha dicho este taxista u otros? ¿Te comentan algo?
0: Ah, sí, están todo el mundo hartos.
1: Sí, sí.
0: Sí, están todo el mundo hartos. Para ellos es un problema no poder ir por donde quieren. Ajá. Es un verdadero problema.
1: Tienen que dar más vuelta, que eso significa en la carrera, etcétera, etcétera.
0: A los usuarios nos cuesta más dinero también, pero vamos.
1: Claro, tú te mueves en taxi.
0: Sí.
1: Pero la gente que nos movemos en autobús...
0: Eso es mortal.
1: Claro,
0: mortal.
1: Pero ya no digo en fiestas, ¿eh? Digo fuera de fiestas, sí, frecuencias desbocadas.
0: Pero además, todas las obras a la vez. Hoy he leído en el periódico que parece ser que la Romareda no va todo lo bien que se quisiera.
1: La Romareda va con retraso importante.
0: Sí, señor.
1: Varios meses.
0: Sí, señor.
1: Así que ya sabes que es uno de los proyectos estrella de la alcaldesa,
0: la nueva
1: Romareda. Ha habido otros proyectos que se han medio estrellado.
0: Pues se podía preocupar de mi barrio, que está muy sucio.
1: Pues mira, me encanta que digas eso, porque aquí tenemos un programa de barrios todas las semanas. ¿Y sabes lo que nos dicen todos los vecinos?
0: Que está muy sucio todo.
1: Que Zaragoza no está limpia. Y no digo las fiestas, que es un estercolero. Sí.
0: Yo, por ejemplo, estas fiestas del Pilar ha venido uno de mis hijos.
1: Háblanos de tu barrio, que no nos has dicho cuál es.
0: El barrio de Las Fuentes.
1: Las Fuentes.
0: Ha venido la madre de mi nuera,
1: ¿sí?,
0: a pasar estos días aquí con ellos y se ha quedado asombrada de lo sucio que estaba el barrio. Ella es de Soria y está más limpia, Soria, que Zaragoza.
1: Pues fíjate, hemos repasado someramente el tema de la movilidad, que es un caos. El tema de la limpieza, que preocupa a muchos zaragozanos.
0: Es cierto, vamos a ver, yo aquí quiero hacer una salvedad.
1: A ver, venga.
0: Y es que hay gente que tira todo al suelo. Y eso no puede
1: ser. Estoy de acuerdo, el incivismo.
0: No puede ser. Y ponen a hacer sus cositas a los perros donde les viene bien. Eso no puede ser. La culpa la tenemos todos, pero desde luego el ayuntamiento tiene la culpa de que no se limpie.
1: Pero estoy de acuerdo contigo, el incivismo,
0: lo vemos
1: más estos días, la gente come, bebe y lo tira todo lo que deben considerar que es el mayor cubo de basura de la ciudad, la calle, es verdad. Oye, nos quedan unos minutillos, me encanta lo que estamos hablando, pero como tú me has dicho que has llevado, pues ya lo sabía, más de 40 años... una

0: Asociación de Consumidores.
1: Sí.
0: ¿Qué recuerdos tienes?
1: Tengo unos recuerdos imborrables.
0: De la defensa de los consumidores,
1: pues,
0: siendo
1: pues,
0: pionera como
1: sí,
0: fuiste.
1: Sí, vamos a ver, eran otros tiempos, sí. Los tiempos cambian y hay que adaptarse al tiempo en el que estás viviendo. Yo cuando nosotros, cuando Marifé y Ruiz y yo fundamos la asociación, al principio era asociación de amas de casa porque...
0: Sí,
1: sí, sí, sí. Bueno, bueno, y aún así nos pusieron 20.000 pegas.
0: Cuidado para... con el título que poníais, ¿no?
1: Sí, sí, sí. En cambio, luego cuando empezamos, a los 4 o 5 años ya la cambiamos por consumidores porque era la idea inicial que nosotras llevábamos cuando la fundamos. He estado 40 y tantos años y han sido 40 y tantos años muy buenos para mí. Vamos a ver, yo el día que me marché me hicieron un homenaje, sí, y se les dije que la primera beneficiada había sido yo, porque había estado haciendo lo que a mí me gustaba, que era ayudar a los demás.
0: Pues eso es un colofón magnífico, ¿eh?
1: Sí, o sea, pero vamos...
0: ayudar a los demás, en este sí. caso a todos, que somos consumidores,
1: sí,
0: todos.
1: Sí, sí, las cosas han cambiado, vamos a ver.
0: ¿Pero han cambiado a mejor?
1: Yo creo que no, yo creo que no. Ese espíritu que había, ese ha desaparecido, no en Torramona, en todas las asociaciones. Ahora... pero yo lo entiendo. Yo el día que me fui, si le digo a mi hija, oye, vente y quédate tú en el puesto que estoy yo, mi hija me hubiese dicho, pero ¿estás loca o qué?
0: Claro, claro.
1: Porque ella tiene que trabajar. Antes la gente que trabajábamos allí no cobrábamos nadie. Ahora cobra todo el mundo. Yo lo entiendo, sí. Son jóvenes y tienen que tener...
0: Se han profesionalizado.
1: Exacto. Y es por lo tanto ese espíritu que había, ese se ha perdido.
0: ¿Y como consumidores éramos más, entiéndeme, entre comillas, quejicas antes o ahora?
1: Pues yo no sé ahora, porque yo cuando digo adiós, digo adiós.
0: Ya. O sea, en tu época...
1: Había muchísima gente que protestaba y casi todos tenían razón.
0: Pues con eso nos vamos a quedar, olvido. Casi todos tenían razón. Sí. Oye, que termines muy bien las fiestas del Pilar, seguro que con tu familia.
1: Bueno, mis hijos, los que están de fuera, ya se han ido, pero vamos, lo he pasado muy bien con ellos.
0: Y yo lo he pasado muy bien contigo, siempre lo paso bien contigo, y más
1: contigo.
0: En este ratito que hemos hablado de todo, ¿eh? Como en botica. Gracias, Olvido Blasco.
1: Gracias a ti.
0: Un abrazo.

0: miramos ya más allá de las fiestas del Pilar, porque evidentemente hay vida más allá de que terminen. Y hablamos en este caso de una fiesta por la inclusión, que va a estrenar además escenario en la zona Expo, con primera andada popular accesible. Eso será el 25 de octubre, pero hay que contarles ya un poquito de qué va a ir todo esto con la presidenta de Fundación DEFA, en este caso con Marta Valencia. ¿Qué tal, Marta? ¿Cómo estás?
1: Buenos días, muchas gracias.
0: Buenos días, felices fiestas.
1: Gracias, igualmente.
0: Pero cuéntanos un poquito qué tenéis preparado para ese 25 de octubre.
1: Pues mira, la verdad que, bueno, estamos... Por una parte, tristes, porque siempre lo hemos hecho en el parque de atracciones, pero como
0: ya.
1: Este año todavía
0: no puede ser,
1: pues teníamos que hacer en nuestro 50 aniversario la fiesta por la inclusión y nos hemos ido a la Expo y, como bien has dicho, pues hacemos primero una andada de 3 kilómetros, cortita, pero que sea accesible para que todo el mundo la pueda hacer. Y durante toda esa mañana, pues diferentes actividades en la plaza del Palacio de Congresos. Ahí estamos donde la escultura y esperamos que sea muy entretenida y que venga mucha gente a disfrutar.
0: Exacto. ¿Cuál es el espíritu que tiene esa fiesta que celebráis desde hace tanto tiempo, Marta?
1: Pues nosotros siempre ha sido una fiesta en la que participen gente con y sin discapacidad. Entonces, que se disfruten de las mismas cosas y que se vea, pues eso, que todos podemos participar en todas las actividades que queramos siempre que sean accesibles. O sea, que eso es lo que hemos sustituido las atracciones que ahora no teníamos, pues por una andada y después por diferentes actividades que vendrá, pues, la Legión 501 y los artistas que nos vienen habitualmente a acompañar. Siempre todos lo hacen además de modo gratuito, o sea que siempre estamos súper agradecidos. Nos viene la actuación de Lord Byron, o sea que muy bien, muy contentos.
0: ¿Y cómo estáis celebrando el 50 aniversario?
1: Bueno, pues estamos haciendo un montón de actividades. Por un lado, fue la gala principal, que ya la celebramos el 8 de abril, que fue justo por la época del año de nacimiento, ¿no?, del día que se hizo. Y después estamos haciendo charlas sobre diferentes temáticas y que les llevaremos las conclusiones a los partidos políticos, no sabemos si al final de año, con esto de la convocatoria de las elecciones nos han trastocado un poquito,
0: sí.
1: Pero bueno, lo haremos y les llevaremos nuestras necesidades y reivindicaciones. Y nos queda por estrenar un documental con Gaizka Urresti, que lo más seguro ya será para principios del año que viene.
0: Pues oye,
1: o sea que ahí ver un poco, pues eso es lo que se evoluciona en estos 50 años.
0: Claro que sí. Oye, antes de hacerte una preguntita sobre las fiestas, que igual te la estás imaginando, para la andada popular hay que inscribirse previamente.
1: Sí, en nuestra página web tenéis la inscripción, sino a través de las redes y todo, en fundaciondefa.es, ahí está la inscripción, sí, para saber cuántos estamos y todo, por aforo y eso, por seguridad.
0: La pregunta, que es, como diría, obvia, ¿cómo son de accesibles las fiestas del Pilar, Marta?
1: Bueno, a ver, lo primero que tenemos la gran dificultad es la gran cantidad de gente que hay. Entonces, cuando hay tantísima gente, la verdad que es complicado conseguirlo, pero podrían mejorarse muchas cosas. Seguimos peleándonos con las plataformas de los conciertos, que sean adecuadas y grandes, para poder caber las personas con movilidad reducida con su acompañante, que en muchas ocasiones el acompañante no solo es la compañía, es porque necesita ayuda la persona usuaria de silla de ruedas. Pero bueno, ahí estamos trabajando con el ayuntamiento, siempre le estamos dando nuestras reivindicaciones, y las mayores dificultades también que tenemos ahora son de movilidad, por lo que digo, el tranvía, que es un medio perfectamente accesible, pues está a tope, es muy difícil que lo podamos usar, y los demás medios también están todos a tope, entonces es lo más complicado que tenemos, pero bueno, que queremos seguir disfrutando de las fiestas y que en los sitios fijos pues haya recursos accesibles, baños que solo sean usados por nosotros. Por ejemplo, eso en el espacio City se ha ganado,
0: sí,
1: que antes podía entrar cualquier persona y claro, nosotros no podíamos usarlo, ahora ya solo es uso para nosotros, o sea que eso está muy bien. Y pues poco a poco intentando conseguir mejorar todo un poco.
0: Pues a ver si se sigue consiguiendo.
1: Exactamente, enhorabuena, hay que seguir trabajando. Sí.
0: Enhorabuena por esos 50 años, por ese trabajo que hacéis desde hace décadas. Y muchas gracias por estar hoy
1: y
0: con nosotros.
1: Por supuesto, sí. Soy invitados todos a ese día, el 25 de octubre, la fiesta de la inclusión. O sea que a disfrutar un buen día.
0: Muchísimas gracias, Marta Valencia. Un abrazo.
1: Gracias a vosotros. Hasta luego.
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Y hemos llegado al punto final de Esto es Aragón, de este miércoles 14 de octubre. Hemos hablado de esa capitalidad verde europea. Por supuesto, también lo hemos hecho de la ofrenda de frutos con el hermano mayor del refugio. Las caídas que denuncian la plataforma de bicicletas públicas seguras en el servicio bici. La ley de nietos, de la que tanto se habla. Del pregón y de cómo hay que hacer un pregón. Michel Suñén nos ha dado, como siempre, todas las pautas. Y también hemos estado en la obra social del Comedor del Carmen con Olvido Blasco, una veterana de los consumidores en Zaragoza, y con la Fundación DEFA. Nosotros volvemos mañana ya con Pilar Sopesens aquí al mando, al frente. Así que disfruten de lo que queda de miércoles. Hasta mañana.

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0: Muy buenos días, ¿qué tal? ¿Cómo lo llevan? Estamos ya a miércoles, es 14 de octubre de 2026, Ecuador de las fiestas del Pilar. Ayer la ofrenda de frutos multitudinaria, cerca de 3.700 oferentes, toneladas de alimentos para entidades como el Refugio. La solidaridad, por lo tanto, vestida de folclore y de tradición. Y por la tarde-noche de Zaragoza, como cada año, el Rosario de Cristal llenaba de fe, de devoción, de luz, las calles y plazas de nuestra ciudad. Hoy es un día, en las fiestas, un poco diferente, ¿no? Han pasado los días grandes, el 12 y el 13. La ciudad seguramente repone fuerzas ante ese fin de semana que llegará con el fin de fiestas. Nosotros nos ocupamos siempre en estos Aragón, no solo de las fiestas del Pilar, sino de otras cuestiones importantes. Por ejemplo, los trabajadores de los tranvías de Zaragoza denuncian la agresión sufrida por un conductor este pasado lunes, pero alertan de que no solo ocurre en fiestas del Pilar, que ha habido otros incidentes graves y que la seguridad de los empleados no está garantizada. Además de esta agresión, durante la noche del pasado sábado hubo actos vandálicos contra las puertas, contra las validadoras del tranvía. Requirió, de hecho, la intervención de la UIP, la Unidad de Intervención Policial, en la parada de los olvidados. Detenciones bruscas, momentos de miedo, descenso de pasajeros en un punto no habilitado como parada, en fin. Reclaman estos trabajadores una revisión de las medidas de seguridad y esta denuncia llega antes. Ya sé que estamos todos con las fiestas, pero es que el 19 de octubre, si nadie lo remedia, hay huelga prevista. Evidentemente mañana va a haber una última reunión en el SAMA, en el Servicio Aragonés de Mediación y Arbitraje. El comité dice que va con voluntad de diálogo. Veremos lo que ocurre. Lo que ha terminado es la huelga de limpieza, que la verdad, entre los servicios mínimos del 95% y que al final no ha tenido un gran seguimiento, pues eso, que no ha fructificado. Con polémica ayer, por cierto, de nuevo entre el ayuntamiento y el comité de huelga del sector de la limpieza. Y una noticia que acabamos de conocer. El sector de los VTC llevará a los tribunales la nueva orden de Aragón, exigirá su suspensión inmediata. Creen que es una norma desproporcionada que permite precintar vehículos durante un año por carecer de licencias municipales. La asociación acusa además al ayuntamiento de seguir aplicando de facto el límite de una VTC por cada 30 taxis, algo que dicen es declarado ilegal por el Tribunal de Justicia de la Unión Europea. Este es un conflicto que no es nuevo, que sigue latente, y de hecho los taxistas que paralizaron una huelga, entre otros motivos, además de por las obras, por esto de las VTC y de las licencias de lo que todos conocemos como Uber y Cabify. En fin, así comenzamos este programa, este es Aragón. Enseguida iremos con un debate muy interesante sobre la capitalidad verde europea. Pero antes, El tiempo que es caluroso, el tiempo que nos dice que estamos en octubre, aunque las temperaturas sean pues de junio, vamos a decir, no digo las de agosto porque entonces estábamos a más de 40 grados. Conozcamos la previsión para hoy de la Agencia Estatal de Meteorología.
1: Buenos días. Hoy miércoles en Aragón suben ligeramente las temperaturas. Serán máximas más altas de lo habitual para esta época del año. Se alcanzarán 29 grados en Zaragoza, 26 en Teruel, 25 grados en Huesca y 23 en Albarracín. Hoy ambiente soleado y cielo poco nuboso. Por la tarde se formarán nubes de evolución en el Pirineo y en el extremo sur y no se descarta algún chubasco de forma aislada. Sopla viento flojo de componente sur. Es una información de AEMET.
0: Ahora ya tenemos 19 grados en el centro de Zaragoza, luce el sol aquí en el Coso, donde de momento, cruzo los dedos, las obras a pie de calle nos dejan un poquito en paz. Enseguida hablamos de agua, de medio ambiente y de lo verde que es o no es Zaragoza.
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0: Fue el jueves pasado por la noche cuando el jurado en Guimaraes declaraba que Zaragoza va a ser la capital verde europea en 2028. Ese jurado internacional de un premio que concede cada año la Comisión Europea a una ciudad que destaca por sus políticas ambientales, su compromiso con la sostenibilidad y su capacidad de avanzar hacia un modelo urbano más saludable, resiliente y respetuoso con el medio ambiente. Este podría ser el titular de por qué nos dan esta capitalidad verde de la que desde el primer momento tanto ha presumido, y es así, la alcaldesa o la consejera de Medio Ambiente. Queremos pulsar la opinión de entidades que me consta que no están en esas 150 que dijo el ayuntamiento, que llevaban como parabienes y que esto era maravilloso y que les apoyaban. Y lógicamente saludo ya a Sergio Ciria, que viene de Mesa de Árbol. ¿Qué tal?
1: Hola, buenos días. Muy bien, gracias.
0: Bienvenido. Y José Antonio Domínguez de ANSAR, de la Asociación Naturalista. Buenos días, José Antonio.
2: Hola, muy buenos días. Sí.
0: Vamos a ver. Entraremos en profundidad. Podéis intervenir en cualquier momento. Este formato casi de tertulia. Cuando se dio a conocer esto, y vosotros sabéis además el proceso previo, ¿qué pensasteis? ¿Qué valoración hacéis de esa capitalidad verde para Zaragoza en 2028, Sergio?
1: Bueno, pues escepticismo. Digamos que la palabra que mejor define nuestra sensación es esa, ¿no? En su día ya dijimos que recibir un premio sin tener los méritos podía no ser una buena noticia, y no pasaron ni siquiera 24 horas y los hechos ya empezaban a darnos la razón. Como has dicho, el jueves por la noche la ciudad recibe el premio, y el viernes a mediodía, pues vecinos de la Plaza San Miguel leen en la propia plaza un par de manifiestos denunciando, entre otras cosas, los retrasos en las obras, las ayudas prometidas al pequeño comercio que no llegan y la nula participación vecinal en la reforma de la plaza. ¿Y cuál es la respuesta en redes del partido que gobierna esta ciudad? Pues su respuesta es mofarse de los vecinos, de convecinos, colectivos y grupos políticos que habían acudido a apoyar el manifiesto, ¿no? Entonces, claro, todo esto es, repito, ni un día después de haber ganado la ciudad un premio que supuestamente, además de otras cosas, valora la participación ciudadana. Entonces, pues bueno, evidentemente ante esto tenemos que ser escépticos. Luego ya, hablando concretamente de arbolado, del arbolado de la plaza, pues bueno, se anunció a bombo y platillo que se plantarían, o que se han plantado 18 nuevos árboles. Es así, los hemos contado y son 18, pero claro, lo que no se cuentan es los árboles que ya no están. En principio son 15 los que ya no están. Son 10, por un lado, que desaparecieron directamente por la reforma, pero luego no se mencionan, bueno, de hecho no se mencionan los 10, pero tampoco otros 5 que tenemos localizados en fotografías anteriores a la reforma, que estaban y que ya no están, que se quitarían por los motivos que fueran, pero que ya no están, por tanto también hay que tenerlos en cuenta. Entonces, claro, al final lo que resulta es que de esta ambiciosa reforma que dicen que han añadido 18 árboles, en realidad hay 3 más, porque si han quitado 15 y se han añadido 18, pues las cuentas son bastante simples. Entonces es una reforma que se ha calificado como ambiciosa, y nosotros evidentemente ante esto pues no lo consideramos que sea ambiciosa, porque es que además hay dos razones que hay que tener en cuenta. La primera es la superficie que se ha ganado con la reforma. Esto no lo decimos nosotros, esto lo dice el propio ayuntamiento. Uh-huh. Y luego hay otra cosa, y es que estamos año tras año batiendo récords de temperatura, con días más calurosos, con mayor cantidad de días, durante una mayor extensión de tiempo, y evidentemente pues hay que adaptarse a estos cambios que estamos teniendo, que no parece que van a disminuir, sino que de hecho están yendo a más, ¿no? Entonces, pues con todo esto, al final, 3 árboles más nos parece que es poco ambicioso.
0: Es un poco, Sergio, lo que queréis ejemplificar con la Plaza San Miguel. Yo creo que podíamos extrapolar a otros lugares de la ciudad, es el contraste, ¿no? Sí. Entre los datos que ahora os comentaré, que esgrime el ayuntamiento, y la otra realidad, ¿no? De
1: eso,
0: la Zaragoza verde o cementera.
1: Exactamente.
0: Si me permitís la expresión.
1: Sí, así es.
0: Quiero conocer primero esa valoración desde ANSAR, José Antonio Domínguez, de esa capitalidad verde para Zaragoza.
2: Bueno, pues yo lo que veo es que la gestión de las zonas verdes en Zaragoza arrastra una larga y nefasta tradición, y no lleva visos de enmendarse. Y les han dado un premio, entonces se está reforzando un poco las malas prácticas que ahora comentaremos. Uh-huh, en sí. Cuanto a la gestión de zonas verdes, yo aquí lo que me gustaría entrar luego en detalle es que no solo hay que optar por poner más árboles, más arbustos, sino qué tipo de árboles y qué tipo de arbustos. Entraríamos aquí en el tema de la biodiversidad. Uh-huh. ¿Qué especies hay que poner y cuál es el nivel de rigor científico con el que está actuando el Ayuntamiento de Zaragoza, que es escaso?
0: Pues mira, biodiversidad y zonas verdes. Tengo aquí la nota de prensa del Ayuntamiento, que por un lado celebraba ese premio y por otro lado datos objetivos que han dado el éxito a Zaragoza. Vamos a contrastar. Biodiversidad y zonas verdes, fortalezas de esta candidatura, según el Ayuntamiento. El 27% del término municipal está protegido, con 12 espacios de la Red Natura 2000. El 76% de la población vive a menos de 300 metros de una zona verde pública de más de 5.000 metros cuadrados. Y cómo no, lo del cómo no lo digo yo, el bosque de los zaragozanos contempla la plantación de 700.000 árboles. Sonríe José Antonio. A ver, Sergio, estos
1: bueno,
0: datos...
1: Pues al final es un poco lo que siempre vamos diciendo. Es decir, se ofrecen unos números, pero no se habla de la realidad que tienen detrás. Entonces, pues...
0: Los números, perdona, Sergio, no son, no en esto, a veces son maleables.
1: Sí,
0: sabéis.
1: Sí.
0: Son... Depende cómo se cojan, ¿no?
1: De hecho, son muy maleables. Incluso, ya que estamos, sí. Te puedo... Antes has sí, comentado sí. Acerca de esas 150 cartas de apoyo que se habían recibido. Y, bueno, hay una cosa que es un poco curiosa, ¿no? Entonces, en principio, nosotros lo que hicimos fue... Esas cartas están publicadas en la web del Ayuntamiento. Entonces, lo que voy a decir lo puede comprobar cualquiera en
0: sí,
1: cualquier
0: sí,
1: momento.
0: Es público.
1: Exactamente. Entonces, bueno, total, que nos ponemos un poco a revisar esas cartas, un poco por curiosidad, y nos encontramos, pues, algunas cosas un poco curiosas, ¿no? Una de las que nos encontramos es una carta de una empresa que es cementera, fabricante de cemento y hormigón, y claro, pues eso, lógicamente, incrementa nuestra curiosidad, y entonces ya pasamos a analizar las cartas una por una. ¿Qué es lo que nos encontramos? Bueno, pues lo que nos encontramos básicamente es que de esas más de 150 cartas de apoyo, es una cosa que habría que poner entre comillas, solamente 7 cartas, mejor dicho, solamente 7 entidades escriben cartas de su puño y letra que luego posteriormente firman.
0: ¿Solo 7?
1: Solamente 7 entidades escriben una carta de su puño y letra que posteriormente firman. Todas las demás, hasta esas más de 150, o sea, podríamos decir más de 143, realmente son cartas modelo, son un texto, bueno, concretamente son 2, uno en español y otro en inglés.
0: ¿Es como una plantilla?
1: Sí, como una plantilla que simplemente se firma. Entonces, claro, hablando con propiedad, lo que habría que decir es que esta candidatura lo que tenía era 7 cartas de apoyo, pero luego 143 firmas. Entonces, claro, que además, una última cosa, ni siquiera eran de 150 entidades diferentes. Por poner dos ejemplos, SAICA envió 5 y la Universidad de Zaragoza envió 6 de estas 150. Esto, insisto, lo puede comprobar cualquiera simplemente acudiendo a la web del Ayuntamiento y consultando las cartas que ahí están.
0: Sonreía José Antonio cuando daba los datos que ofrecía el Ayuntamiento en su comunicado. ¿Por qué, José Antonio?
2: Mira, es que la Red Natura no es competencia del Ayuntamiento de Zaragoza, para empezar. Es decir, no ha hecho nada por declarar la Red Natura. Y, bueno, podríamos decir que en Red Natura, que se rige por una directiva Hábitats y directiva Aves, se están haciendo barbaridades auténticas. O sea, están poniendo placas fotovoltaicas, están roturando y tal, en fin. Y se hacen prácticas agrícolas no responsables. Y luego el tema de las zonas verdes, sé que existe ese estudio de que demuestra que los zaragozanos estamos cerca de zonas verdes, pero bueno, hoy he estado en el parque al lado de mi casa, en la orilla del canal, en Valdefierro, y lo único que he visto ha sido una urraca y 2 palomas. Ajá. Es decir, son parques, son zonas verdes desérticas, no hay pájaros representativos, no hay insectos, no hay pequeños invertebrados. Es decir, ¿qué zonas verdes? ¿De qué zonas verdes estamos hablando? Pues zonas verdes que son, ya digo, auténticos desiertos. Y el bosque de los zaragozanos, lo mismo, o sea, son 700.000 árboles, no sabemos qué criterios científicos determinaron que fueran 700.000 árboles.
0: Árboles y arbustos, ¿verdad?
2: Árboles y arbustos, sí, están poniendo también arbustos, que eso es otro tema que habría que hablar, de que los bosques no son solo árboles, son árboles, arbustos y estrato herbáceo, que son los que realmente dan vidilla al ambiente.
0: Lo que ocurre, José Antonio, perdona, es que el bosque de los zaragozanos, no sé si coincidís, siempre ha parecido más una operación de marketing que otra cosa. No sé si lo pensáis.
2: Sí,
0: así.
2: Es que se va en esa vía.
0: Casi,
2: o sea,
0: casi de greenwashing.
2: Yo no, lo que quería decir del bosque de los zaragozanos es que se habla de bosque, pero realmente nosotros criticamos que se están poniendo especies arbóreas y arbustivas que no son ni de la península ibérica. O sea, se hacen barbaridades anticientíficas auténticas, que podríamos un día hablar de estas cosas, ¿no? Y luego, el otro aspecto que quería comentar es que de lo que he leído de las 150 medidas,
0: sí,
2: que el ayuntamiento ha prometido que va a desarrollar, o sea, la primera es, por lo visto, por lo que he leído en El Heraldo, que es la única referencia que tengo, porque no conozco esas 150 medidas, no han tenido la
0: sí,
2: posibilidad
0: es que,
2: de trasladarnos.
0: Es que todavía no las han detallado.
2: No sabemos de dónde las han sacado. Pues bueno, la primera parece ser hacer el festival latino,
0: el Vive Latino.
2: O sea, dices, pero bueno.
0: Sí.
2: Y luego hacer un festival de los cerezos, de la floración de los cerezos. O sea, dices, pero esta gente, ¿qué me está contando? O sea, no, ¿qué entienden por biodiversidad? ¿Qué entienden por...
0: Como sea igual que la garnacha, como sea igual que la garnacha de las vides de Macanaz. Más cosas que os quiero poner encima de la mesa, que me parecen vitales. La lucha contra el cambio climático. Ya sabéis que Zaragoza aspira a ser climáticamente neutra en 2030, que está a la vuelta de la esquina. Dice el ayuntamiento que se han reducido las emisiones entre 2005 y 2019, no sé por qué se quedan en el 19, en un 25%. Que hay un objetivo de reducción del 80% en 2030 a través del Climate City Contract y el Mission Label, y un plan de adaptación con 47 medidas en 9 áreas. Y por cierto, hemos pasado un verano horroroso, y ¿dónde están los refugios climáticos? Os pregunto.
1: Sí, bueno, el tema de los refugios climáticos, la cuestión es que estén, pero que estén abiertos.
0: Es que se nos dijo que eran los centros cívicos, por ejemplo, que muchos de ellos el fin de semana, por ejemplo, están cerrados o tienen un horario en verano que llega hasta las 2 del mediodía. Sí,
1: así
0: continúa,
1: es, así
0: Sergio.
1: Es. Entonces, bueno, eso respecto al tema de los refugios climáticos, ¿no? Luego comentabas también, y no me acuerdo qué has dicho, ¿puedes repetir un momento?
0: ¿De lo del cambio climático?
1: Sí, bueno, el tema del cambio climático, sí.
0: La reducción,
1: sí.
0: El objetivo 2030.
1: Exacto, bueno, pues esto es un poco lo mismo de siempre, es decir, se habla de una reducción, pero lo curioso es que el ayuntamiento no menciona qué es lo que ha hecho exactamente para conseguir esa reducción. Es decir, es una cosa que muchas veces se encuentran por el camino y, por supuesto, la aprovechan, ¿no? Es también un poco como el tema de la calidad del aire. ¿Zaragoza tiene buena calidad del aire? Bueno, en general sí. Es que estamos en un valle y sopla el viento. Y gracias a eso tenemos una mejor calidad de aire que otras ciudades, como por ejemplo puede ser Madrid, ¿no? Que es un caso paradigmático. Pero nuevamente es una cosa que no es porque haya acciones directas del ayuntamiento, sino pues simplemente porque se lo encuentran.
0: Es otro de los indicadores que
1: sí,
0: destaca
1: sí,
0: el ayuntamiento,
1: y bueno,
0: la calidad del aire.
1: Y hablamos en general, porque luego pues en el Picarral probablemente no piensen igual, ¿no? Entonces eso, podemos decir que la ciudad tiene en términos generales un aire de calidad, pero no en toda la ciudad. Eso hablando del aire.
0: Del aire y del cambio climático.
2: Sí, yo es que el tema de las emisiones, del nivel de emisiones o de la calidad del aire no lo estudio en profundidad, no es mi especialidad, digamos, vamos,
0: sí,
2: que no tengo tiempo en contrastar esa información. Yo lo que sí quería decir es que todos los años Ecologistas en Acción emite un informe sobre calidad del aire, y sobre todo en el tema del ozono y tal, y desde luego, dependiendo de qué parámetros, o sea, de qué legislación o de qué niveles de emisiones se tomen, pues claro, estamos bien o no. Es decir, respecto de las de los niveles legales, sí, pero si se opta por los, estoy llamando un poco de memoria, de los niveles que proponen la Organización Mundial de la Salud o entidades de este tipo, estaríamos en malas condiciones. Eso es lo que quería matizar, que dependiendo qué referencias tomemos.
0: Claro. ¿Qué esperáis? No es que saque la bola de cristal, pero casi, de esas 150 acciones cuando sepamos. Es decir, me imagino que en el proceso previo habéis estado muy atentos. Me imagino que también ahora lo seguiréis estando, ¿no? Desde vuestras organizaciones.
1: Sí, sí, por
0: de lo
1: supuesto.
0: Que se prepare para 2028.
1: De hecho, cuando decimos que estamos escépticos es precisamente porque vamos a estar muy pendientes de todo lo que se publica al respecto, ¿no? Y, por supuesto, contrastando siempre las palabras, que a veces son muy bonitas, con la realidad que haya detrás.
0: Uh-huh. José Antonio, desde ANSAR también.
2: Sí, ya veo que vamos a tener mucho trabajo.
0: Vais a tener trabajo, ¿verdad?
2: Sí. La cuestión es que creemos que debería haber una planificación de las zonas verdes. Hay una estrategia nacional de infraestructura verde, hay una agenda de ciudades verdes, europeas, en fin. Es decir, hay que planificar y no ir a ocurrencias. Es decir, pues ahora pongo árboles aquí, pongo árboles allá. No, no, hay que determinar cuáles son los corredores verdes, qué zonas hay que despavimentar, hay que hablar de despavimentar ya, y cómo conectamos lo verde de fuera con lo verde de dentro y cómo hacemos esas zonas verdes realmente apetecibles y que la gente pueda estar a la sombra.
0: Y que se mantengan también las zonas verdes y los parques de la ciudad. Aquí pasan vecinos que nos dicen, no, tenemos parques, pero ¿en qué condiciones están? Porque también eso será importante. Casi para ir terminando, Sergio, José Antonio, ese 2028, que ahora parece quedar muy lejos, pero que luego llegará enseguida, ¿puede ser también para la ciudad, para las entidades, una oportunidad, independientemente de lo que haga el ayuntamiento? ¿Cómo lo veis, Sergio?
1: Sí, por supuesto. Es decir, la mesa tiene un espíritu constructivo, crítico pero constructivo. Y desde luego nosotros consideramos que puede ser realmente un revulsivo y esperamos, nos gustaría que fuera un revulsivo y realmente queremos dejar de ser escépticos. Pero claro, necesitamos hechos y una mano tendida a la ciudadanía para el tema de la participación, que insistimos que está muy tocada.
0: La verdadera participación.
1: Sí, la, no la de palabras, sino la de los hechos.
0: Claro. José Antonio.
2: Sí, yo creo que los hechos avalan nuestra posición, quiere decir que al final las propuestas desde los grupos ecologistas son las que prevalecen, porque vamos, nos basamos en criterios científicos y la legislación va avanzando y tenemos que tener en cuenta que la realidad es contundente, es decir, el calor en Zaragoza es horrible, uh-huh. Hay que ir a más sombra, más zonas verdes, rehabilitar edificios y, bueno, construir otro tipo de ciudad.
0: Casi para terminar, de manera coloquial, yo digo que hay quien está contando árboles, ayuntamiento, y otros contáis tocones. Es como una, es un, ¿no?, un doble relato.
1: Sí, sí, claro.
0: Si hay más árboles, porque el ayuntamiento, permitidme, ha cambiado su política de comunicación de tiempo hacia acá, sobre todo donde hay obras, enseguida nos dice que se van a plantar árboles, etcétera, etcétera. Y insisto, otros hablan de tocones y otros hablan, por ejemplo, del Parque del Agua y del estado que está.
1: Sí, bueno, pues es un poco una muestra más de lo que venimos diciendo. Es decir, se habla de los árboles que se plantan, pero no se cuentan los que faltan de plantar, los que faltan, y luego hay otro tema, y es que una vez que plantas un árbol, pues luego hay que cuidarlo, porque es que si no, pues es tiempo perdido. Hablando un poco del bosque de los zaragozanos, que sí, comentabais antes, bueno, yo tengo entendido que los 700.000 son básicamente, es marketing, porque es básicamente un árbol por un habitante, aproximadamente, sí, por cada habitante.
0: Esa era la idea.
1: De la ciudad, ¿vale? Entonces está claro que es un tema de marketing. Pero bueno, luego recientemente pues unos compañeros echaron un ojo a unos que estaban plantados en Peñaflor y muchos de ellos, más del 70%, mal.
0: En un minuto, José Antonio, ¿contamos árboles o tocones?
2: Contamos tocones y contamos los árboles mal puestos, como decía antes, es decir, que no vale que me pongan en un parque jaboneros de China, es decir, que eso no sirve. Expulsas a la gente y expulsas a los animales, porque cuando un insecto o un pájaro llega a un parque y ve melias, jaboneros de China y uh-huh. arces de no sé dónde, dices, pero bueno, ¿dónde me he metido? Entonces son zonas verdes que hay que revitalizar y que hay que renaturalizar. Y se han hecho 10 propuestas desde la Mesa del Árbol.
0: Sí.
2: Se ha hecho un documento con 10, con un decálogo de propuestas positivas. O sea, que esperamos que el ayuntamiento las reconsidere.
0: La reconsidere y la reciba. Muchas gracias a los dos.
1: Gracias.
0: Sergio Siria, José Antonio Domínguez, por acompañarnos hoy aquí. Gracias, de verdad.
2: Gracias a vosotros.
1: Buenos días.
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La verdad es que hemos constatado cómo hay otra realidad en Zaragoza. Que podemos estar contentos o medianamente contentos de que seamos capital verde europea en 2028, pero veremos a ver esas 105 acciones, esa batería que nos propone el ayuntamiento en qué queda. Y han escuchado ustedes lo que entidades naturalistas tienen que decir acerca de esto. Por eso hay que contar las dos versiones de la misma película.

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0: Buenos días, bienvenidos y bienvenidas una mañana más a Ebro FM, ante el Aragona, café con goles. El Real Zaragoza empataba a 4, lo hacía ante el Atlético madrileño, y seguiremos comentando en el día de hoy ese apasionante partido del Real Zaragoza, que en los últimos minutos salvaba los muebles en un día en el que las cosas eran más complicadas que en otras citas. Conseguía el equipo sacar adelante un punto, no perder, y obtener al menos un empate, que es valioso, más fuera de casa y más dada la racha de victorias que llevábamos. Es mantener la racha de invicto. Vienen ahora dos partidos más fuera de casa y ojalá se resuelvan con victoria y podamos estar hablando de un empate ya valiosísimo, ¿no? Eso que se dice de que hacer bueno el empate, pues yo creo que ya es bueno de por sí, más aún después de ver el partido y todo lo que se complicó. Pero es cierto que después de 3 semanas, si hemos obtenido unos buenos resultados fuera de casa, podemos ver todo un poquito más llevadero o más suave. El Real Zaragoza sigue líder, no ha conseguido ampliar una ventaja, lógicamente, porque es muy pronto todavía en la categoría. Vamos a jugar contra el Real Murcia, que será un partido muy complicado también, y veremos qué hace el equipo de Ibai Gómez, que el último día sufrió, pero supo sufrir hasta el último instante. Paco Vallejo, buenos días.
1: Buenos días.
0: Jorge Rubio, buenos días.
2: Hola, buenos días a todos.
0: Ahora sí, Paco, discúlpame. Y así ya voy con los deberes hechos, ¿vale?
1: Me acordaba yo de algunas retransmisiones aquí en esta casa de ¿das por bueno el empate?
2: Del año pasado.
1: Sí, del año pasado, sí, básicamente del año pasado. Pues hombre, sobre el papel no, antes de que empiece el partido no, y en el descanso pues tampoco, pero tal y como se puso el partido, con ese 4-2 ya en el descuento, pues un punto es un punto. Bueno, evidentemente se daba por bueno, la afición lo celebró, se cayó la valla y bueno, todo ese tipo de anécdotas. Pero da muestra de que, a pesar de que fue un partido con carencias defensivas, yo creo que hasta el propio Diego González lo ha reconocido en redes sociales, que me parece, le alabó el gusto, por lo menos la sinceridad y la autocrítica, y el propio Ibai también tampoco estaba contento con su labor, pero se peleó hasta el final, se luchó hasta el final, y es la imagen que me da este equipo, de que si van las cosas bien, estupendo, pero cuando van mal, tenemos los arrestos, le echamos la raza y le echamos las ganas para intentar arreglarlo. Y en la mayoría de los partidos, salvo aquel desastre en Tarragona, pues se ha conseguido arreglar. Entonces, bueno, pues un empate, y a ver si lo hacemos bueno en Murcia. Primero contra segundo, duelo de equipos históricos, aunque soy históricos a veces no me termina de convencer, pues estamos donde nos hemos merecido estar. Y a ver si se saca los 3 puntos y ampliamos distancia, pero bueno, yo con un canto en los dientes lo de vernos ahí primeros, de momento.
0: ¿Cómo viste tú el partido, Jorge?
2: A ver, el partido pues una montaña rusa de emociones, porque empezamos con la clásica tostada, ¿no? Que no nos enteramos al principio, no nos tenían bien estudiados, como ya estamos acostumbrados a ver los equipos rivales, y nos cogían la espalda muy fácilmente, sobre todo por la banda izquierda nuestra, a la derecha de ellos. Y bueno, el primer gol de ellos, yo mejor no lo pudo hacer ya el delantero, ¿no? Era dificilísimo meter ese gol. Pero oye, lo que decía Paco, supimos sufrir y reaccionar varias veces, y al final del partido, vamos, eso ya fue la heroica. No sé si fue la Virgen que nos ha ido suerte o que ahora no damos nunca un partido por perdido. Y vamos, pues muy satisfecho. Muy satisfecho de cómo estamos y de cómo está jugando el equipo.
0: El Real Zaragoza sufrió más de la cuenta, o más que otros días, mejor dicho. El Atlético de Madrid mostró ser igual mejor equipo que otros. ¿Os pareció más potente?
1: Yo creo que es que va a ser la tónica de... Hay varios equipos en la categoría. Es un equipo filial. Que te va a jugar de tú a tú, te va a jugar sin complejos, sin quizá, bueno, no lo sé, sin quizá esa presión de decir tenemos que ascender o es más importante la clasificación que... Porque además llevaban una racha un poco, creo que llevaban un punto de 9 hasta que se enfrentaron con nosotros. Y espero que no se repita, pero quizá nos va a costar más contra esos equipos. Ahí los hay que nos van a dar un poco más de campo, un poco más la posesión, pero la Atlético de Madrid salió a disputar. A mí es que me pareció el planteamiento de Fernando Torres, quizá todo lo contrario a su equipo superior. No lo veo tanto como, no es un sucesor del Cholo realmente, porque va más ofensivo, va a hacerte con varios jugadores incluso interesantes. La banda derecha suya, el lateral suyo, me gustó bastante. Entonces, solo quiero y espero que sea un pequeño borrón en, porque claro, hasta ahora llevamos, por ejemplo, 6 goles encajados y en un partido encajamos 4. Que sea una noche un poco rara de Iranzo, Diego González y compañía en la zona defensiva. Quiero pensar eso.
2: A ver, el teatro que estamos viendo los partidos es lo que vamos a ver todos los partidos, sobre todo fuera de casa. El equipo rival pues salen muy motivados para jugar contra nosotros. No tiene relación a lo mejor de cómo van clasificados, porque tú lo has dicho, están a mitad tabla y a lo mejor al partido siguiente empatarán o perderán, pero cuando juegan con nosotros pues se esfuerzan, yo qué sé, para coger nombre, para lo que sea, y juegan al 200%.
0: Yo no lo veo así para nada, discrepo.
2: Bueno,
0: yo creo que los jugadores juegan al 100% de los partidos. No creo que a un jugador de Atlético Madrid B le suponga absolutamente ninguna motivación especial el Real Zaragoza a día de hoy.
2: Hombre, yo pienso
0: son chavales de 20 años. Cuando el Real Zaragoza descendió tenían 7, 6.
2: Cuando juegas contra el equipo líder, yo pienso que siempre te motivas más, que no.
0: Pero igual más por líder que por Real Zaragoza.
2: Yo no lo decía 6. Porque seamos el Zaragoza, decía por eso. De hecho, Torres lo dijo en la rueda de prensa anterior, que éramos el equipo a batir. Entonces, yo es lo que quería decir, que y además ya en algún partido ya lo he visto que los jugadores pues eso, pues que no juegan como si jugaran contra el último clasificado, que se motivan más, y si encima son buenos jugadores, pues más todavía.
1: Que lo son. A ver, Ibai lo ponía un poco en...
2: El que nos metió el primer gol, yo creo que si no he oído mal, le ha costado al Atlético Madrid 2 millones de euros, o sea.
1: A ver, que un filial de esos equipos, Villarreal, Real Madrid, Atlético Madrid, pues son jugadores que están a un paso del primer equipo, unos llegarán, otros no, y son equipos que están jugando, como decía Iván, pues están jugando Champions.
2: Al primer equipo del Atlético Madrid yo creo que no llegarán, pero en segunda división y cedidos en otros equipos los vamos a ver al año que viene, seguro, a muchos.
0: Veremos a ver, entonces sí que os pareció mejor equipo que otros a los que nos hemos enfrentado. Es verdad que no nos hemos enfrentado a la parte alta de la tabla, claro. Todavía, mitad de tabla baja, todo.
1: Sí, a mí fue un equipo que me gustó. También quizás nosotros no supimos adaptarnos al partido. Entramos un poco ahí en ese... Claro, también porque nos llegó el primer gol suyo muy pronto. Fue un...
0: No, pero nos llega el primer gol suyo muy pronto porque no entramos a ningún partido concentrados.
1: Sí, pero fue un partido a golpes. Fue como un combate de boxeo, a ver quién pega más. Claro, en el momento que te marcan el primero, pues ya vas un poco a remolque, si hubieras conseguido adelantarte, pero yo creo que no entramos en el partido que realmente queríamos hacer, incluso con el cambio del descanso tampoco, que le salió, yo creo que le salió mal. A mí por momentos me costó entenderlo, pero bueno, luego quizá tenía su sentido. No sé si lo repetirá o no lo repetirá, pero... No entramos en ningún momento. Luego sí que teníamos definición arriba o íbamos con pegada y conseguíamos meternos en el partido, pero todo el rato a remolque. Entonces no fue el partido idóneo para el Real Zaragoza.
2: A ver, en los dos equipos prevalecieron los ataques a las defensas,
1: ¿verdad? Sí.
2: Porque esto mismo, si escucháramos a lo mejor lo que estarán hablando en Madrid, pues estarán diciendo algo parecido. Estarán diciendo, pero ¿cómo se nos puede escapar un partido que teníamos ganado? ¿Me entiendes? En los últimos minutos que les metamos dos goles, o sea, es que prevalecieron el ataque. Ibai lo decía, a ver, que era más el acierto y la calidad de los delanteros más que fallaran los centrales. Que está claro que fallaron porque nos tenían mal acostumbrados ya, ¿no? Nuestros centrales, pero oye, es que algún día también tienen que fallar.
1: Que nos sigan acostumbrando mal. Es que este tipo de partidos a los entrenadores no les gusta. Sí. Eso de 4-4, qué bonito, qué espectáculo, 8 goles, digo, pero ahí hay mucho que analizar.
2: Entonces, yo coincido con lo que dices tú, que salió el partido de intercambio de golpes, que no era, yo creo que no era lo que quería nuestro entrenador, y luego pues intentó modificarlo en el descanso para mejorarlo, y vamos, le salió al revés.
1: Sí.
0: Dejad vuestros mensajes por el canal de YouTube de Antena Aragón, en el que estamos emitiendo en directo. también estáis en radio y en televisión, pero ahí lógicamente no podéis escribir para ser leídos. Si dejáis vuestros comentarios, los iré leyendo a lo largo del programa. Os quería preguntar qué parte del Real Zaragoza o del partido os pareció mejor, la primera o la segunda. A mí la primera, pero bueno, vosotros opinad. No es una pregunta tan difícil, de verdad. Se puede pensar súper rápido, Paco.
2: No, a ver, es que...
0: Estás dando una trascendencia, chico.
2: Es que la segunda...
0: Solo hay dos opciones.
2: La segunda parte a mí me gustó, pues...
0: Igual te gustó el descanso, porque...
2: En la reacción que tuvimos.
0: Algo no, sí. No cuenta. Lo futbolístico.
1: Estaba tratando de pensar cómo llegamos al descanso. Sí. Empate a uno, creo.
2: Sí, empate a uno.
1: Vale.
0: Jorge.
2: A ver, a mí la segunda parte... Me gustaron la remontada de los dos goles, porque si no... Era horrible. Vamos, yo tengo un compañero que el padre con el 4-2 apagó la radio y se echó a dormir, y al día siguiente se enteró el hombre que habíamos empatado, ¿no? O sea, no dábamos ya un duro por empatar. O sea, claramente me gustó, pues eso, la parte final de la segunda parte, y la primera parte, pues lo que no me gustó es el principio, la tostada esa que llevamos siempre metida.
1: Sí, a ver, yo estoy un poco de acuerdo contigo. La primera parte, en cuanto a que no fue tan desmadre, estaba el partido quizá un poco más controlado, y la segunda, bueno, visualmente, para un aficionado neutral, que no lo somos, pues qué bonito,
2: se lo pasaría bomba.
1: Qué bonito, qué espectáculo, sí, sí. Cuántos goles, qué categoría, sí, más, sí, chula. Y digo, a ver, pero con el 4-2 digo, esto ya está hecho. Yo también pensé, ya está hecho, sí. Evidentemente no dejé de ver el partido, pero el año pasado habría sido 4-2, 5-2 o alguno más.
0: Los pero que bueno, más creyeron, o los únicos que creyeron, fueron los jugadores, ¿no? En este caso.
2: Sí, los jugadores, está claro que siguieron creyendo, porque cualquier otro año anterior hubiéramos bajado los brazos ya, no con el 4-2, sino a lo mejor antes, ¿no? Y desde luego no remontamos ni locos.
1: Es que yo creo que ahí se está consiguiendo hacer equipo. Al margen de plantilla, que me parece, se lo comentaba antes de empezar a Jorge, que parece tenemos mejor plantilla de la que en principio parecía, se está consiguiendo hacer, aparte de la plantilla, un equipo. En cuanto a sentimiento, que parece, bueno, da la imagen de que van todos a una, que se les llega lo que les transmite el entrenador, sí. Y aunque sea pronto, en cuanto a jornadas, claro. Pero yo creo que eso a lo largo de una competición es algo que no hemos conseguido últimamente. Entonces, está bien. Ya sé que es Primera Federación, pero oye, vamos a disfrutarlo. Ya que hemos llegado hasta aquí, estamos en este pozo. Yo, por lo menos, me pongo delante del televisor o escucho la emisora y es otra historia, es otra. Parece que estamos un poco consiguiendo resetear, volviendo a tener un poco de alegría, un poco de ilusión, que no era fácil, realmente.
2: Y que te meten en el primer gol. Y dices, bueno, pues que queda mucho partido. Ya estás como convencido, ¿no? Que lo vamos a remontar. Yo veo muchos más aspectos positivos que negativos, que está claro que hay cosas que mejorar, ¿eh? Tenemos que mejorar cosas, pero supera lo positivo. Según mi punto de vista, supera lo positivo ampliamente.
1: Cuando empezamos perdiendo, mi mujer suele decir que estamos disimulando.
2: Para que se confíen.
1: Estuvimos disimulando igual demasiado.
0: Yo prefiero no disimular, la
1: verdad. Sí, sí. No, ahora.
0: Esto es a decir como... que disimule al rival.
1: Y cuando remontamos, ya te dije yo, le digo, sí. Lo que tú digas, cariño.
0: Ya lo tenía todo controlado.
1: Aprovecho para mandarle un saludo.
0: Bien hecho. Vamos a ir con una pequeña pausa y enseguida volvemos.
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0: Seguimos con Café con Goles, seguimos con el programa zaragocista, esa tertulia de bar en la cual hablamos de las remontadas del Real Zaragoza o de los sustos que pega. En el empate lo considerabais bueno. Hombre, para mí es un empate.
2: Sí.
0: Para ser un empate, ¿no? ¿No? Nunca va a ser tan bueno como una victoria, lógicamente, pero es un empate, me parece muy bueno, dado lo visto.
2: Analizando cómo sucedió todo, yo lo veo muy positivo el empate. Antes del partido, lógicamente, no lo hubiera firmado, ¿no? Pero sí, sí. De la manera que sucedió todo, yo lo doy por bueno el empate.
1: A ver, antes del partido, evidentemente queremos aspirar a la victoria siempre. Sí. Pero todo lo que sea puntuar, y sobre todo fuera de casa, sí. Ahora que estamos viendo que parece ser, yo siempre pongo el parece porque ya veremos a ver cómo va la temporada, que se ganan partidos en el Ibercaja Estadio, que era muy complicado temporadas anteriores, creo que llevamos 3 victorias en nuestro campo. Entonces, pues si ganas en tu campo y puedes llegar a empatar fuera, si ganas, evidentemente, claro, mejor.
2: Y que vienes después de haber ganado 5 partidos,
1: ¿verdad? Claro, que entonces es... Y que no es un rival.
2: Es continuar, digamos, la racha, ¿no? Bien.
1: Eso es. Y ya tal y como se da. Bueno, y para la jornada que viene, que se juega en el campo del Murcia, evidentemente aspiraremos a la victoria. Sí, pero en caso de no poder conseguirla, pero no es cuestión de firmar el empate antes de empezar el partido, evidentemente que no. El Zaragoza saldrá en Murcia también a ganar el partido, igual que salió en el campo del Atlético de Madrid, pero no se pudo dar. Yo el empate lo doy por bueno, sí.
0: Dadas las circunstancias, además.
1: Más.
0: Yo ya digo, daba totalmente por perdido el partido con el 4-4, con el 4-2, a falta de 5 minutos y el equipo súper caído. Es verdad que el Atlético de Madrid gestionó muy mal, o sea, los jugadores demostraron un IQ negativo, hacen 2 penaltis que no sé muy bien a dónde van ni qué esperan de esos. De esos penaltis, sin ninguna posibilidad de llegar a balón, unas entradas muy a destiempo. En la última jugada dejan como unos 55 metros de espacio a Demo para que reciba en corto, en una jugada que era intrascendente. Lo que la juventud te da, la juventud te lo quita.
2: Así es.
1: Claro.
0: Esa potencia física, ese ímpetu que tenían, que consiguieron mantener durante 100 minutos, también está el otro factor en detrimento, que es no tener la estabilidad emocional o inteligencia táctica, o ser un poco Saidús, para que lo entienda todo el mundo. Eran todo un poco Saidús.
2: Sí,
0: gran lo... potencia, grandes cualidades, tal, pero luego de repente, uy, lapsus.
2: Que me lo comentaba Paco abajo, y es verdad que el Torres este no es de la escuela de Simeone. O sea, que a lo mejor Simeone este partido no se lo hubiera ido nunca, ¿no? Con esa mentalidad que les. Y sin embargo, pues juegan, pero dejan jugar, ¿no? Digamos, los jugadores estos jóvenes.
1: Pero eso es lo mismo que le va a pasar al Villarreal B.
2: Exactamente.
1: Y lo mismo que también le pasa al Real Madrid.
2: Los filiales, pues, suelen.
1: Lo que ganas por un lado lo pierdes por otro, lo que dices tú. Pues el otro día es un partido. Lo único que el Zaragoza no debió entrar en ese partido tan loco, pero claro, como nos vimos a remolque constantemente, por eso nos pasó lo que nos pasó. Pero a mí me. A ver, iba a ir a entender que no le preocupaba, pero solo quiero pensar que estas lagunas defensivas sean cosa de un día.
2: Sí.
1: Que no se vayan a repetir. No se han repetido, no ha sido constante, salvo el día de Torremolinos, que fue un caso un poco también especial. pero que a partir de ya Murcia, pues volvamos a recuperar la solvencia defensiva.
2: Sí, a mí la sensación que me da Ibai, pues eso, que reconoce el error y tal, y pero que él ya en su cabeza ya como que está diciendo, bueno, pues para el próximo partido, pues como que pondrá soluciones, ¿no? Para que no vuelva a pasar. Ya lo ha hecho varias veces. Por ejemplo, el gol aquel de Bakis en el minuto uno, pues adelantó la defensa más. O sea, va poniendo.
0: Pues, pero las soluciones hay que ponerlas, no convertirte en un problema, me sí. explico. Para mí, el peor partido de Ibai hasta ahora.
2: Sí, sí, no, que está claro que.
0: O sea, hizo un cambio ahí que se sacó de la manga, que no pintaba nada, que no venía a cuento, que no hacía falta. Y nos hizo peores, mucho peores. Sí. Fuimos tremendamente endebles en defensa. Y luego al final le salvan los jugadores, que para eso están, que para eso somos un equipo, ¿no? Para que cuando el compañero tiene el día malo, tenerlo tú bueno. Pero hombre, es que si fuera otro entrenador lo matamos.
2: Eso en partidos posteriores se tiene que ver ya que no se cometen.
0: Fue un ataque de entrenador salvaje.
2: Sí.
0: Absolutamente salvaje.
1: Sí, que convirtió la segunda parte en un caos. Ya no sé si el cambio viene generado ya porque él quiere hacerlo o para la cartulina amarilla que tiene Ureña,
2: sí.
1: Porque podría haber perfectamente puesto a Pau Sanz en esa banda, si es por la cartulina, pero ya a mí me extrañó mucho.
2: Claro.
1: Luego dije, bueno, pues él sabrá, entiendo yo, sí. Que es el entrenador y tal, pero lo que dice esto es un ataque de entrenador que además es que no le funcionó, ya no por Barrachina, evidentemente, sino porque... No, entraban todo el rato por esa banda, por la banda de Pereira.
2: Sí, él veía que nos cogía la espalda con mucha facilidad por la banda izquierda nuestra. Y en otros partidos, yo creo recordar que en otros partidos lo ha solucionado poniendo doble lateral, ¿no? Si no recuerdo mal. Y sin embargo, pues este día sacó tres centrales, ¿no?
1: Doble lateral que tampoco funcionó el día que lo sacó.
2: Bueno, pues eso, a lo mejor si aquel día no quedó satisfecho del todo.
0: Pero yo no vi una superioridad por el Atlético en esa banda como para tener que cambiar todo el sistema por ello.
2: Sí, que...
0: Vale, sí, te hacen un gol por esa banda como tú lo haces por otra, pero ya está, es que es algo que puede pasar.
2: Que tenía que
0: no
2: hacer
0: me pareció un asedio.
2: En que cambio, tenía que hacer algún cambio, pero es que lo cambió todo. O sea.
0: En la segunda parte me parece que cualquier jugador de Atlético cogía el balón y se ponía a conducir, no sabíamos si teníamos que ir, no ir, marcarle a él, marcar al otro.
2: Y es que, de hecho, yo creo que no habíamos jugado con tres centrales con Ibai nunca. No sé si lo tendrán entrenado eso, pero...
0: Y se notó.
2: Sí, sí, hombre, que sí se notó.
1: Sí.
0: Se notó que les costaba.
2: Y no es porque, digamos, Barrachina es malo. No, yo no le echo al chaval la culpa. Yo he hecho más que no estaban acostumbrados a jugar así con tres centrales.
0: Yo tampoco personifico en él, la verdad.
2: Exactamente.
0: No creo que fuera culpa de Barrachina. Creo que es el cambio de sistema, que si hubiera sacado a Tachi tampoco hubiera funcionado. Sí que me parece que a Barrachina o lo gestionamos mejor o nos va a pasar como con todos. Es que en un año a cederlo. Como máximo. Porque si cada vez que sale al campo nos meten gol, mal. Muy mal. Pero no es culpa suya.
2: Pero bueno,
0: a mi modo de ver, no es culpa suya.
2: Pero nos ha perdido ninguno de los dos partidos que ha jugado. Eso sí, nos han metido 7 goles.
0: Claro, bueno, es que sí, si el título ya es, no se ha perdido ningún partido, perfecto, pero vamos. El portero suplente tampoco.
2: Sí.
1: El de Tarragona sí, se perdió. O Barrachina de Tachi. No, yo creo que se convirtió en un desmadre de segunda parte.
0: Para mí, por ejemplo, Diego González no estuvo mejor que Barrachina. Para criticar más a Barrachina que a Diego. Creo que fue un tema de equipo y de entrenador. Perdona, Paco.
1: Sí, no. Y Rubo estuvo mejor porque en ataque estuvo mejor.
2: Sí,
1: porque en defensa...
2: Meter dos goles, eso ya pues te quita mucho de lo que has hecho mal en defensa.
1: Pues bueno, lo bueno en ese aspecto, que estamos inspirados.
2: A ver, que yo no,
1: el ataque.
2: Es un partido que no es para personalizar los errores en ninguno, ni en las remontadas, sino en el conjunto. O sea, estuvieron tanto los jugadores como el entrenador mal en defensa y luego los jugadores bien en la reacción que tuvieron.
0: Fue un empate que lo sacas más por el coraje, ¿no? De sacarlo y de intentarlo, que por un tema táctico o técnico. Fue un empate de corazón.
2: Sí.
0: Cuenca sale y aporta lo que puede. Todos aportaron mucha energía, sí, Paco.
1: Que también me parece excepcional sacar un empate por...
0: Así se ganan las ligas.
1: Por echarle narices. Sacar un punto donde no lo hay. Porque normalmente con el 4-2 habrías bajado los brazos y hasta luego. Porque era normal en las circunstancias, en el momento de partido que estaba. Y echarle los arrestos, echarle los huevos, hablando mal, hablando en claro. Y oye, vale,
0: que estas cosas les pasan a los líderes. ¿Os acordáis el Cádiz este que no jugaba una patata a penalti en el último minuto? Gol del Cádiz 0-1.
2: Sí.
0: O cabezazo de Fali. Gol del Cádiz 1-0. Y no salían de ahí y daba asco. Pero daba un asco verlos jugar. Yo me tragué ese Cádiz todo el año y era horrible verlos jugar. Ahora más, amigo, en los 5 últimos minutos 10, prepárate,
1: claro.
0: Porque ahí te iban a atacar todo lo que no te habían atacado en todo el partido, literalmente. No era casualidad. No, es que todos los días el Cádiz marca al final. Vaya suerte, ¿no? Suerte no, tiene la calidad suficiente para llevarte a esa tesitura. Nosotros en un mal día te llevamos a esa situación. Otros no van a meter 2 goles en el descuento para salvar la situación y ganar un punto. Jornada 38, subes por un punto y mira tú qué gracia. Los 2 golitos estos.
1: Claro. Y eso también puede hacer mella incluso en el equipo rival.
0: Por supuesto.
1: Que piense, pero es que en circunstancias normales tendríamos a este equipo muerto, pero hoy.
2: Acordaros de lo que hicieron
1: Hubo un día.
0: No.
1: Que...
0: Mira, por lo pronto, si te los cruzas en playoff, ya no van a pensar, les metimos un 4-2 en casa. Porque ya no pueden. Y eso parece que no, pero son cosas que se notan.
1: Sí, mentalmente, pues igual saldrán también más cohibidos, con más.
0: No tienen la prueba que les diga que nos pueden ganar y son superiores. Claro, no la tienen, no ha existido, no ha pasado.
1: Y eso que no quiero pensar en ese playoff, en ese hipotético.
0: Ya, pero bueno, es algo que puede suceder.
1: Sí, puede suceder, claro que sí.
2: Y que la nota positiva es esa, que aún habiéndolo hecho mal, salimos fortalecidos, oye, que hemos reaccionado y hemos venido con un punto.
0: El entrenador estuvo mal, coincidimos. Sí. El entrenador lo reconoció.
2: Sí,
0: coincidimos en que nos alegra que simplemente diga
2: que
0: he estado mal y ya está. Y
2: claro, lo ha dicho con naturalidad el hombre y
0: prefiero que me diga eso a que me cuente milongas.
2: A que te cuenten ahí una película que no ha visto nadie. Está totalmente claro.
0: ¿Lo preferís?
2: Sí.
1: Claro, te podría haber contado que, hombre, yo he visto que poniendo defensa de 3 y, hombre, tampoco fue tan mal porque. No, te dijo yo. A ver, los jugadores si quieren puede salir, pero el que se ha equivocado no. Que soy yo.
2: Que hemos visto aquí mucho vendehumo y sabemos de qué hablamos. El entrenador este es una persona súper normal y que se ve que lo que te dice lo piensa y lo siente. O sea,
1: que tendrá sus fallos, como todos, por supuesto. Evidentemente, pero que luego esconderse no se esconde. Y que también ha habido veces que interviniendo en el partido ha logrado cambiarlo.
0: Claro.
1: En esta ocasión lo ha empeorado. Pero bueno.
0: Pero el que no arriesga no gana. O sea. Yo también para eso quiero un entrenador, ¿no? Para que haga cosas.
1: Vio algo que
0: no se le vaya mucho la olla y ya está, pero para que tome decisiones.
1: Yo creo que él lo hizo con toda la buena intención del mundo, pero claro, no le salió bien.
0: No quería perder.
1: No, claro. Convirtió el partido en un desmadre. Un partido de. A mí me dio la sensación de que el campo de la Ciudad Deportiva de Atlético de Madrid era pequeño. Esto es un partido de fútbol sala.
0: Yo creo que no era pequeño, yo creo que los nenes corrían mucho.
1: No, por eso
0: yo los vi muy rápidos. Sí. A los jugadores de Atlético realmente físicos los vi.
1: Es pero que parecía que era de una portería a otra.
0: Es que era un partido muy físico.
1: Mucha
0: intensidad.
2: A mí es que me está sorprendiendo gratamente en la primera red, que están todos los equipos muy bien preparados físicamente. O sea, todos, en general. Nosotros
0: no, no es un aspecto que flojee, ¿no?
2: Sí.
0: Te flojea a los equipos en la definición. Yo no he visto, lo que más diferenciando es la definición.
2: No he visto a ningún equipo que se le suban ahí los gemelos y que pierdan tiempo. Aquí intercambio de golpes a correr.
0: También es verdad que si cada vez que esto te van a sacar una tarjetita de mirar una repetición de la nada y estar 6 minutos parado.
2: Ese es uno de los aspectos
0: que te
2: negativos.
0: Acaban añadiendo 12 o 15, como se van a cansar si no hay 3 minutos de continuidad.
2: Sí, sí, ahí se les han bajado los gemelos.
0: Es un poco una cosa por otra, pero sí. Yo creo que los equipos en primera ref, la gran diferencia es que te castigan menos el error. Te castigan mucho menos el error. Tú cometes un error en segunda, la segunda te acaba en gol. Lo cometes en primera ref y puede que no. Yo ahí es donde más diferencia veo. Te castigan menos el error, los despistes, los deslices. ¿Qué partido fue? Contra el Ibiza. El Ibiza en la primera parte nos regala 17 posesiones en zona de 3/4.
2: En defensa estuvimos.
0: Eso en segunda lo haces y estás muerto. Nosotros nos costaba mucho hacerles gol. Incluso a nosotros mismos nos pasa a veces que nos falta un pelín más
2: de pólvora. Pillarnos la espalda como no la pillaron el otro día, ya no la han pillado unas cuantas veces. Lo que pasa es que no tenían la calidad que de los jugadores estos del Atlético de Madrid.
0: Es que estamos poniendo al Atlético de Madrid como si fuera el Bayern de la categoría y va a mitad de tabla baja.
2: Yo lo estoy poniendo a una individualidad. O sea, que yo destacaría pues a lo mejor 3 jugadores o 4 como mucho de los que vi otro día, el central, el que nos metió el gol y poco más.
0: ¿Verdad? Ese me gustó mucho a mí también.
2: Sí,
1: pero lo que yo veo que en esta categoría, igual a largo plazo en lo que es clasificación, no tanto, pero a un partido te la puede liar cualquiera. Ya vimos aquel día en Torremolinos que estuvimos a punto también de firmar el empate. Es que no hay equipo que digas, bueno, pues vas a ganar fácil. No, ni lo hemos tenido. Bueno, contra el Teruel, la última hora, pues sí que se amplía la diferencia, pero aparte de eso, y de todos los equipos, ahí puedes sacar 3, 4, 5 jugadores que merezca la pena.
2: Y que llevamos 7 partidos que todavía no se pueden sacar conclusiones de decir, pues estos son muy buenos, o sea, aún queda mucho por delante.
1: No, pero a mí me gusta ver al Zaragoza ahí donde está.
2: Sí, nosotros sí. Sí, por ejemplo, el Atlético de Madrid pues ha jugado con el Villarreal, o sea, ha jugado con varios equipos de los punteros y a lo mejor pues ha perdido por eso. Ha llevado 2 partidos seguidos perdiendo. Entonces, claro.
0: Vamos a ir con una pequeña pausa y hablamos del nivel de la plantilla que ha conformado la Lorantegui.
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0: En Café con Goles seguimos hablando del Real Zaragoza y quería sacar el tema de la Lorantegui porque me parece el gran culpable de todo, absolutamente todo esto, el gran responsable de que el Real Zaragoza hoy permita hablar de futbolistas, permita hablar de diferentes alternativas, jugadores, tácticas, en que el entrenador puede acertar, fallar, permita hablar de fútbol. No tenemos escándalos con las salidas, no se pilla gente en conciertos habiendo entrenamiento al día siguiente, pues cosas que parece que son lógicas y normales, pero que en Zaragoza no sucedían. Para mí el gran responsable de todo esto es la Lorantegui, que además le ha dado a Ibai Gómez una plantilla mejor de lo que es él, que se me entienda. Ibai Gómez pues no tiene muchísima trayectoria, será un entrenador como sea. Me parece que la plantilla está por encima del entrenador, por encima de los rivales, por encima de todo. Me parece que tenemos la mejor plantilla de la categoría, que cuando no te resuelve uno, te resuelve otro, que el otro día te sale mal partido y enchufas 4. Sí. En un mal partido metes 4 goles, ¿eh? El año pasado en un mal partido acababan 4 en silla de ruedas con la incapacitación permanente. Es la realidad. Generas 4 goles, aunque te metan 4, me da igual, tú tienes la capacidad de generarlos también. Eso también hace falta talento, hace falta que Dios Pío ponga bien la pelotita, que la meta, tener ahí Ardi, bueno, es para que... mí todo nos lo ha nutrido la Lorantegui, que además ha confiado en un entrenador joven con mucho por demostrar, que creo que puede tener las herramientas suficientes para evolucionar él también y acabar siendo muy buen entrenador.
2: Es que ahora cualquiera te puede hacer un centro de gol bueno. O sea, el Edu o el partido anterior, el central. O sea, el año pasado yo recuerdo que tirábamos los cornets y no lo levantábamos más de 1.5 metros de suelo el balón. O sea, cualquiera te puede hacer un centro bueno, un caramelito de lo que se suele decir. Y el peor delantero que pensábamos que teníamos, oye, pues nos está callando bocas. Que sí, que es verdad que falla que 3 o 4 goles cada partido, pero mete uno y encima se permite el lujo pues de hacer asistencias
0: y generar
2: muchas cosas para el equipo. O sea, sí, no solamente hay que mirarle que mete un gol, es que hace muchas cosas por el equipo. O sea, resumiendo lo que has dicho tú, tenemos una plantilla superior a la categoría.
1: el bueno de Dos Piau, que se permite el lujo de callarme la boca mientras estaba en mi casa, diciendo qué hace el delantero ahí en la banda y pegar un centro como el que pega. Sí, hay alternativas. Evidentemente es responsabilidad, ya no culpa, de responsabilidad de Lalo, que además confeccionó la plantilla muy pronto, salvo dos o tres retoques. No sé, fue Joaquín Delgado y Marcos Angali a última hora. Delgado, que por cierto, todavía estamos esperando, pero yo creo que llegará. Y además, Ibai, por ejemplo, no se ha empeñado en decir voy a poner a Delgado de titular. Si Espiao me está funcionando, hay cosas que sí que... A ver, es un entrenador en crecimiento, sí que puede ser que está la plantilla, pero bueno, también es él que está motivando a la plantilla, entiendo. Entonces, sí.
0: Y también para crecer hace falta esa materia prima, ¿no? Ese talento que seguro tiene.
1: Claro, y se...
0: Que hay gente que no crece ni a tiros por oportunidades que les des.
1: Se crece mucho más desde la victoria, que la han conseguido con el trabajo de todos. Entonces, yo creo que es el trabajo está bien hecho desde un principio. Ya veremos luego, a ver, en el mercado de invierno si hay que retocar alguna cosita. Pero, claro, a estas alturas estaríamos pensando que hay que hacer 4 o 5 retoques. Yo creo que con alguna pincelada. Y sí que tenemos muy buena plantilla. A ver, no digo que se haya invertido el dinero que se ingresó, desde luego que no. Pero en sueldo seguramente sí. Habrá jugadores que, si la oferta no hubiera sido tan buena, tipo Sangali, no creo que estuvieran aquí. Pero el mismo caso de Iranzo, yo creo que... A mí me gusta lo que se ve, me gusta lo que se ofrece. Es que es otro aire, es otro estilo de Zaragoza. Que hayamos tenido que bajar a Primera Federación para ver esto, bueno, veremos a ver si lo damos por bueno de aquí a un año o dos años.
2: Pues sí, a ver, tú lo has dicho, tenemos una plantilla. No 11 jugadores, a lo sumo 12, o sea, que es prácticamente, bueno, han jugado todos, pero que se está viendo que hay 16 o 17 jugadores que pueden jugar todos perfectamente. El relativo al delantero, pues yo recuerdo muchos entrenadores que se empecinaban siempre con el delantero centro. Le decían, no te preocupes, que juegues bien o juegues mal, vas a jugar tú.
0: Eso es, y que le den al equipo, claro. Bajis, tú tranquilo, crack.
2: Pero claro, es que... pues no. Aquí el entrenador ha visto que el que estaba en forma y era el otro, pues oye, con toda
0: es
2: naturalidad.
0: Que es lo más inteligente.
2: Pero, claro.
0: Es lo más inteligente.
2: Y es que encima se ha visto que tiene química con Ureña, pues no lo separes. Es que es así la cosa, lo que funciona no...
0: Yo veo fallar a los delanteros de todos equipos, pero no veo a los delanteros de todos equipos generar lo que está generando Dos Piau.
2: Exactamente.
0: Sin gran calidad, no le está haciendo falta. No todo es la calidad. ¿Que nos pondrá malo? Seguro. Seguro que hay un partido que me falla cuatro manos a mano y perdemos.
2: Este debate lo vamos a tener toda la temporada.
0: Pero los números están ahí.
2: Pero a continuación, a lo mejor, pues te dará una asistencia o te recuperará un balón o meterá un gol. Como que hoy, los dos últimos goles que ha metido, pues no era fácil meterlos.
0: Los números de Espiau son que en 171 minutos, lo que es menos de dos partidos completos, ha marcado 3 goles, ha dado 2 asistencias y 3 fallo asistencias. Que no cuentan, sí. Pero es estar involucrado en 3 goles más, aunque sea para fallar.
1: Sí, los 2 goles de Ibiza, por ejemplo, él está ahí.
0: Y la semana siguiente también, la pasada.
1: Y cuando tiene las oportunidades y las falla, a ver, no lo ha dicho Ibai en ningún momento, pero...
0: 2 asistencias, 3 fallo, asistencias, 5 goles, más 3 que ha metido, ha estado en 8 goles.
1: Claro, si tiene los fallos, o sea, si pierde las oportunidades, que algunas entran, otras no, si tiene 3 goles, pues bueno, alguna ha entrado, es porque está ahí. Está ahí donde tiene que estar un delantero. Y luego también chocar contra estar peleando constantemente contra Dios Piao, los defensas, no tiene que ser fácil tampoco, ¿eh? Porque
2: ayer leíste un mensaje del chat, lo pasa que era ya al final del programa, y que me hizo mucha gracia, que decía un oyente, decía, Edu ha estado espabilado, o algo así. Que es un chascarrillo, pero que oye, que esas cosas no las teníamos el año pasado, que hablábamos de fútbol y así en tono de broma. Eso también lo trae.
0: Por ejemplo, te falla Ureña o le sacan tarjeta, lo quieres quitar, tienes en la banda izquierda para meter a Pau Sanz, claro. Y Vadillo. Hay alternativas.
2: Y tú fíjate, Cuenca, por ejemplo, que lleva unos partidos que no eso, pues oye, sale el otro día el chaval y forza el penalti que...
0: Luego los canteranos tienen que estar para eso, claro. Que hay uno o dos que han tirado la puerta, véase Terrero, Vadillo, perfecto, pero si el resto tiene que partir del banquillo, el otro día Pau Sanz mete un gol, al siguiente Cuenca provoca un penalti.
2: Sí.
0: Ese es el rol bueno, a que ahora nadie tenemos mala opinión de ellos o podemos decir, ¿están jugando mal? No, lo poco que están jugando han aportado. Fantástico y todo maravilloso.
2: Todos van a querer meterse en la dinámica y aportar. O sea, los que salgan del banquillo todos van a salir enchufados y...
0: Ah, pero en otra época no. Cuando el año pasado se decía, que ya sé que es que comparar con el año pasado es muy injusto, pero cuando se decía hemos fichado buenas personas era esperar tu oportunidad, claro, sin generar conflicto. Estos chicos tenemos la garantía de que no lo van a hacer.
2: Ah, es que años anteriores estaban jugando, calentando los jugadores para salir al final y ya los veías que calentaban ya a disgusto, ¿no? Que no querían entrar o como que iban de figuras que decían, ah, ahora voy a salir yo. Ha habido casos aquí de jugadores. O sea,
0: sí, Cuenca no me imagino negándose a salir, la verdad, Marcos Cuenca, aunque sea 10 segundos con la camiseta de Zaragoza.
2: Y cómo celebran los goles, cuando meten algún gol salen todos y como uno solo, o sea.
0: Totalmente. Vamos a leer mensajitos del canal de YouTube de Antena Aragón, como por ejemplo el de España no surrender. Buenos días, Adrián y compañía. Decía, buenos días, amigo. Espero que nos hayamos comido un descanso de anuncios y ya estemos todos listos, decía. A ver, Fernando Soguero. El Atlético madrileño demostró ser mejor equipo que otros, pero no mejor que el todopoderosísimo Alcorcón. Noto tu ironía. Y es que el entrenador del Teruel, Kiko Ramírez, ¿aún es entrenador del Teruel?
2: Sí.
0: ¿Sí?
2: Le debe quedar poco, pero...
0: ¿Aún es entrenador? No llevo pinganillo, Paco, estoy haciendo el...
2: Ya, ya.
0: Gracias. ¿Aún es entrenador del Teruel, Paco? ¿Eh? ¿Sí?
2: Sí.
0: El por ahora entrenador del Teruel, está seguramente la semana que viene o un poco más, Kiko Ramírez dijo esta semana, después de jugar contra el Alcorcón, que era... ¡Buah!
2: El mejor equipo con el que había
0: jugado. El mejor equipo de la categoría. Que con clara diferencia era el mejor con el que habían jugado, se habían enfrentado y que tenía muchísimo mérito su partido ante el mejor equipo de la categoría.
2: Pero eso dice poco del equipo suyo, pues, porque si uno que no es bueno te ha metido el partido anterior 4 goles.
0: Claro, yo no sé qué suerte tuvimos que le goleamos con la gorra.
1: Equipo, el mejor equipo de la categoría al cual le ganaron, por cierto, la primera victoria.
0: Claro, 1-0.
1: Entonces
0: no sé cómo son tan buenos. Pero es verdad, el Alcorcón perdió contra el Club Deportivo Teruel, de lo cual me alegro. No me alegro por el 7 ni me alegro por su entrenador, pero me alegro por los turolenses que ganaron al Alcorcón y no son así. Y esto hace que el Teruel se ponga con su primera victoria con 5 puntos ante penúltimo, después de ganar al Alcorcón, que se queda quinto. Pero sí, fue llamativo. Si no me equivoco, este hombre es de Pamplona. Al igual casualmente que el dorsal 7. Joder. Cáspita. ¿Por qué puede ser este rencor? No sé por qué puede ser. Pero a mí el Real Zaragoza, yo cojo los números. Además es una cosa de locos, ¿eh? Yo pongo la clasificación y hago, a ver, ¿quién será el mejor equipo de la categoría? Miro y hago primera posición, Real Zaragoza. Ya está. El segundo mejor es el Real Murcia. Se enfrentan este fin de semana. Lo demás son milongas. Lo demás es marketing. Y lo demás son pullitas que en la situación que están ciertos profesionales, yo que ellos me las ahorraría. Luis Alberto Llorente, buenos días, cafegoleros. A mí me escamó mucho que el árbitro mandara salir a Pereira un minuto del campo sin tener que haber sido atendido. Y luego estuvo más de un minuto y de ahí el primer gol. Totalmente cierto.
2: Sí.
0: Yo tampoco lo entendí.
2: Ah, es que
0: ese castigo tan grande.
2: El arbitraje este para mí ha sido el peor de los que hemos tenido este año, ¿no? Aunque curiosamente nos pitó 2 penaltis a favor nuestro.
0: Hombre,
2: pero bueno, sí que es verdad que fuera de juego, el tema este de Raúl Pereira e incluso algunas tarjetas y eso, sí que ahí me sorprendió el árbitro este que no tuvo el nivel que han tenido otros árbitros hasta ahora, de los que hemos
0: enfrentado. ¿Qué te pareció a ti, Paco?
1: A ver, es que los arbitrajes tampoco les ayudan mucho esas maravillosas cámaras que tienen de repeticiones, pero sí que es verdad que lo de Pereira fue un poco extraño. Los penaltis, si no los pita ya, ¿qué quieres que te diga? Son 2 entradas muy claras. Pero bueno, tampoco. Yo creo que tampoco hay que obsesionarse con los árbitros, no influye en el resultado para nada. Y
0: coño, que nadie se ha obsesionado. Te pregunto algo, ¿qué te pareció el árbitro?
1: Bueno, quizá de los más. También hay que decir que quizá es el que más trabajo tuvo.
2: Sí.
1: Que hay partidos en los que algunas cosas las solventó mejor, otras peor. Podría haber anulado algún gol del Atlético de Madrid, por quizá fuera de juego, pero claro. Un aprobado raspado realmente.
2: A mí es que lo que me está, en este caso negativamente, me está sorprendiendo que se tenga que ir tantas veces a ver el monitor y y que se alarguen tanto los partidos, por eso es que vamos, y nos queda todavía de sufrirlo, vamos. Yo creo que solo tendrían que...
0: Yo que se haya normalizado añadir 15 minutos, claro. Me parece una locura.
2: Pero es que es increíble. Hombre,
1: en este caso, afortunadamente, sí. Si no, no empatamos. Pero sí, se veía venir. 10 minutos, Leo.
0: Para
1: pero...
0: mí es motivo de mala gestión de un partido. Si tienes que añadir 15 minutos, el árbitro algo mal
2: ha hecho. Es que encima lo ves a los árbitros que van a ver ya la jugada con desgana. Porque dicen, me hacen ir otra vez a ver el monito. O sea, que es que no van a ver nada. O sea...
0: Y cada cosa que tienen que ver, cosas obvias, 3, 4 minutos.
2: Sí, sí.
1: Porque es que tampoco les ponen la imagen. Les ponen 2 minutos antes. Rebobinan hasta mucho atrás.
0: Vamos a publi y enseguida volvemos.
18: Mirando atrás.
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2: Seguimos leyendo mensajes por ese canal de YouTube de Antena Aragón, como el de Pibe. A mí la primera parte me gustó, jugamos a lo que nos interesaba por nuestra calidad. La segunda se nos fue y pasó a ser un intercambio de golpes donde los centrales estaban vendidos. Javier Catalán, buenos días, cafegoleros. Hay que ganar en Murcia como sea. Está el portero, el cobarde, el que atacó de espaldas, por la espalda, Dani Jiménez. No hay que olvidarlo. Gustavo, buenos días, Aupa Zaragoza y viva la cantera y nuestros zagales. A los tertulianos de ayer hay que jubilarlos pronto. Ahí va. Decía Ángel Delgado, buenos días, estamos en la jornada 8. No creo que nadie pensáramos en estar primeros a estas alturas, que no nos desmantelen el equipo en invierno. Hombre, yo sí que lo... O sea, era mi ilusión. Es difícil, pero era mi ilusión estar líder en esta jornada. Estamos haciendo... Está saliendo todo bien. O sea, es idílico. Podíamos ir muy mal. O podían las cosas... Podíamos ir como la Sociedad Deportiva Huesca. Me parece que no. Solo son 6 puntos, pero notas una diferencia tremenda. Perfecto todo. Yo sí que contemplaba que podía pasar. Que el éxito era esto. En esta jornada ir así. No sé cómo lo veis.
3: A ver, de principio decíamos que tenemos que ir a ganar, ¿no? A ganar la liga, ser los primeros. Entonces ya se sobreentiende que tenemos que empezar bien. Pero sí que es verdad que yo hubiera firmado el arranque este, digamos, ¿no? Estos 7 partidos, lo hubiera firmado con sangre.
4: Sobre todo después de la cura de humildad de Tarragona. Sí. Al perder ahí en Tarragona, a mí me entraron dudas. Esa noche me quedé ahí un poco... No me he terminado de convencer. Luego sí, a medida que han pasado los partidos, a ver, creo que lo habríamos firmado. Y entra dentro de lo previsible, porque se están haciendo las cosas bien en ese aspecto. O sea, 5 partidos seguidos ganando. Bueno, también lo hemos ganado otras veces y luego ya nos callamos, pero yo creo que no va a ser el caso.
3: Pero vamos, si queremos ser campeones, es lo que hay que hacer.
2: Claro.
4: Ahora hay que pensar en mantenerse ahí.
2: El Papa Clemente, empatar a 4 con un filial de media tabla no es bueno, se mire como se mire. Veremos con el Murcia, que si se pierde volverán los nervios y los fantasmas. Yo no lo veo así, es un equipo más de la categoría.
3: No. Yo estoy convencido, que al final de liga no va a estar a mitad tabla el Atlético madrileño. Que a lo mejor no optará por el ascender, puede ser, pero que va a estar entre los 5 primeros, yo creo que sí, ¿eh? Que...
4: A un partido en esta categoría... Sí. Cualquier equipo te la lía.
3: Que se ha jugado con el Villarreal, ha jugado con el... No sé si con el...
4: Con el Real Madrid.
3: Con el Antequera, ahora no estoy seguro.
4: Con el Real Madrid,
2: con el Jaén. Madrid-Castilla también.
3: Ha tenido 2 o 3 partidos que los ha perdido además. Por eso, porque eran equipos de categoría.
2: Decía Cerdo, buenos días, cafegoleros. Felices, estoy vivo. He visto zopilotes, sapos, un perezoso y un oso hormiguero, pero cero ranas mortíferas. ¿Dónde estás? Estoy modernizando el control de una central hidroeléctrica. En Chile estabas, te fuiste. Uf, que si me voy a acordar de todos vuestros viajes. Xavi Castana, por el Murcia. José Miguel Hernández, buenos días. Ojo que el Atlético madrileño le metió un 4-0 al Real Murcia. Fíjate. Sí. Esemble, felicidades a mi hija Valentina, que hoy cumple 4 años y os escuchamos siempre juntos. Valentina, 4 años, ya eres mayor, ¿eh?
3: Muchas felicidades.
2: Buah, en el cole, vas a ser una crack. Pásalo súper bien, que tengas un gran día, Valentina, felicidades. Y aún para Zaragoza. Decía el Papa Clemente, cuando se lleven 10 partidos se verá ya algo de cómo queda la tabla, ya que aspira cada equipo. Se debe de estar primero, segundo, sí o sí. Y veremos dónde para el Huesca. Víctor, y ahora con Herrera, que hay que meterlo con calzador. Ahora mismo no tiene sitio en el 11. No nos olvidemos que estará más de mitad de temporada lesionado, como está sucediendo. Lo siento, banquillo o grada. Bueno, bendito problema.
3: Pues sí, a ver.
2: Mientras haya jugadores para suplir a las pequeñas bajas que hay y les cueste entrar, es que a mí me parece lo normal, ¿no?
3: Yo veo que la alineación se va haciendo sola. O sea, claro. Yo al entrenador lo veo que el hombre tiene sentido común. Va sacando a los...
2: Igual ahora sí, se recupera Ander y le toca esperar a ser titular, porque Lucas Terrer está muy bien. Igual Lucas Terrer flojea y llega y es titular a la primera. Ander, ¿no?
3: Salvo el caso de Escudero con Pereira, yo creo que estamos acertando todos, más o menos pensamos lo que están jugando. Es lógica y sentido común.
4: Yo creo que estamos buscando problemas donde no los hay.
3: Claro, es que estamos acostumbrados estos años atrás a...
4: Sí, yo creo que ni el propio Ander

0: tampoco vendría con la idea de jugar los 38 partidos. Pues ha jugado los primeros, luego pues a causa baja, ahora está en el banquillo, con lo cual puede salir en cualquier momento. Y si hay algún jugador que está mejor que él, ahí. Pero sea como si luego le entra una baja forma a Sangale y juega a Gabilondo. Es que
1: de hecho, claro, ahora que lo dices, está en baja forma Sangale. Digamos, para Desvanicas, que le cuesta bastante las carreras para
2: atrás. Claro, es que es un jugador.
1: Va a pasar.
2: No ha hecho pretemporada. Tiene 30 y tantos años. No puede jugar todos los partidos. Yo ahí veo que tiene que tener alguna alternativa.
1: Todo eso me parece que entra dentro de una normalidad.
2: Sí. Habrá que ir dándole algún minuto a Gabilondo. Que,
1: claro, sí, sí.
2: El otro día estuvo calentando, al final no salió, pero.
0: Que cuando ha jugado y en pretemporada y pues, tampoco era un jugador cumplidor, entonces yo creo que no hay, igual que no hay no veo ningún jugador indiscutible porque hay relevo, entonces lo que dice Adrián, hay que normalizar que si algún día no juega este, no sea un drama, pues no ha jugado Joaquín Delgado que venía como goleador, ha jugado Espiao, si algún día pues no puede jugar Sangal y juega Gabilondo, pues
1: es que vamos a necesitarlos a todos.
0: Sí, evidentemente.
1: Y hay no tenemos una plantilla súper larga. No, somos los que somos, estamos los que estamos.
2: Y creo que todo el mundo es de utilidad. Nos gusta mucho sacar cosas, no lo digo por el oyente, porque por ejemplo el otro día leía yo que ponía uno verde a Rubén Díez porque había fallado el penalti. Digo, a ver, como diciendo que nivel, digo, a ver.
1: La culpa del fallo de Rubén Díez, al igual que la culpa del fallo de Ander Herrera de penalti, la tiene Jaume Jardí. Porque no tiene que dejarle el balón a nadie. Jaume, si ves esto, todo el zaragocismo te va a respaldar. Les haces un corte de mangas cuando te van a pedir la pelota el compañero. ¿Qué? Le dices, tú aquí no pintas nada, pírate de aquí. Aquí tiro yo. ¿Coincidimos?
2: Sí,
0: totalmente.
2: Pero, a ver, yo el penalti que no los tire, pero hay que. Está haciendo cosas buenas el Rubén Díez. El penalti se lo hacen a él y hace pases de gol todos los partidos. Yo lo estoy viendo que hace pases de gol. O sea,
0: sí, tampoco hay que matarlo porque
2: pues por eso, un penalti que, para él, que no me gustó cómo tiró el penalti. No me gustó. Pero tampoco por eso ya vamos a decir que vaya fichaje, que no sé qué. O sea.
1: No, de hecho, me parece que el equipo obtuvo la estabilidad en el momento que puso a Rubén Díez en su sitio. Pues, y ahí es cuando nos volvimos más estables como equipo y tuvimos más sentido en todo.
0: En esa posición, además, de media punta.
1: Eso es donde estaba Pau al principio, que decíamos, es que no casa con Delgado. Pues,
2: yo, la verdad, ignoro si.
1: Bueno, que casa bien con todos.
2: Ignoro si Rubén tiraba los penaltis en el Ceuta, no lo sé. O sea, la verdad que no he seguido yo al Ceuta nunca.
1: Un corte de mangas, Jorge, yo es lo que quiero. Un corte de mangas de Jaume Jardí cada vez que se le acerque a alguien amablemente a pedir el balón.
0: Oye, no. Soy yo. Llevo cuatro goles y voy a por el
1: siguiente. Y lo tiro yo y
2: lo tiró al mismo lado que Rubén Díez, pero
0: de otra manera.
2: No se parece nada más.
1: Y lo tiró como lo tira un especialista. Anda, que se puso nervioso en el minuto 90 y tanto.
2: Sí, estaba riendo antes.
1: Y pico.
2: Unos segundos antes eso estaba sonriendo.
0: Estaba viendo ya cómo iba a celebrar el gol. Sí. Bueno.
1: Que tire el todo.
0: Tal cual.
1: La falta es lo mismo. O sea, si hemos fichado a la queche catalán este, hemos fichado, que es como una queche catalán infuncional. No es solo de una temporada buena. Oye, que sea egoísta, que el chaval cada vez que le pega a puertas se envenena ese balón.
0: Sí, porque además lo está. No le. Es de los jugadores que coge responsabilidad, no le importa tener. No le quema el balón.
1: No.
0: Y luego define.
2: Sí. A ver,
0: hay que aprovechar el momento.
2: Y luego las asistencias que da. Que
1: lleva no cuatro goles y cuatro asistencias, sí. Que lleva números de acabar con 20 goles y 20 asistencias, si siguiera en este promedio. Que no va a pasar.
2: Y luego lo que hablamos de la banda izquierda, en la banda derecha, aunque acabamos de decir que está en baja forma Salgari, pero es totalmente diferente la banda derecha. Por ahí no nos entran. O sea, algo bueno tendrán el lateral derecho con. En la defensa, digo.
1: Pues imprescindible, Jardí, eso sí, con esos números. Pues la verdad que a ver quién le dice nada. Está en totalmente su derecho de decir que no os dejo ni un penalti ni una falta, que os quitéis todos de aquí. Soy el especialista.
2: Y que lo renueve ya a Lalo y le aumente la cláusula.
0: Incluso Ureña, que también ha jugado cuatro ratos, lleva tres goles también.
2: Sí.
1: También.
0: Es que.
2: Y también ha dado algún asistente.
1: Marcos, Benedí Ibáñez, Sangalí cansado es mejor que Gabilondo con esteroides. No me fastidies. No me digas. Joder, menos mal que nos lo has dicho. Pero los jugadores atraviesan picos de forma.
2: Pero
1: hombre,
2: que no
1: va a
2: jugar.
1: Estar siempre impoluto. Gabilondo un par de partidos tendrá que jugar, ¿o qué? O se lesionará o tal. Le va a tocar estar a tono.
2: 38 partidos, los 90 minutos no va a poder jugar.
1: Claro, por eso. El año pasado teníamos a Cuenca y Pinilla como titulares a final de temporada. Este año Cuenca y Pinilla es de los que menos bola reciben. ¿Quiere decir que no van a jugar nada? No, quiere decir que cuando tengan la oportunidad tienen que estar a tono. Que igual tienen menos oportunidades. que los equipos competitivos la historia va así. Si es que no entras a, lo normal es no entrar al 11. Que el equipo vaya bien, el 11 funcione y el entrenador te haga un cambio, dos, y nadie se moleste. Lo que no es natural es lo del año pasado, que cada día había un 11 nuevo, cambios nuevos, jugadores nuevos, caras nuevas.
2: Sí, los cuatro defensas que cambiaban, o los cuatro centrocampistas que se lesionaron en una semana, o sea,
1: 40 jugadores y no hay ningún tipo de estilo. Esto es lo normal. ¿Y Gabilondo será importante? Claro que sí. Claro que sí. Aquí nadie es importante hasta que te toca jugar el playoff y hay un tirón. Y ahí te das cuenta de que todos son importantes. Por ejemplo.
2: Sí, sí.
1: Véase Luis Suárez cuando no lo tuvimos nosotros. O el Almería. A 20.000 goles llega al playoff, adiós equipo. Todos son importantes. Tener un suplente que responda en esos casos es muy importante. Y yo creo que tenemos, ¿eh? Suplentes que responden. Creo que tenemos suplentes que pueden hacer daño y que pueden ser mejores.
2: O cuando cogió el COVID el Javi Puado. Fíjate que se nos cayó el mundo.
1: Por ejemplo.
2: Sí.
1: Por ejemplo. Pues ahí los suplentes se notan. Paco, te mando un abrazo muy fuerte. ¿Quieres saludar a alguien?
3: Jodas, mí...
1: hasta los saludos se los está pensando hoy.
3: No, a mi mujer nuevamente, que es la que se merece, que me aguanta.
1: Muy bien,
3: y este año se va llevando más alegrías, que ya nos tocaba.
1: Querido Jorge, muchas gracias.
2: Yo quiero mandar un recuerdo a todos los oyentes y aficionados en general, pero sobre todo a los compañeros jubilados míos de Opel, que todos los días me junto con alguno o me llega algún mensaje por mediación de algún amigo común que sigue en el programa y obviamente me ven aquí.
3: A ti te quedan breves, por cierto.
2: Entonces, sí, pronto estaré yo...
1: En ese grupo.
2: En el grupo, sí.
1: Oye, pues muchas gracias por vernos, jubilados de la General Motor. Yo mando saludos, a ver qué salí. A Guillermo de la Luz, Santi de la Luz, Marcos y su novia, que me los encontré por la calle y nos hicimos una foto. Ricardo de la Peña Zaragocista Villanueva de Gallego. Qué grande Villanueva. Fernando y Guillermo de Supergit. Sofía y Alex de otro lado. Natalia venezolana de la Luz y Bea de Jaca. Yo ese día más saludos llevo, ¿eh? Los tenía acumulados.
2: Qué vida social tienes, macho.
1: Vamos a despedirnos. Aupa el Real Zaragoza.
2: Aupa Zaragoza.
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